0: ¿Cómo está mi público precioso? ¡Parte de guapo! Mis hermosas criaturas de la creación. Les saluda su amiga Edith Palomera la Coneja y desde este preciso instante hasta las 10 de la noche voy a estar contigo para llevarte complacencias, para llevarte de lo mejor. Mira, ahí les va. Hoy tenemos especialistas. Está con nosotros también nuestro queridísimo doctor... se llama Dr. Francisco Torres, ¿ok? Y él es ortopedista y traumatólogo especialista en articulaciones. ¡Ay, qué! Porque luego no dices, es que me duele el menisco. Es que me duele aquí, es que me duele acá. Bueno, pues el Dr. Francisco nos va a ayudar con estos temas. También tenemos a nuestra hermosísima... no sé, ¿cómo? Voy a investigar cómo se dice el término, pero bueno, canalizadora de ángeles y arcángeles, Berenice Jardines, y si se deja atrapar, nuestra sexóloga Alejandra Mendoza. Todo esto en su programa de La Coneja de la Luna. Te acompaño con mucho gusto, con mucho cariño, a través de la Q940. Nos encontramos aquí en la Ciudad de México, pero llegamos hasta donde ustedes quieran, ya sea a través de alguna aplicación, a través de la radio, etcétera, etcétera, etcétera. ¿Qué tienes que hacer en estos precisos momentos? Marcarme, porque tenemos complacencias en las inmortales de la salsa y también tenemos complacencias de 8 a 9. Ustedes hacen esa hora de programación. De 8 a 9 son exclusivos de ustedes solitos. Así que llama en estos momentos que aquí te estoy atendiendo en la multilínea. Va que va. Vamos a ver de qué lado. Más caleguana. Ah, no, cierto. No, ¿de quién está este lado? Hola, hola, la Ju.
1: Hola, hola. ¿Cómo estás, conejita?
0: Muy bien, mi querido Huicho. ¿Tú cómo estás?
1: Pues mira, aquí como siempre, formadísimo, primera fila.
0: Eso, mi Huicho, me da mucho gusto, muchas gracias.
1: Y gracias a ti, conejita, pues siempre estamos esperando esta hora especial para deleitarnos.
0: Muy bien, mi Huicho, cuéntame, ¿qué vamos a escuchar?
1: Pues mira, estamos preparando por un tema para las inmortales, ojalá y nos puedas complacer con el tema de Cali Pachanguero, del grupo Niche.
0: Cali Pachanguero, va que va, mi Huicho, te la pongo ahorita, ¿va?
1: Muchísimas gracias, conejita.
0: Te mando un abrazo.
1: Gracias, igualmente para ti, dos de regreso, bye.
0: Bye. ¿Por acá quién se encuentra? Hola, hello.
2: Hola, buenas tardes.
0: Buenas tardes, ¿quién habla?
2: Habla Rafael.
0: ¿Qué pasó, Rafael? ¿De dónde nos llamas?
2: Siento que los estoy sintonizando desde Saltillo, Coahuila, acá al norte del
0: país.
2: ¡Ay,
0: muy bien, Rafa! Muchas gracias. Cuéntame.
2: Bueno, me tocó en carretera que pues empecé a ver la señal. Y me agradó mucho lo que es la estación. Y bueno, creo que a ti ya te conocía por YouTube.
0: Ay, caray.
2: Por ahí algo así.
0: No digas mi pasado oscuro, Rafael. Muy bien, Rafa, pues bienvenido a la familia de la Q940. Un gusto tenerte.
2: Claro que no, pues muchas gracias. Y pues bueno, ya estoy pegado aquí.
0: Eso.
2: De hecho, pues a diario lo estoy escuchando y la programación es excelente, ¿verdad?
0: Me da mucho gusto, mi Rafa. Cuéntame qué canción vas a querer escuchar entonces.
2: Pues fíjate que me gusta mucho la de allá del sur. Ajá. Por ejemplo, o sea, me encanta mucho la música sonidera, pero escucho canciones que pues para acá en el norte casi no eran muy sonadas. Pero
0: no, tú échale.
2: Y las ubico, por ejemplo, esta que pasó ahorita... no sé si sea la banda Maguey, la banda Macho.
0: Sí, la Maguey es la que está de fondo. Okay.
2: Y bueno, me gusta mucho también la banda Pequeño Musical, no sé si puedes completarme. Órale. Con una rolita de banda Pequeño Musical.
0: Claro que sí, mi Rafa, ahorita te pongo una, la que yo quiera o tú la eliges.
2: Pues la que tú quieras.
0: Órale. Ya está, mi Rafa. Ahorita te pongo tu canción.
2: Aquí vamos a estar continuamente reportándonos.
0: Me parece perfecto, Rafa. Aquí vamos a estar para complacerte, ¿va?
2: Gracias.
0: Adiós, Rafa.
2: Bye.
0: A ver, de este lado, ¿quién se encuentra? Hola, hello.
3: Hola, Jay, buenas tardes.
0: ¿Qué pasó, Almita? Buenas tardes.
3: Aquí hablándole para que me complace con una canción.
0: Pero con mucho susto, ¿cuál quieres, Alma?
3: Sin susto, ¿eh?
0: A ver, échale de tu ronco pecho, Alma, una que te cantes así bien a gusto.
3: ¿Estuvieras conmigo con Liberación?
0: Si estuvieras conmigo.
3: Ajá.
0: Ok, ya estás, Almita. Ahorita te la ponemos, ¿va?
3: Sí, gracias, muy amable. Bonita tarde, noche.
0: Igualmente, Almita, todo junto. Mañana también, sí, porque nos vemos hasta la tarde.
3: Sí, llegue con bien al hogar.
0: Gracias, Alma, un abrazote, muchas gracias.
3: Bye, bye. Hasta mañana.
0: Hasta mañana. A ver, por acá, ¿quién está? Nadie. Hola, hola, la Q.
4: Hola, hola.
0: ¿Qué es esto? No es cierto. ¿Cómo está mi artista de Ameca Meca?
4: Bien, gracias a Dios, aquí escuchándote y trabajando como siempre.
0: Muy bien, mi Antonio. Mi Antonio Aguilar, eso es todo. ¿Qué pasó, Antonio? Cuéntame.
4: Pues vamos a una de banda.
0: Clere, clere que sí, ¿cuál quieres?
4: La Gitanilla.
0: La Gitanilla, órale, te la pongo ahorita, ¿va?
4: Ok, muchas gracias, Panejita.
0: Te mando un abrazo.
4: Igualmente, y dos besitos.
0: Eso es todo, yo también.
4: Gracias.
0: Bye.
4: Bonita tarde.
0: Bonita tarde. Adiós.
4: Bye, bye.
0: Muy bien, mi gente, vámonos. Hay música, hay complacencia. 55-5166-8940. Te atiendo fuera del aire. Aquí está tu coneja. Nomás tengo una mano. Digo, ah, no, no, no. Dos manos y una boca, así que tengan de paciencia. Porque en estos momentos usted relájese, ponga el cinturón, porque tu coneja de confianza te lleva hasta la luna.
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14: Son las 6:31.

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2: 6:34. 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
1: Son las 6:40.

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1: Ya son las 6:43.

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1: Son ya las 6:48. Saludos hasta Saltillo, Coahuila, para el buen Rafa. Gracias por escucharnos.

0: venga, venga, venga, venga. Es jueves, viernes, chiquirris. Ya estamos con la actitud de enfilarnos a un feliz fin de semana, así que vamos a irnos con así, con mucha buena actitud, por favor. Vamos a ver quién se encuentra en la multilínea ya para irnos a las inmortales de la salsa. Este lado, ¿quién está? Hola, hola. Nadie, por acá, nadie. Oigan, hay que mandar saludos a toda la gente que se ha estado reportando a través de la multilínea fuera del aire. Ya se comunicó el buen Joaquín. También mi querida Mónica en Xochimilco. ¡Don Richard! Ese Don Richard que es tremendo. También mi querido Manuelito Rodríguez, Manuelito de Colima. Un beso y un abrazo. Ahorita mandamos mensajes. También por acá tenemos a Isra Blanco desde la Nicolás Romero. De este otro lado quiere una canción allá en Apan Hidalgo. Un beso hasta Apan Hidalgo. También por aquí nos piden una rolilla muy buena. Mi buen Abraham en San Andrés Jaltenco, Estado de México. Mi querido Francisco García Chavero, siempre presente desde Xochimilco. Y de este otro lado quiere una rola de Pepe Aguilar. Dice, me estoy acostumbrando a ti. Para Noemí, aquí en esa que más aplauda. Claro que sí, mi Noemí preciosa. Ahorita te complacemos. Por acá, ¿quién está? Nadie que la canción. Hola. Bueno, hola.
1: Hola. Estoy en la radio.
0: Ah, qué hola. Bueno.
1: Aquí le paso a alguien.
0: Ahí me pasa alguien. Hola, alguien.
1: Preciosa.
0: Ah, hola, Judith.
1: Es que andamos en la calle.
0: ¿Y qué hacen en la calle, Judith?
1: Andamos
0: váyanse
1: paseando,
0: a su casa. Ah, muy
1: preciosa.
0: Bien. ¿Qué pasó, mi Judith? Cuéntame qué.
1: Sí, aquí, pues te cuento que acompañé a mi hija al oculista, le hicieron unos estudios. Y ya. Ya salimos, ya vamos para la casa.
0: Qué bueno, Judith, me da mucho gusto. ¿Van a querer escuchar alguna canción?
1: Sí, bonita, quiero la de Hilos de Plata con Javier, con Vicente Fernández.
0: Con Vicente, órale, sí, te la ponemos.
1: Hilos de Plata.
0: Te la ponemos ahorita, ¿va?
1: Sí, gracias, te quiero.
0: Yo también, Judith, un abrazo, gracias.
1: Sí, cuídate mucho, bye.
0: Bye. Oigan. Pues vamos a enfilarnos a través de su estación para irnos con las inmortales de la salsa. De este lado nos saluda la familia Mendoza Salinas allá en Huixquilucan. Que dice, se ve, se siente, la conejita presente. Muchas gracias. Y les vamos complaciendo pian pianito, ¿va? Les voy a tener las llamadas porque todavía tenemos un chancecito. Hola, hola.
2: Hola, hola. Hola, Edith. Quería ver si me puedes complacer con una canción, por favor.
0: Claro, corazón. ¿Cuál es tu nombre?
2: Mi nombre es David Vázquez, de Nicolás Romero.
0: David, ¿qué pasó, mi David? ¿Qué canción quieres?
2: A ver si tiene la de Huellas de Adolescentes Orquesta.
0: Huellas de Adolescentes. Va que va, te la pongo ahorita, ¿va, mi David?
2: Dale, pues, por
0: que
2: favor.
0: Que estés bien, David Sin.
2: Adiós.
0: Bye. Por acá, ¿quién se encuentra? Hello, hola.
3: Buenas tardes, señorita Edith.
0: Buenas tardes, ¿quién habla?
3: La señora de Iztapalapa.
0: ¿Qué pasó, mi Mati preciosa? ¿Cómo está?
3: Buenas noches, ¿cómo
0: Buenas
3: estamos?
0: Buenas noches, ¿todo bien, mi Mati? Aquí, mira, chambéyele, chambéyele.
3: Pues ya no queda de otra, si no, no comemos.
0: Exacto, mi Mati, no, imagínese, eso no, eso nunca. ¿Qué pasó, Mati?
3: Me podría complacer una canción, cuando se pueda.
0: Claro, ¿cuál quiere?
3: ¿Me podría poner la de Mi Corazón Lloró?
0: ¿Con quién es?
3: No sé con quién es.
0: Ay, mi
3: Me
0: Mati.
3: Gusta, pero no sé.
0: Órale, ahorita se la busco, ¿va?
3: Órale.
0: Un abrazo, Mati.
3: Órale, gracias, igual, ahí le va el mío.
0: Eso, Mati, gracias.
3: Hasta luego, señorita Edith.
0: Hasta luego, Mati.
3: Hasta luego.
0: Bye. Una más, la Q, aló.
4: Hola, hola, conejita, ¿cómo estás?
0: Bien, ¿quién habla?
4: Oh, pues Pedrito de Iztapalapa.
0: ¿Qué pasó, mi Pedro?
4: Pues aquí andamos.
0: Cuéntame, Pedro, ¿qué vamos a escuchar hoy?
4: Ah, pues una salsita, una cumbia. Pero es que mira, no sé, es la de Sueños del Alma, tú, pero pues no sé quién la canta, pero pues ahí si la okay. llegaras a encontrar en tu repertorio.
0: Órale, ahorita te la busco,
4: pues,
0: mi Pedro.
4: Si no, pues... ahí me pones otra que te guste y te agrade para ti, ¿ok?
0: Va, mi Pedro, te mando un abrazote, muchísimas gracias.
4: Yo te mando un besote, ¿eh?
0: Que estés bien, tarde. Pedro.
4: Adiós, bombón,
0: bye.
4: Cuídate.
0: El Pedro. Oigan, ya vámonos, pausa comercial. ¡Uy! Este arrebate está muy padre. Vámonos, que vienen las inmortales de la salsa. Es momento de bailar juntitos.
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0: Las inmortales de la salsa, 7 con un minuto.

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1: Saludos al buen David Vázquez. Aquí te complacemos 7.5.

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1: Las inmortales de la salsa son las 7 con 10 minutos. ¡Saludos al taller de calzado allá en esa! ¡Ánimo, mi huicho!

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1: Saludos a mi querido Abraham allá en San Andrés, Jaltenco, Estado de México. Te complacemos, 7 con 3.

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2: Son las 7 con 18 minutos. Saludos, Joaquín. Aquí te complacemos las inmortales de la salsa.

0: rápidamente con unas llamaditas telefónicas, porque ¿qué creen? Ya está listísimo nuestro buen doctor, el doctor Francisco Torres, que es ortopedista y traumatólogo especialista en articulaciones. Así que para que no me escuchen mucho bla bla bla y más música, saludamos. No, no hay nadie. ¡Nadie de este lado! Pero en el WhatsApp, ¿qué creen? Que sí. Por acá un saludo dice para Álvaro Fernando desde Chalco. Un beso, Francisco, gracias. También de este lado. Un abrazo para María de Los Ángeles Martínez, para Osvaldo Lisset y Julio César. De este otro lado, mi querida familia Mora Galeno, allá en San Vicente, Chicoloapan. Ahorita les ponemos una rola, claro que con mucho gusto que yes. De este otro lado, el buen Abraham Aquino desde la Ajusco, Coyoacán. Gracias, Abrahamcito. Por acá también dice que desde Córdoba, Veracruz, así por la zona de montañas. ¡Qué padre! ¡Muchas gracias! La producción de uniformes. ¡Eso! ¡Échale, Don Quique! ¡Y échale, Sarita! Y ahorita les pongo su canción. Claro que sí, con mucho gusto. Ustedes no se preocupen, aunque... apenas las hayan pedido, de 8 a 9, de todos modos tenemos una hora completa de complacencias, así que ustedes no me pierdan la fe, por favor. No, ya me voy a una breve pausa comercial para poder continuar con nuestros especialistas, poderlos, pues ahora sí que entrevistar, platicar con ellos y nos expliquen lo que no entendemos acerca de los problemas de cadera. Eso nos va a decir nuestro buen doctor. Así que al pendientazo, no se me vayan, son las 7:25.
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11: Son las 7:29 minutos.

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0: Mi gente preciosa y hermosa, continuamos con más a través de esta estación, la Q940. Y lo prometido es deuda. Ha llegado el momento de darle la bienvenida a nuestro primer especialista de la noche. Él se incluye dentro de nuestros nuevos especialistas. Es especialista en ortopedia y traumatología, con una especialidad en articulaciones. Así que vamos a darle la bienvenida. ¡No! ¡Nuestro doctor! ¡Se nos fue! ¡Que no cunda el pánico! ¡Que no cunda el pánico! Aquí espérense. Aquí yo ahorita lo rescatamos. ¿Cómo de que no? ¿Cómo de que no? Ahorita le rescato al doctor. Espérense. Yo... ¿Ah? Bueno, doctor...
1: ¿Cómo estás?
0: Ay, doctor, se nos cortó, qué susto.
1: Yo también fue de, oh my God.
0: No se preocupe, aquí estamos. Bueno, lo estaba yo presentando, que es nuestro doctor. ¿Cómo le gusta más, Francisco?
1: Sí, o Javier. Sí. Mis amigos me llaman Francisco, Javier, Paco.
0: Ok.
1: Orgo.
0: Muy bien, Doc. Bueno, pues es un gusto tenerlo con nosotros. Gracias por acompañarnos. Y nos tiene un tema preparado bien interesante, Doc.
1: Claro que sí, Coneja. Mil gracias por la invitación, gracias por tenerme. Pues mira, hoy les voy a hablar de... Yo, como seguro ya mencionaste, yo soy traumatólogo. Ajá. Y soy subespecialista en la cirugía de cadera. Okay. Específicamente para pacientes que sufren desgaste de cadera o por fracturas de cadera. Esto muchas veces conlleva pues a que los pacientes se tengan que someter a alguna clase de cirugía para quitarse ese dolor en la ingle. Claro. Hay que recordar que la cadera no es la espalda baja, la cadera es la ingle, es justo esa articulación donde la pierna se une a nuestra pelvis, ¿sí?
0: Ok, ya ahí está la cadera.
1: Esa es la cadera. Para todos nuestros radioescuchas, si algún día les preguntan, ay, me duele la cadera, y se tocan la espalda baja, no, esa es la espalda lumbar, la cadera es la ingle.
0: Ok.
1: Y por ende, yo pues me especializo en todo lo que tiene que ver con el dolor a nivel de la ingle, siempre y cuando sea ortopédico. Ahí hay otros dolores como las hernias inguinales, por ejemplo, etc. Ahí no nos vamos a meter. Pero el punto al cual quiero llegar es que, pues, a través de los años en los cuales he podido tratar a múltiples pacientes, pues me he dado cuenta que hay una constante al momento de que los pacientes buscan tratar su desgaste de cadera. Todos vamos a tener...

0: el riesgo de desarrollar desgaste de cadera, sobre todo pasados los 60, 65 años, ya no sabes a quién le va a dar o a quién no, ¿no? Muchas veces es por edad. Pero hay cierto sector de la población que por golpes, por accidentes, un accidente automovilístico, por ejemplo, lesiones, como de jugar fútbol, ahorita que está muy de moda todo esto del mundial, hay pacientes que terminan un partidito, les duele durísimo la ingle, y lo ignoran o nada más toman ahí un diclofenaco, su hielito y se acabó, ¿no? Y nunca van al médico. Hay que mencionar que otra de las causas de desgaste muy común, pues es el sobrepeso, ¿sí? El sobrepeso, pasar mucho tiempo parados y sobre todo ser sedentarios suele generar desgaste articular de cadera. Entonces, pues la solución final para el desgaste de cadera, uno puede ponerse, como te digo, hielito, tomar algún medicamento para el dolor, posteriormente te pueden realizar alguna infiltración en la cadera, ya sea con medicamentos antiinflamatorios o estos famosos geles que disminuyen la fricción entre el fémur y la pelvis, se llama ácido hialurónico. En fin, una vez que el desgaste ya es muy severo, no hay de otra. Hay que poner una prótesis de cadera. Y eso quiere decir que nosotros tenemos que sustituir la cabecita del fémur, tallar la copita donde entra esta cabecita del fémur y pues introducir un implante que se llama prótesis. Hay distintos tipos, ¿sí? Hay para cada paciente, eso se tiene que entender ahora. Ya no es así para todos la misma receta. No, ya no. Ahora, gracias a las bondades de la tecnología, pues podemos decirle a los pacientes, a usted le toca esta y con esta le va a ir muy bien y le va a durar 20 años y si la cuida, más. ¿No? Okay. Hace 50 años, pues no era así. A uno le decían prótesis y hasta se espantaba. Así, no, pues ya valió. Ya no voy a salir de la casa. Y no, la prótesis puede hacer que te puede abrir las puertas a un mundo sin dolor. Una vez que hay desgaste, los pacientes creen que ya se acabó la vida. Y no, no es cierto. Es indispensable que la gente se quite ese miedo, que van al Instituto de Salud Pública y, ¿sabe? Ahí a donde les toca su seguro, tuviste su tal, y les dicen, uy, no, en 2 años se la va a acabar. Claro que no. Las prótesis actuales pueden durar media vida y bien cuidaditas. Y ¿sabes? La gente puede andar haciendo sus actividades, puede manejar, subir y bajar escaleras. Algunos practican deporte, ¿sabe? Yo tengo varios pacientes que me dicen, Doc, ¿y puedes seguir jugando fútbol? Pues de que puedes, puedes, pero cuidado con los golpes, ¿no?
1: Claro, sí, totalmente. Oiga, Doc, y bueno, es normal, bien lo dice, y creo que hasta la fecha que te digan, ¿vas a tener una prótesis? Es así como chan, chan, chan. ¿Qué claro. les puede decir? Porque luego por eso no, luego somos bien tercos, ¿ya? Así preferimos estar todos ya desgastados una cirugía. ¿Cómo usted como médico, cómo los convence de que sí lo tienen que hacer? Porque lo tienen que hacer, pero sin el miedo, Doc.
0: Claro, mira, ahí te va mi fórmula secreta. Y esto, ya sea que nos estén escuchando otros doctores, o si ustedes, personitas que me están escuchando el día de hoy, desafortunadamente tienen que volverse pacientes por un dolor de cadera o de rodilla, que es lo que yo trato, esas dos extremidades y nada más, hay que hablarles con la verdad. Hay que hablarles de manera clara y mientras más claridad tengan acerca de la situación actual, créanme, les va mucho mejor, el proceso es más llevadero. Imagínense que se tienen que comprar un coche. ¿Por qué? Pues porque el otro, el coche que tenían, pues ya se lo acabaron. Claro. Ya no es una condición en la cual tengan que estar súper asustado. No, no, no, es más bien, se va a tener que comprar un coche. Hay que escoger el modelo que es para usted y qué cree, lo va a tener que cuidar, ¿no? Claro. Pero esto pues nos va a llevar de un punto A a un punto B sin dolor, sin esa rigidez a la cual a lo mejor ya algunos pacientes se acostumbraron y que cuesta mucho decirles que eso no es normal. Estos pacientes pues pueden recuperar su calidad de vida, pueden volver a ser personas muy activas. Imagínate a un paciente que, pues no sé, tiene sobrepeso, tiene diabetes, tiene hipertensión Claro. Y no puede salir a caminar para bajar un poquito de peso. O no se puede meter a una alberquita para hacer un poquito de aerobics. Definitivamente sus enfermedades crónicas pues se van a salir de control con mayor facilidad porque este paciente está postrado en cama. Entonces, no hay forma de que digamos, no, en 2 años, en 5 años, uy, no. Para entonces uno puede llegar a estar tan malito que ya entonces sí el riesgo pueda ser muy alto.
1: Claro. Uh-huh. Claro, siempre con transparencia y honestidad de lo que va a suceder, de lo que es. Y uh-huh. Bueno, en su caso, que están en excelentes manos, ¿no, Doc?
0: Yo te puedo decir que esa es mi forma clave para que los pacientitos estén contentos, para que los pacientes sepan qué paso es el que sigue, cuánto tiempo es la recuperación, ¿sí? Les decimos, usted se opera hoy a las 8 de la mañana, para las 2 de la tarde usted ya está flexionando y estirando su piernita en su habitación. Wow. Para las 6 de la tarde lo sentamos y si quiere, ¿sabe? O sea, no es lo mismo un pacientito de 55, 60 años o de 40 años, porque también a veces operamos jóvenes, claro, a un abuelito de 80 años donde nos podemos ir más despacito. Pero lo que sí te puedo decir es que todos los pacientes caminan con una andadera a las 24 horas. Eso es necesario. Claro. Y todos los pacientes se están yendo a su casa a continuar su recuperación a las 24 horas. Ya no es como antes que, no hombre, la semana entera hospitalizado y no apoye, ¿eh? No vaya a apoyar, no hombre, es 24 horas, camine, písele bien, aprenda a usar la andadera, nos vemos en 2 semanas para el retiro de puntos. Y así, poquito a poquito los vamos destetando de la andadera, les ponemos su bastón. Wow. Y de repente el bastón ya lo traen de adorno, pero es así, es gradual, es bien hecho, claro, es tratar todo desde antes de la cirugía, no en la cirugía estar improvisando. Y quisiera hacer un punto especial en este momento, claro, para mencionarte que actualmente hay una nueva forma de colocar estas prótesis. Es una técnica que viene de Estados Unidos. Es una técnica que se llama abordaje anterior de cadera.
1: Okay.
0: Anteriormente las prótesis se colocaban por la cara lateral del muslo, ¿sí? Una herida de 8 centímetros en la cara lateral del muslo o a través de la nalga. Actualmente estamos poniendo las prótesis en una incisión que va justo en la ingle, incluso puede ser en un tipo bikini para hacerlo más estético.
1: Okay.
0: Y la diferencia de esta cirugía es que a través de este abordaje ya no cortamos ningún músculo. Eso se traduce en menor dolor, mayor recuperación y pues, el paciente encantadísimo.
1: No, pues está súper bien. Afortunadamente, ayer lo platicábamos con otro especialista, la tecnología ha ido avanzando y creo que ha ayudado mucho a que sea más rápida la recuperación, menos invasivas y menos traumáticas para el paciente.
0: Sí, todo apunta hacia allá. Algún día estas cosas, Dios nos escuche, se van a poder introducir a través de un orificio de 1 centímetro, a través de un robot. Y lo más interesante de todo, siempre va a ser sin errores. ¿Por qué? Porque se limita el sesgo de el error humano que le llaman.
1: Claro,
0: ¿no?
1: Claro.
0: Sí, yo te puedo decir que en los quirófanos en los cuales yo trabajo, yo ya trabajo con robots, yo ya trabajo con aparatos de rayos X que tienen inteligencia artificial montada en ellos. Wow. Para decirme, no, todavía puede mejorar 3 grados.
1: Wow.
0: A ver, vamos a cambiarla. Y así, tiro por viaje, todas las cirugías son perfectas.
1: Qué bueno.
0: ¿Sí? ¿Sí?
1: No, qué bueno, Doc, que lamentablemente, ¿qué?
0: Sí, lamentablemente esto, pues, como lo mencionamos antes, es tecnología. Y muchas veces las instituciones públicas principalmente, pues nos han limitado a trabajar con el mínimo. Trabajar con el mínimo y eso, pues, es, haga de cuenta que nos están esponsando una mano y nos permiten trabajar con una solamente, ¿no? Afortunadamente, pues no en todos lados es así. Yo los invito a que busquen una valoración más allá, tal vez, si hay posibilidades, a través de pues una institución privada y se puedan enterar de todos estos beneficios que muy probablemente ya están en ciertas partes del mundo, pero que aquí en México pues no se han hecho conocidas porque el sector salud está muy limitado. Yo los invito, si tienen el interés de saber más, a que nos sigan a través de nuestras redes o, si es posible, pues, ¿sabes?, hacer un contacto directo a través de una videoconsulta, un WhatsApp o...
1: Okay. ¿Sabes?
0: Hay diversas maneras, okay, ¿no,
1: entonces, coneja? díganos sus redes sociales, doctor, ¿en dónde lo podemos encontrar para contactarlo de manera más personalizada?
0: Claro que sí, pues mira, yo soy el doctor Francisco Javier Gómez Torres, especialista en cadera. Me pueden encontrar en redes como el doc.torgo, doctorgo,
1: Torgo,
0: son mis apellidos al revés, así es.
1: Okay.
0: Yo tengo un consultorio que se llama Osteofit, Osteofit MX o Osteofit Ortopedia.
1: Okay.
0: Y estoy seguro que si ustedes googlean Osteofit, me encuentran aquí en México.
1: Perfecto, pues le agradecemos mucho el tiempo, Doc, que nos ha dedicado para este tema. Esperamos escucharlo en las próximas semanas y bienvenido al grupo de los especialistas de la Q940.
0: Ay, te agradezco mucho, Coneja, y sabes, si hay posibilidad, si alguien se acerca, con mucho gusto podemos ofrecer 3 consultas sin costo para los pacientes que tengan que revisar sus caderitas en Ciudad de México o en Michoacán.
1: Perfecto, muchísimas gracias, doctor. Claro que sí, ahí vamos a buscarlo y a estar entonces al pendiente de sus redes sociales. Gracias, Doc.
0: A ti, que estén muy bien, bonita noche, bye.
1: Bye. Muy bien, mi gente, vámonos a música. Busquen a nuestro queridísimo doctor Francisco Javier para que hagan su consulta de manera gratuita. Son las 7:50, vamos con música.
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0: Vámonos, pausa comercial. Ya vienen sus complacencias. Una hora continua de la música que ustedes eligieron. Son ya las 7:59.
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0: Saludos hasta Apan, Hidalgo. Es un placer complacerles. Las 8:01.

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1: Son ya las 8:04. Saludos, Alma Delia, te complacemos.

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1: ¿Quién dice que ando llorando?
2: ¡Saludos, hermosísima idea! ¡Ánimo! Ya es jueves 8-7.

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1: Saludos a mi buen Isra Blanco en la Nicolás Romero. Son ya

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1: Saludos hasta Ameca Meca, mi querido Antonio Aguilar. Te complacemos, son las 8:14.

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1: Un abrazo a mi querida Noemí, que está allá en esa. Besos, Noemí. Son las 8:17.

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1: Saludos a mi queridísima Mónica y en Xochimilco. Te complacemos, Moni, son las 8:21.

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1: Saludos al Conejo Buca, mi buen Don Richard. Le ponemos su complacencia. 827.

0: Vámonos a una breve pausa comercial, pero usted no se preocupe. Todavía seguimos en la hora de complacencias. Son ya las 8:30.
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0: Un abrazo a mi querido Manuelito, que se encuentra en Colima, y de parte de Manuelito Rodríguez, un abrazo a Janet y Estefanía, también en Colima, y a mi preciosa Monse, 833.
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1: Saludos a Don Quique y a Sarita que andan por allá en las montañas en Córdoba, Veracruz. Un beso y un abrazo, 836.

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1: Saludos a mi hermosísima Mati Mora de Iztapalapa. Para el mundo, te complacemos. Son ya las 8:40.
2: Hola.

0: Adiós, hijito.
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2: Saludos hasta Aguascalientes. Nos vamos con esta canción para Laura y una felicitación para Fernando por tu excelente empeño académico, mi Fer. Son las 8:43. Saludos, Luis.

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1: Aquí te complacemos. Gracias por estarnos escuchando. Saludos hasta la Gustavo Madero.

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1: Saludos a mi gente preciosa que anda ya por el Rodeo Santa Fe. Un beso totote. Muchas gracias por escucharme.

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1: Saludos, allí en Iztapalapa está mi querido Pedro, qué gusto. Te ponemos tu canción, gracias por escucharnos.

0: Venga, venga, venga, mi gente hermosísima. Andamos todavía con toda la pila de estar complaciéndoles, de estar escuchando música de 10 de 10. La verdad es que no es por nada, no es porque yo trabaje aquí, pero qué preciosa programación. Recuerden, te paso a recordar que tenemos redes sociales. Tenemos redes sociales a través de la Q México. Ahí andamos. Estamos en el Instagram, así como se los digo, la Q México, y en el Facebook también. Con el mismo nombre nos encuentras en ambas redes sociales para que podamos tener el gusto de complacerte. Todavía hay ahí una que otra complacencia, erijilla pendientes. Recuerden que me gusta complacerles a todos para que el público nos diga, ¡ay, siempre son los mismos! Yo los entiendo. Yo diría lo mismo. Yo diría, coneja, ¿qué onda? ¿Que no te escucha más gente? ¿O qué? ¿No? O sea, yo pensaría lo mismo. Pero bueno, saludos a mi querido Abel, que se encuentra en Texcoco, que quiere una canción del Carro Show. Va que va, ahorita les vamos poniendo su cancioncita. También recuerden que ya viene nuestra hermosa canalizadora de ángeles y arcángeles, Berenice Jardines, para que estén al pendientazos de esta gran mujer con este talento innato que tiene para contactar con nuestros guías superiores y los ángeles también. Y también te recuerdo que hablando de redes sociales, si usted gusta, manda y desea, ¿qué puede hacer? Se puede ir al Instagram, sí, al Facebook, sí. El TikTok y yo no nos llevamos muy bien, ¿verdad? Pero bueno, también puede irse por allá y buscarme a través de Coneja Palomera. Según yo, si usted escribe en el buscador Coneja Palomera, le aparece esta tu servilleta. Entonces, ahí con mucho gusto me puede dar follow, de compartir mis bonitos videos que hago para usted. Le llevo, le traigo el evento. Por acá, ¡hola! Bueno, o sea, soy palomera. Pero pues si me quieres decir paloma, mi amor, tú dime paloma. Pero soy más coneja que paloma. Gracias por estar escuchándonos. Los quiero con todo mi corazón. Hay que hacer una breve pausa comercial y seguimos al pendiente. Al pendientazo de esta estación, la Q940. Vienen más expertos, no se me vayan. 55-516-68-940 es la multilínea para que te comuniques con tu coneja de confianza.
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2: ¡Ey, seguimos dando lata!
0: Son las 9 en punto.

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1: Saludos a mi querido Javier de parte de tu esposa Mari. Les complacemos 96.

0: Mi gente preciosa, muy bien, pues como ya se nos está haciendo una bonita tradición en este programa que es de ustedes, vamos a darle la bienvenida a nuestra preciosísima canalizadora de ángeles y arcángeles. Ella es Berenice Jardines. Hola, Beren.
1: Hola, conejita. Buenas noches.
0: Buenas noches, ¿cómo estás?
1: Muy bien, gracias. Un gusto estar aquí con todos ustedes.
0: Igualmente, mi preciosa Bere, muchísimas gracias por acompañarnos. Y pues bueno, aquí estamos, mira, listos para escucharte.
1: Perfecto. Mira, el día de hoy quiero darles una información que les va a ser muy útil.
0: Perfecto.
1: Voy a platicarles de que en Los Ángeles existen ciertas divisiones. Por ejemplo, cada oficio y cada profesión tiene a su cargo ángeles y los arcángeles que les ayudan. Por ejemplo, conejita, aquellas personas que trabajan de carpintero, de electricista, de albañil, de herrero, de mecánico, de oficinista. Cada uno de esos oficios tiene la ayuda de los ángeles y de los arcángeles.
0: Okay.
1: Dios nos lo ha mandado para nuestro mayor bien. Entonces, quiero decirles que si hay algún problema en tu trabajo, en tu oficio, en la oficina, en tu taller, vamos a poner a trabajar la luz de los ángeles para que todos esos problemas se solucionen y también traiga clientes nuevos, traiga abundancia nueva, que esa abundancia se multiplique. Lo mismo pasa, conejita, con las profesiones.
0: Okay.
1: En las profesiones, pues entran los médicos, los abogados, por ejemplo, los arquitectos, los ingenieros, los maestros. Entonces, las profesiones también tienen a sus ángeles y arcángeles que les ayudan para que su trabajo salga lo mejor posible, conejita.
0: Ok, perfecto.
1: Entonces, si tú estás en tu profesión o en tu oficio y hay ciertos rencillas, ciertos problemas con clientes, con trabajos, que si no es una cosa, que si no es otra, quiero que tú lo digas desde tu corazón. Todas las mañanas cuando llegues a realizar tu trabajo, quiero que pongas tus manitas en tu corazón, que inhales y que exhales. Y que digas desde el amor, desde la luz de tu corazón, este día lo pongo en manos de Dios, porque sé que los ángeles y arcángeles me ayudarán a resolver, y ya ahí dices tú tu problema. O los ángeles y arcángeles me van a ayudar a que vengan clientes nuevos, a que mi abundancia se multiplique, a que todo vaya mejorando.
0: Okay, okay.
1: Uh-huh. Entonces tengan bien en cuenta que en cada oficio y en cada profesión tenemos ángeles que les van a ayudar para su mayor y más alto bien.
0: Oye, mi Bere, y estos, para saber cuál es el ángel de mi profesión, sin problema nos podemos meter a internet y buscarlo, ¿no, Bere?
1: Sí, claro, con el simple hecho de nombrarlo, conejita, por decir, un ejemplo, ¿no? Los herreros. Yo sé que la ayuda angelical está conmigo y que hay ángeles que Dios los nombró como ayudantes de la luz para el herrero. Entonces vas a decir, yo como herrero que hago un oficio, pido la ayuda de todos los ángeles que me van a ayudar para resolver este trabajo.
0: Ah, okay, perfecto. Sí, no es necesario como tener el nombre exacto, ¿no?
1: No, no es necesario, solamente nombrándolos, por decir los médicos, ¿no? O el día de hoy me toca operar.
0: Okay.
1: Pongo mis manos ante Dios y sé que los ángeles que rigen a todos los médicos me acompañan para desempeñar bien mi trabajo y que la operación sea todo un éxito.
0: Perfecto, ok.
1: Muy bien. Y ahora les quiero también decir que la voluntad de Dios ya está hecha y ni una hoja de un árbol que se caiga no es porque simplemente se cayó, sino es la voluntad de Dios.
0: Okay,
1: tan simple claro. Que es, conejita, que una hoja de un árbol se caiga. Pero quiero decirles que si no fuera voluntad de Dios que esa hoja del árbol se cayera, esa hoja de árbol no se cae. Todo lo que pasa en tu vida es designio de Dios. Ya está escrito por Él. Y confía, confía, porque Él siempre te toma de la mano y te manda a los guardianes para que también te ayuden.
0: Ok, qué importante recordatorio, porque a veces nos aferramos a cosas que o ya no son o que no nos hacen daño en ese momento y mejor soltar porque Dios tiene mejores planes para nosotros.
1: Sí, claro, confía. Mira, los ángeles me han mostrado también que cuando cambias de trabajo, cuando cambias de casa, cuando pasa algo malo en tu vida, por decir un ejemplo, se roban el carro, pierdes tu trabajo, confía, porque ya en ese camino ya no había camino, ya había una muralla, conejita. Entonces lo que hace Dios es, no, hijo, ese carro no es para ti porque ibas a tener un accidente, iba a ocurrir algo peor. Entonces cerramos ese camino para abrir otro. Siempre muestran como que el camino cerrado, dile a la persona que ese camino se cerró porque ya no había camino. Estamos abriendo otro para su mayor y más alto bien, con más luz, con más prosperidad, con nuevas personas. Dile que confíe, porque el camino que se está abriendo para esa persona cuando canalizo es porque es para su bien. Entonces ya también a nosotros nos queda confiar. Confiar plenamente porque ya nos los están diciendo desde el cielo, conejita.
0: Ok, perfecto. Que así sea siempre los mensajes de los ángeles y que hablan... También cuando a veces decimos una señal, por favor, Dios, te las están mandando y no vemos ver.
1: Sí, claro. Y yo ya les comenté de la voluntad de Dios. Entonces, si tienen dificultades en sus oficios, profesiones, hagan su oración y también prendan una veladora blanca para que queme toda esa dificultad. La ponen en su corazoncito, la intencionan y la prenden.
0: Okay. Perfecto, con tan solo la intención somos escuchados por estos seres, ¿no? De luz.
1: Sí, ángeles y arcángeles, tus guías espirituales que son mandados por nuestro Dios.
0: Perfecto, mi querida Bere.
1: Muy bien. Ahora sigue, conejita, el oráculo angelical.
0: Perfecto, muy bien, a ver.
1: Muy bien, inhalen y exhalen. Muy bien, pongan en su mente cualquier pregunta, cualquier deseo, cualquier duda que ustedes tengan. Que en estos momentos se abre el oráculo para darles la mejor respuesta. Muy bien, conejita, traigo la carta de Sonia, el ángel Sonia, y nos dice, me manda un mensaje un ser querido difunto. Mira qué importante es esto, conejita, porque nos están hablando de nuestros seres queridos que ya trascendieron.
0: Okay.
1: Y nos dice, estoy feliz, estoy en paz, te quiero mucho. Por favor, no te preocupes por mí. Yo estoy bien y ya estoy descansando en paz. Quiero que tu corazón esté cargado de paz y alegría. Sé que te dolió mi partida, que causó un golpe fuerte en tu corazón, pero el ángel Sonia me ayuda a decirte, estoy bien, estoy en paz. no tengo ningún problema contigo, no estoy enojado, no estoy enojada, no estoy molesto ni molesta, solo lo que tengo es amor y comprensión. Quiero decirte que no hiciste nada malo y que no te culpes por nada de lo que no hayas podido hacer. Hiciste lo que pudiste y yo, tu ser querido que trascendió, quiero decirte que mi alma y mi corazón están tranquilos contigo. Yo también te extraño, pero desde aquí, desde el cielo, estoy en paz. Ya no tengo ningún dolor y quiero que tú también te libres de todo dolor. Te pido por favor que disfrutes tu vida, que te cuides, porque yo ya estoy en paz. Amén. Que así sea, conejita.
0: Que así sea, mi queridísima Bere, para este mensaje que yo creo que llegó de manera personalizada para muchísimos de la audiencia, mi querida Bere.
1: Sí, y se los hago saber que su ser querido que ya trascendió nos dice: estoy feliz, estoy en paz, te quiero mucho y por favor no te preocupes por mí. Mira qué bonito mensaje. Te abrazo a la distancia, te abrazo con mi voz y soy muy bendecida en estar aquí con ustedes y que hayan recibido este mensaje de su ser querido.
0: Muy bien, mi querida Bere, pues te agradecemos mucho los mensajes que nos compartas. Dinos, por favor, en dónde te podemos encontrar a ti de manera directa en tus redes sociales, mi Bere.
1: Claro que sí, me pueden encontrar en Facebook como Sanación Angelical. Sanación en mi Instagram Angelical. Como Sanación-Angelical-.
0: Ok.
1: Y ahí me pueden encontrar un mensajito y nos podemos organizar. También estaba yo pensando en otra canalización. ¿Te acuerdas cuando la hicimos, conejita?
0: Sí, claro que sí.
1: Pues lo vamos a aprovechar el siguiente jueves para hacer una canalización para alguien de tus radioescuchas.
0: Perfecto, claro que sí. Me encanta, para que se vayan preparando y con mucho gusto, Bere, tú me vas diciendo la dinámica, ¿va?
1: Claro que sí. Sí, conejita.
0: Perfecto. Muy bien, Ibere. Te mando un abrazo muy grande y que tengas un excelente jueves.
1: Gracias, igualmente. Bendecida semana, bendecido jueves. Y escuchen el mensaje que recibieron desde el cielo.
0: Claro que sí, Ibere. Muchas gracias. Linda noche.
1: Que estén muy bien. Bye.
0: Bye. Muy bien. Vámonos, gente preciosa. Hay pausa comercial. Ya vienen también Alejandra Mendoza. Son las 9:33.
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4: Saludos hasta Texcoco, a mi querido Abel. Te complacemos, Abelito. Son las 9:35.

0: Ya nos vamos a mimir, vámonos a descansar, vámonos a descansar. Ahí está mi gente hermosa, preciosa, chula, divina. Gracias, mil millones de gracias por estar presentes con tu coneja de confianza. Sabes que te amo con todo mi corazón. Es un placer atenderte, escucharte, complacerte, platicar día con día. De verdad que gracias por su fidelidad. Son más fieles que mi exnovio. No, hombre, y eso no se paga con nada. Yo siempre lo he dicho, la lealtad es una joya que no se puede comprar. Así que para todos ustedes, muchas gracias, saben que los amo. Y los llevo con todo mi corazón. Digo, los llevo siempre en mi corazón. Yo te deseo una excelente noche. No sé, creo que, bueno, llovió hace rato, pero bueno. Espero que estén bien, que se tapen muy bien porque comienzan a ser como friecitos. Yo te mando un besote, un abrazote. Sabes que te adoro, que te amo con todo el corazón. Muchísimas gracias por acompañarme esta noche. Síguenos en redes sociales, Coneja Palomera. Ahí ando para que andes al pendiente de mí. Millones de besitos y regreso mañana, que es viernes. Ya por fin es viernes, se acaba la semana. Así que te escucho aquí en punto de las 6 de la tarde. Besitos en sus frentecitos hermosas. Te amo con todo mi ser. Vámonos.
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1: Bueno.
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2: ¿Estás pensando en una nueva pantalla para ver el Mundial? Antes de gastar tu dinero, escucha esta información.
3: Te diremos los resultados del análisis de 49 modelos de pantallas LED y cómo andan de precio.
2: ¿Cuáles ofrecen mejor calidad de imagen? ¿Qué tan importante es el audio? ¿Todas traen garantía? Aquí tenemos las respuestas y los mejores tips para hacer una buena compra.
3: Además, que no te metan gol. Si vas a viajar a una sede del Mundial, ojo, porque junto con la emoción también aumentan los fraudes.
2: Quédate en Revista del Consumidor Radio y entérate.
3: Juega seguro dentro y fuera de la cancha. Comenzamos. Revista del Consumidor.
2: Si estás pensando ver el Mundial en una nueva pantalla, Profeco te da la información que te ayudará a elegir el modelo más conveniente para tu hogar y economía.
3: Porque la mejor jugada es tu pantalla.
2: El Laboratorio Nacional de Protección al Consumidor analizó 49 pantallas LED de entre 40 y 65 pulgadas.
3: Todos los modelos analizados son Smart TV y permiten conectarse por Wi-Fi a servicios y plataformas de contenidos audiovisuales en línea.
2: Lo que debes saber.
3: Las pantallas LED no necesitan fluorescencia para iluminarse y gracias a ello tienen algunas ventajas. Consumen menos energía, dan más brillo, colores precisos y reproducen videos de formatos avanzados.
2: Actualmente existen tecnologías como OLED, QLED y Mini LED que buscan mejorar el contraste, el color y profundidad de imagen.
3: Ya es común encontrar resolución 4K UHD e incluso 8K para contenidos con muchísimo detalle.
2: Esto las convierte en la opción ideal para deportes, películas, videojuegos o
3: para gritarle al árbitro en ultra alta definición.
2: Aunque la tecnología en pantallas ha cambiado mucho, su objetivo siempre ha sido el mismo:
3: que disfrutes tus contenidos favoritos con la mejor calidad posible.
2: Por eso, el personal del laboratorio realizó una serie de pruebas.
3: ¿Cómo se verificó la calidad de las pantallas?
2: Para revisar la calidad de la imagen se tomaron en cuenta el color, el contraste, la uniformidad de la imagen en toda la pantalla y el nivel del color negro.
3: Entre más se logre un negro profundo, es mejor calidad de imagen.
2: Por el contrario, los modelos que solo alcanzan un gris oscuro perdieron puntos en su calificación.
3: Para evaluar la calidad de audio, el laboratorio implementó una metodología propia que le permitió identificar la fidelidad y la distorsión del sonido.
2: Aunque la mayoría de las pantallas integra bocinas sencillas por su diseño delgado, algunas cuentan con conexiones o salidas de audio digital ideales para conectar barras de sonido o teatros en casa.
3: También se evaluó la información comercial porque esta es indispensable en todos los productos que adquirimos.
2: Se revisó que las pantallas presenten en español, entre otros requisitos, marca, modelo, país de origen y voltaje.
3: No puede faltar un instructivo con notas precautorias.
2: Y la garantía debe señalar sus alcances y restricciones.
3: Aquí hubo hallazgos importantes.
2: Casi la mitad de los modelos analizados no cumplieron con todos los elementos para hacer válida la garantía.
3: En 7 pantallas se piden más requisitos de los establecidos para hacerla efectiva.
2: Además, los instructivos de 5 modelos no presentan todos los requisitos de información.
3: En cuanto a los atributos relevantes que presentan las pantallas, se analizaron de forma visual y documental.
2: Se reportan en las tablas de resultados con el fin de ofrecerte más referencias referentes de comparación y que puedas elegir mejor. De los 49 modelos analizados, la mayoría obtuvo una calificación general de muy buena.
3: Esto significa que ofrecen un desempeño ideal para ver televisión abierta en alta definición, películas y contenido en streaming.
2: Incluso, tres modelos lograron una calificación global de excelente.
3: Y algo interesante es que hasta los modelos con las calificaciones más bajas ofrecen un desempeño aceptable para contenidos básicos y videos por internet.
2: ¿Cómo andan en su relación precio-calidad?
3: Las pantallas de 40 y 43 pulgadas tienen un rango de precios de menos de 3,000 a más de 6,000. La mayoría de ellas calificaron con MB.
2: Los modelos de 50 pulgadas son buenos y muy buenos en calidad. Andan de 4 a 8,000 pesos.
3: De las pantallas de 55 y 58 pulgadas, la más accesible calificó con MB. Cuesta poco más de 5,000 pesos.
2: Las más caras de este tamaño calificaron con excelencia. Una cuesta alrededor de 18,000 pesos y la otra casi 21,000.
3: De los modelos de 65 pulgadas, el de precio más bajo está en poco más de 8,000 pesos y es muy bueno en calidad.
2: En cambio, otro que obtuvo una calificación menor llega a más de 20,000 pesos.
3: El modelo de 65 pulgadas que logró la excelencia tiene un precio de casi 25,000 pesos.
2: Antes de comprar una pantalla, toma esto en cuenta.
3: Sé honesto, ¿realmente necesitas pagar por atributos adicionales? Porque sí, muchas veces terminamos pagando funciones que nunca usamos.
2: Verifica qué conexiones incluye.
3: Y revisa las apps integradas y servicios de streaming disponibles.
2: Recuerda que algunas plataformas requieren suscripción para funcionar.
3: Tips.
2: Cada característica adicional incrementa el precio de una pantalla. Analiza si usarás todas sus funciones.
3: Solicita que te sellen la garantía. Es indispensable para cualquier reclamo.
2: Fotocopia el recibo de compra. El papel térmico se degrada, se borra y por eso debes contar con una fotocopia o respaldo digital.
3: Analiza si conviene la garantía extendida. Algunas tiendas ofrecen ampliarla.
2: Implica un gasto adicional que, ante una avería, puede incluir la reparación o la sustitución de la pantalla.
3: Para conocer más detalles del estudio de calidad de pantallas LED, así como recomendaciones para instalarla y cuidarla, consulta la revista del consumidor en su versión impresa o digital.
4: Revista del consumidor.
2: Ahora vamos a información interesante y muy útil para evitar caer en fraudes, pues estos son cada vez más sofisticados.
3: Que no te metan gol.
2: Boletos falsos, paquetes turísticos fantasma, reservaciones inexistentes. Cada mundial trae consigo personas que buscan aprovecharse de las y los consumidores.
3: Para evitar caer en engaños, desconfía de las siguientes situaciones.
2: Desconfía de ofertas demasiado buenas para ser verdad. Si un paquete tiene precios exageradamente bajos o te presionan para comprar antes de que se acabe, cuidado.
3: Parques turísticos fantasma que prometen servicios todo incluido, pero que no están confirmados, son parciales o inexistentes.
2: Servicios falsos prometen vuelos, hospedaje y entradas, pero al final nada se realiza, no se emiten comprobantes.
3: Y cuidado también con los sitios falsos de internet, mensajes o anuncios que imitan páginas oficiales para robar tus datos personales o bancarios.
2: Otra señal de alerta, personas que se presentan como asesores sin trabajar realmente para una agencia formal.
3: O agencias que solo existen en redes sociales y nunca proporcionan domicilio físico o teléfono fijo. O sea, no existen realmente. Por eso se les dice fantasma.
2: ¿Y cómo puedes protegerte?
3: Primero, verifica la reputación de la agencia. Lee reseñas, investiga opiniones y confirma que esté registrada en el Registro Nacional de Turismo.
2: Cuando vayas a pagar, cerciórate de que utilicen métodos de pago seguros. Nada de transferencias a cuentas personales y monitorea constantemente tus movimientos bancarios.
3: Antes de viajar, confirma directamente con hoteles o aerolíneas que tus reservaciones realmente existan.
2: Y muy importante, lee siempre los términos y condiciones. Las agencias formales explican claramente políticas de cancelación, cambios y devoluciones.
3: Además, guarda todo, correos electrónicos, electrónicos, comprobantes de pago, capturas de pantalla y mensajes. Esta información puede servir como evidencia en caso de fraude.
2: Y si tienes un problema o detectas alguna irregularidad,
3: acude a la Procuraduría Federal del Consumidor, Profeco.
2: Puedes comunicarte al 55 55 68 8722 o al 800 46 8872.
3: También puedes escribir a asesoría@profeco.gov.mx
2: o denunciar directamente al correo especial del Mundial, denunciasmundial@profeco.gov.mx.
3: En este Mundial,
2: no dejes que te metan gol. Profeco protege tus derechos como persona consumidora.
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3: Si un proveedor no cumple con lo ofrecido en el contrato, acércate a la Profeco.
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3: Y si sospechas que un anuncio puede ser publicidad engañosa, escríbenos a denunciapublicitaria@profeco.gov.mx.
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1: Voy. Ah, ¿eres tú? ¿Qué es lo que quieres?
2: Es que hace unos días me decías que me amabas.
1: Por favor, no seas ridículo. ¿Cómo crees que yo te pueda querer? Ubícate, estaba jugando.
2: ¿Entonces?
1: Entonces nada. Por favor, ya no me molestes, ¿ok? Bye.

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0: Gracias. Gracias. Muchísimas gracias.
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0: En la ciudad de Nueva York, dos personas fueron encontradas muertas. Esta madrugada, los cuerpos sin vida de Pedro Barrios y Josefina Wilson de dirección.
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0: días, ¿cómo están? Bienvenidos y bienvenidas, qué gusto saludarles, excelente y rica mañana. Gracias por estarnos acompañando en este rico, rico, rico viernes, por fin es viernes.
1: ¡Por fin es viernes! Qué gusto estarnos encontrando con ustedes un viernes más. Para disfrutarlo con Tokio. Vamos a estar aquí hasta las 10 de la mañana. Con muy buena música. Con mucha diversión. Hoy traemos los deportes, traemos los espectáculos, la reflexión, la contienda. Viernes cantinero. Bueno, se va a poner muy, pero muy, muy bueno.
0: Quédate sintonizándonos de aquí hasta las 10 de la mañana en punto. Esto es A Toda M. Bienvenido a ti que ya nos estás mandando mensajes a través de WhatsApp, que te levantas bien temprano, que estás comenzando, que nos saludas. Así es que sean ustedes bienvenidos y bienvenidas.
1: En esta mañana, con toda la energía, vamos a irnos con música.
0: Vamos a arrancar, así es que te invitamos a que te comuniques 55-51-66.
1: Algo movido, ¿no?
0: Por favor, algo de viernes.
1: Algo de viernes, que se sienta la vibra viernesosa para todos ustedes. Así que el ánimo hasta arriba. Esto dice más o menos así, pero el que la pide la baila y dice así.
0: ¿Así? ¿Así la vas a bailar?
1: Vamos a bailarla.
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1: ¡Vámonos! ¿Cómo dice?

0: La Q. ¡Vámonos con Emilio Navaira! ¿Cómo le haré?
1: Ya son las 6 de la mañana con 12 minutos. Buenos días.

0: Buenos días, ¿cómo están? Excelente y rica mañana. Hoy quiero compartir contigo esta frase.
1: Queremos escuchar esa frase. A ver, venga, venga, venga. Yo ya estoy listo.
0: Elige rodearte de personas que suman, de humanos transparentes, de almas de noble corazón, de caras que no fingen, de bocas que no mienten, de cabezas pensantes, de amigos que abrazan, de bondad y de amor. Esta frase habla de una decisión consciente, elegir con quién compartes tu tiempo, tu energía y tu vida. No se trata de buscar personas perfectas, sino personas auténticas. Gente que incluso con sus errores actúa con honestidad, respeta a los demás y aporta paz a un lugar de conflicto. No sé si se han dado cuenta que con el paso de los años descubrimos que las relaciones son una de las mayores influencias en el bienestar. Las personas que nos rodean pueden impulsarnos a crecer o a desgastarnos poco a poco. Por eso es bien importante rodearnos de quienes celebran nuestros logros sin envidia, te dicen la verdad con respeto, cumplen su palabra, permanecen cerca tanto en los momentos buenos como en los momentos difíciles. Elegir personas que suman también significa aprender a poner límites. No todo el que llega a tu vida merece quedarse. Y no todas las amistades están destinadas a acompañarte para siempre. Algunas personas cumplen una etapa, otras una lección y unas cuantas se convierten en familia por elección. Recuerda que la riqueza de una vida no se mide por la cantidad de personas que conoces, sino por la calidad de las personas que sí permanecen. Busca corazones nobles, no apariencias. Busca sinceridad antes de halagos, abrazos verdaderos antes que promesas vacías. Porque de verdad, date cuenta que cuando te rodeas de personas que aman con honestidad, también te conviertes en una mejor versión de ti mismo. La vida cambia cuando dejas de contar cuántas personas tienes a tu alrededor y empiezas a valorar quienes realmente caminan contigo con sinceridad, respeto y amor. Me encantó esta frase hoy.
1: Muy, muy buena.

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1: Uy, andamos románticos esta mañana. Romantic style
2: in the world. Romantic style in the world. ¿Cómo están? Buenos días. ¿Qué tal amanecen? ¿Ya están desayunando? ¿Ya se levantaron? ¿Qué andan haciendo?

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0: Tiriri, tiriri, tiriri. Llegó el maestro Brodeichon.
1: Mucho tiriri, tiriri.
0: Es que usted viene muy tiriri. ¿Cómo está, maestro?
1: Usted es muy talala, talala.
0: ¿Cómo está, maestro Brodini?
1: Estoy contento y feliz. Hoy solamente quiero traerles un mensaje para todos los signos.
0: ¿Cuál es el mensaje, maestro?
1: Me llegó una revelación para este fin de semana.
0: ¿Muy reveladora?
1: Muy reveladora. Y quiero decirle a todos, que es momento de disfrutar. Es momento de disfrutar en familia. ¿Cuándo fue la última vez que se reunieron para comer juntos? Para platicar de cómo había sido su día, sin que estén en el celular. ¿Cuándo fue la última vez? Este fin de semana tienen que hacerlo. Pongan una película y disfruten a los que están ahí a su lado. No importa que no salgan, que sea ahí en su casa, pero disfruten mucho a su familia. Yo sé lo que les digo. Esta es una revelación que me llegó este fin de semana. Para este fin de semana, para todos ustedes. Y solamente quería traérselas para que la reflexionen. Cuídense mucho.
0: Muchas gracias, maestro.
1: Me deja pensando, maestro.
0: A mí también me deja pensando, maestro.
1: Ya me voy.
0: ¿Ya con todo eso? ¿Eso es todo?
1: Adiós.
0: ¿Eso es todo?
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3: Enigmático el maestro.
0: No, ese maestro Brodini, la verdad, cada vez...
3: Más divo.
0: Cada vez más divo. O sea, ya creo que voy a disminuir ese sueldo. Necesito hablar con Julio. A bajar el sueldo de ese maestro, porque la neta ya no está...
3: Ya no está redituando.
0: No, ya no.
3: Ahorita regresamos.
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1: Ya vienen los detalles de la Q. ¿Quieres que le marquemos a alguien? ¿Quieres que a alguien le dediquemos una canción? ¿Que se la mandemos por WhatsApp? Comunícate con nosotros. Nuestro número de WhatsApp 55 51 66 8940.
2: Ya son las 6:37. Buenos días.

0: Muy buenos días, ya estamos con los detalles de la Q. Vamos a dar un detalle. Así es que te invitamos a marcar 55-51-66-8940, 55-51-66-8940.
1: El detalle que vamos a dar el día de hoy es por WhatsApp. Ya nos llegó aquí el mensaje y qué quieren que le digamos a esta persona especial. Es de parte de nuestra amiga

0: Bren, que nos escribió desde hace como 3 semanas diciendo: el próximo 10 de julio, no se les vaya a olvidar, hay un detalle importante. Y ya lo tenemos aquí súper contemplado. Así que esto va dedicado para Carlos, para nuestro amigo Carlos. Dice: mi amor, pero deja hago voz de Bren.
1: Por favor.
0: Mi amor, solo quiero agradecerte por estos 2 años. No me sale la voz de
1: Bren. Sí, así, así, ¿sí? Está perfecto, sí.
0: Mi amor, solo quiero agradecerte. Sí, me digo como la de Héctor. Solo lo llamo para decirte que no voy a poder ir a tu cumpleaños. ¿Sí era Héctor?
1: Sí.
0: Ok, ahí va. Mi amor.
1: Sergio.
0: Carlos. Mi amor. Solo quiero agradecerte por estos 2 años que han sido maravillosos a tu lado. Deseo que sean muchísimos más. Te dedico esta canción de mi grupo favorito. Espero que siempre que la escuches, recuerdes que hay alguien que te ama. ¡Qué bonito!
1: ¡Qué hermoso!
0: Y le está dedicando una canción de Los Ángeles de Charlie. Así que pues vamos a complacerlos en esta mañana. Esta canción va con mucho cariño. Dice ella que pues es su canción favorita de ella. Qué padre, ¿no? Que te dediquen una canción que sea la favorita de tu novia.
1: Claro.
0: Y ya que cada que la escuches, te acuerdes de ella. Así que pues vámonos con Ángeles de Charlie.
1: Les mandamos un abrazo y deseamos que tengan increíble mañana. Que esa relación no solamente sea de 2 años, que sean muchísimos años más.
0: Muchos años más.
1: Y tengan bonito día.

0: La Q. Muy buenos días, hola, 6:50, 6:50. Vamos a otra llamada telefónica.
1: Pero antes tenemos una felicitación muy especial en esta mañana, porque el próximo domingo es cumpleaños de nuestra amiga Elena Soto, que cumple 70 años, de Ciudad Neza, que nunca se pierde los detalles de la Q, y en general a toda M le gusta mucho. Así que pues queremos mandarle un abrazo muy especial.
0: Elena Soto, te mandamos un abrazo. Deseamos que la pases increíble, que pases un día muy bonito, muy felicitado, que comas pastel,
1: pozole,
0: que tengas muchos regalos. O molito, ¿no?
1: O molito también.
0: Molito con pollo.
1: Ahorita que me estoy acordando, me debe mi hermana mi mole.
0: Ah,
1: y ya se me antojó,
0: sí,
1: ¿eh?
0: Claro.
1: Ya se me antojó.
0: Pues cuando te pague nos invitas.
1: Molito rojo con su arroz. Uy, va. Va.
0: ¿Su arroz es una marca?
1: Su arroz, sí, mole su arroz.
0: Ok.
1: ¡Felicidades! Elenita, ahorita te vamos a poner un rolón, ¿eh? Para que lo bailes.
0: Les mandamos un abrazo, abrazo fuerte, muchas felicidades.
1: Y tenemos llamada telefónica. Hola. Bájale a tu radio. Buenos días, ¿quién habla?
2: Hola, buenos días, soy Nazario Miranda.
1: ¿Cómo estás, Nazario?
2: Muy bien, aquí trabajando.
1: ¿De dónde nos marcas?
2: Yo soy de Panalana, Colman, Estado de México, pero más que trabajamos aquí en San Mateo, Chipiltepec.
1: Ok. San Mateo...
0: Chipiltepec.
1: Por, ¿hacia dónde queda?
2: Rumbo a las pirámides.
1: Ah, ok. Perfecto. ¿Y a quién le vamos a marcar en esta mañana?
2: A mi mamá, ya que es su cumpleaños el día de hoy.
1: Ok. ¿Cuántos años cumple tu mamá?
2: De verdad, creo 63.
1: Ah, es una chamaca. Vamos a marcarle a tu jefecita. ¿Cómo se llama ella?
2: María del Carmen García Hernández.
1: Ok. Le estamos marcando.
0: Les mandamos un abrazo.
1: Nos decías que nos va a contestar tu papá,
2: ¿eh? Sí.
1: Va. María del Carmen. Estamos marcando a María del Carmen.
3: Sí, buenos días.
1: ¿Qué tal? Buenos días.
3: Sí, buenos días.
1: Le estamos marcando de la estación de radio La Q. Porque andamos buscando a la cumpleañera. ¿Será posible que nos comunique con María del Carmen, porfa?
3: Que sí.
1: Muchas gracias.
0: Gracias, qué amable.
1: Muchas gracias.
3: Bueno.
0: María del Carmen, ¿cómo estás? Buenos días.
3: Buenos días.
0: Te estamos llamando a la estación de Radio La Q. Te saluda Juan Carlos Chiñas, el Zorro Fresa, y Martín Campos, el Brody. Y
3: gracias.
0: Te estamos llamando porque queremos felicitarte porque nos enteramos que hoy estás cumpliendo años.
3: Sí, gracias.
1: Muchas felicidades.
3: Gracias.
1: Y nosotros le marcamos a la gente que cumple años para ver si nos invitan un taquito. Y por eso te estamos marcando el día de hoy, María del Carmen.
3: Dale, pues sí, está bien, los espero.
1: Ah, qué linda, muchas gracias, María del Carmen. Y aparte, porque hay una persona que te quiere mucho, que eres muy especial para esa persona, nos marcó porque quería dedicarte una canción y unas palabras bonitas, así que te lo vamos a comunicar. ¡Adelante!
2: Hola, madre, muy buenos días.
3: Buenos días, hijo.
2: Pues solamente para felicitarte.
3: Gracias.
2: Te quiero mucho.
3: Hijo, yo también.
2: Que te la pases muy bonito el día de hoy.
3: Sí, hijo, gracias.
1: Qué bonito. Oye, ¿qué canción le quieres dedicar a tu mamá?
2: Pues yo quisiera la de mi cariñito, con un pendejo elefante, o no sé si ella tenga alguna en especial.
1: ¿Alguna que a usted le guste?
3: Una de Pedro Infante, la que sea.
1: Una de Pedro Infante. Va. Ahorita se la vamos a poner. Hay una que se llama La Cumbia de Pedro Infante. Ahorita se la vamos a poner de sonido Pancho. Ahorita le ponemos mi cariñito, ¿va?
3: Sí, está bien.
0: Le mandamos un abrazo y que pase un día muy bonito.
3: Gracias.
1: Cuídese mucho.
0: Bye, bye.
1: Aquí le dejamos su canción. ¡Felicidades!
3: Gracias.

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Son las 6 de la mañana con 57 minutos, 6:57. Esta canción la queremos dedicar para la familia Velázquez. Dice: buenos días, ¿podrían poner una canción para mi mamá que hoy cumple un año de que se fue al universo? La extraño mucho porque no pude despedirme de ella, porque desgraciadamente yo estaba en el hospital porque me operaron de la rodilla y no pude despedirme de mi mamá. Excelente día, pero bueno, sabemos que ella en el cielo sabe de antemano de todo tu cariño y sobre todo recuerda todas las cosas lindas que en vida le diste. Vámonos, son las 6:58.

0: Vamos a una brevísima pausa, muy, muy breve. Y ya volvemos.
1: No se despeguen, ya regresamos aquí en A Toda M.
0: Son las 7 en punto, 7 de la mañana.
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1: Ya son las 7 con 2 minutos. ¡Buenos días! 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
2: Ya llegó y está aquí Giancarlo Vital, que nos trae la información del Mundial. Mi Gianca, buenos días.
3: Muy buenos días, mi querido JC, mi querido Brody, aquí para hablar de lo más relevante de la Copa Mundial de la FIFA 2026. Ayer tuvimos encuentro, el primero de cuartos de final, donde Francia está jugando otro nivel. Francia está en otro nivel, así de sencillo. ¿Qué plantilla tiene? Ayer a medio gas termina por vencer 2-0 a Marruecos. Un Marruecos que habíamos dicho que venía de eliminar a Países Bajos, que llegaba invicta, que no había perdido en el torneo. Bueno, ayer también un tanto responsabilidad de los marroquíes, que renunciaron a su estilo de juego, quisieron hacer más o menos lo que hizo Paraguay ante los franceses y de plano no les sirvió. Gana 2-0 Francia, con mucha facilidad, con una genialidad, además de Kylian Mbappé, que sigue intratable, igual a Lionel Messi en el goleo de este torneo, y Sin duda alguna, reitero, creo que hoy en día no hay quien pueda detener a los franceses, porque están en otro nivel, simple y sencillo.
4: Y definitivamente. Y lo que dices, o sea, se ve que están a medio gas, no le están, sí, no se ven al full.
3: No, ayer, o sea, de verdad que no tuvieron que ir al ataque con todos, sino siendo pacientes, esperando el hueco, el error, porque básicamente los 11 de Marruecos estaban defendiendo en su área, y es ahí cuando salen las genialidades, ¿no? Y Kylian tuvo solo una, recorte, disparo básicamente al ángulo, superando a un porterazazo como lo fue Bono ayer, y así cayó el 1-0 y después. Ousmane Dembélé conecta el 2-0 y pues con eso, reitero, a medio gas gana Francia y accede a la siguiente fase, a pesar de que había fallado un penalti en Mbappé, que había sido muy bien atajado por Bono, pero mira, Francia con ese ataque no necesita hacer mucho. Uy, imagínate cuando lleguen a jugar al 100.
4: Oye, ¿y qué se sabe de la lesión de Mbappé? Ayer salió muy tocado.
3: Sí, hasta ahorita no ha habido mucha información. Ayer sorprendió que el propio la Tortuga Ninja pidiera el cambio. Después vimos en las imágenes que estaba en el banquillo con hielo en con hielo en el pie. Didier Deschamps habló un poco acerca de eso. Y básicamente calmó un poco la situación, o sea, dijo que sí, van a estar al pendiente, pero dijo que fue por un pequeño problema que tuvo en el tobillo, que tenía algo de dolor, por eso hizo el cambio, pero espera que esté listo para las semifinales, que no sea algo de gravedad, así tal cual lo dijo el técnico Didier Deschamps.
4: Bueno, por el bien del espectáculo, esperemos que así sea, ¿no?
2: Ojalá. Y ayer no tuvimos boca de profeta, la verdad estábamos vaticinando que Marruecos no le iba a dar gratis este triunfo a la selección de Francia, pero pues no, la verdad no hicieron nada.
3: No.
2: O sea, el único que la verdad se rifó fue el portero Bono.
3: Sí, Yatir Bono fuera de ahí, no, o sea, creo que ese fue el pecado más grande que tuvo Marruecos, renunciar a sus principios, renunciar al fútbol que le había dado éxitos en esta Copa del Mundo. Dijo, voy contra Francia, me voy a defender, intentar ir al contraataque, y pues no. En el papel sabíamos que iba a pasar Francia, en el papel pues tú eres la víctima. Intenta algo distinto, juégatela, o sea, si sabes que básicamente vas a perder, mínimo muere perdiendo, pues siendo digno, ¿no? No renunciando a este estilo de juego. Y ayer lo de Marruecos fue totalmente impresentable.
4: Muy, muy impresentable. Ni hablar, Francia ya está en semifinales.
3: Sí, Francia ya está en semifinales. el primer semifinalista de esta Copa Mundial, y que pues va a estar esperando rival de quien gane hoy entre España ante Bélgica. Una España que tampoco ha estado al 100, que tampoco ha demostrado, pero acá no es de que ellos estén a medio gas, sino que en general como que no han demostrado ese buen fútbol que habían jugado anteriormente, ¿no? Como la Euro o cosas por el estilo. No han estado al 100, a pesar de eso, pues tienen la oportunidad de poder vencer a Bélgica, otra selección que tampoco pues ha rendido como se había especulado a inicio de torneo. A pesar de eso, pues ya están en cuartos de final. Hoy, 1:00 p.m, juego que se va a estar disputando en Los Ángeles, España ante Bélgica, un partido muy atractivo, y reitero, quien gane esto, su premio va a ser enfrentarse a Francia en semifinales.
4: Bueno, pues ahí está, nada fácil que la va a tener el que pase, porque Francia pues prácticamente se ve que está acariciando un campeonato más.
3: Al menos una final más, que sería su tercera de manera consecutiva.
2: Al menos, o sea, una semifinal más, es, o sea, lo próximo es de al menos una semifinal más. Ya después de que pase la semifinal, ya diremos lo otro.
4: Ay, yo no le veo nivel a nadie para quitarle esta copa a Francia.
2: Vamos a ver.
3: Mira, esta, sin duda alguna, la lógica también diría que sería España quien acceda a la siguiente fase.
2: Claro.
3: Y hay un duelo Lamin Yamal contra Mbappé. Sabemos que se ponen buenos. Y sabemos que en esos duelos, Kylian solo ha podido vencer una ocasión a Lamin Yamal. O sea, Lamin, cuando se enfrenta a Kylian, se agranda. Entonces, ahí también podría ser un factor importante, caray.
4: Pero aquí no tiene al Barcelona.
3: No, pero pues tiene una buena base de culés, Dani Olmo, Pedri, el propio Pau Cubarsín, desde atrás, Ran Torres, o sea, y es un estilo muy parecido, muy similar, ¿no?
4: Pues ya veremos.
2: Vamos a ver qué pasa, que pase España, ¿no?
4: Pero sí, yo creo que es muy probable, ¿no? Que España esté ya del otro lado.
2: Vamos a ver, ojalá que nos den un juegazo y que no nos den un juego aburrido, que no nos den un juego así de 0-0. Ah, sí. Entró el gol de último minuto, al minuto 99.
4: Ah, sí.
3: Sí, no, como lo dicen, ojalá que sea un buen partido.
2: Ojalá que sea un buen juego.
3: Mira, los partidos que tuvimos en fase de grupos, espectaculares, pero ya conforme han venido las fases finales, como que ha venido decayendo un poco el nivel de la calidad de los juegos que nos habían acostumbrado. Sí. Y mucho tiene que ver porque algunos equipos juegan a no perder, y cuando juegas a no perder, renuncias al buen fútbol, al espectáculo, y básicamente es, pues me defiendo y a ver qué me hacen, ¿no?
4: A ver a dónde llego.
3: Uh-huh.
2: Muchas gracias, Yanka.
3: Así la información, mi querido Brody, mi querido Zorro, en el mundo de los deportes.
4: Cuídate mucho, excelente fin.
3: Excelente fin de semana, nos estamos escuchando el lunes, ya conociendo a todos los semifinalistas, porque mañana, sábado, se disputa el Argentina ante Suiza y también el Dinamarca. Así que el lunes, ya con todos los detalles.
4: Te mandamos gracias, un abrazo, Yanka.
3: Saludos.
4: Ahí suenan los deportes con Yanka Vital.
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4: Es viernes de andar bien arreglados.
2: Y de recalentado.
4: Son los Tucanes.

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1: Ya son las 7 de la mañana con 19 minutos. Márcanos al 55-51-66-8940. Muy buenos días. Gracias por estarnos acompañando. Excelente y rica mañana.
0: Saludos, Álvaro Fernando en Chalco.

Hay momentos en la vida en los que sentimos que todo lo que habíamos planeado deja de tener sentido. ¿Les ha pasado que cambian las prioridades? A veces se cierran puertas y aparecen dudas y por un instante nos sentimos perdidos. O creemos que estamos perdidos. Pero quizás perder el rumbo no siempre sea una derrota. A veces es la única manera de dejar de caminar hacia donde los demás estaban esperando que fuéramos y comenzar a avanzar hacia donde realmente pertenece nuestro corazón. Las personas que descubren quiénes son rara vez siguieron un camino completamente recto. Se equivocaron, cambiaron de opinión, empezaron de nuevo y en ese proceso encontraron una versión de sí mismas que nunca habrían conocido si todo hubiera salido exactamente como lo habían planeado. No le tengas miedo a los cambios. Tenle miedo vivir una vida que no se parece a la que realmente deseas. Si hoy te sientes perdido, sientes que no hay rumbo, que no sabes hacia dónde vas, tal vez la vida no te está alejando de lo que tu destino te espera. Tal vez solamente te está apartando del camino equivocado. Recuerda que no siempre se trata de llegar más rápido, sino de llegar siendo la persona que estabas destinada a convertirte. No le tengas miedo a perder el rumbo, pues a veces perdiéndote es el mejor camino para encontrarte.

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1: A todos nuestros amigos que nos sintonizan en la central de Abastos, que ya nos tienen ahí a todo volumen, en especial a Mari Juárez.

0: La Q. Fíjate, mi brody, que le pregunté la predicción a la IA. Ajá. Del mundial. ¿Y qué crees que me respondió?
1: ¿Qué te dijo la IA?
0: Me dijo, ponte a ver el fútbol, muchacho. Deja de estar preguntando tonterías.
1: Y tú le dijiste, oye, pero quiero apostar. Y sí, te dijo, pues, ¿de cuánto te vas a mochar?
0: Exactamente.
1: No, esa IA está bien avanzada, ¿eh?
0: Pues, mira, dice la IA que IA, desde ayer, del partido de Francia contra Marruecos, la IA pronosticó 2-0 favor Francia.
1: Ok.
0: Su pronóstico para el día de hoy de los partidos que va a haber, que es el Inglaterra contra... No sé, hoy no es Inglaterra. Hoy es España-Bélgica.
1: Ajá.
0: El España-Bélgica, su pronóstico para el día de hoy va a ser 2-1. Para el día de mañana, el Inglaterra-Bélgica, 3 favor Inglaterra, 1 favor Noruega.
1: Okay.
0: Y para él, Argentina-Suiza, 1-0 favor Argentina.
1: Claro.
0: Ese es el pronóstico de la IA. Y dice que la final se jugaría un Francia-Argentina y ganaría Francia.
1: Yo sí lo veo muy probable, ¿eh?
0: Dice.
1: O sea, por lo que está jugando, lo que ha mostrado Argentina y lo que ha mostrado Francia, en una final, yo creo que sí se la lleva Francia.
0: Mira, la verdad están jugando muy bien. Aunque me caigan gordos, están jugando muy bien.
1: No, pero sí, o sea, el nivel sí debemos de admitir
0: que... La neta, ayer el golazo de Mbappé, el golazo de Dembélé, qué golazo. O sea, qué padre que nos regalen goles de ese calibre. Que ojalá y el juego de hoy de España contra Bélgica sea un juegazo también, que no sea un 0-0, que a veces el volado de los penaltis sí da nervios y todo, pero nos gustaría ver más jugar y ver más goles, ¿no?
1: Claro, claro. Y esto solamente nos hace valorar una cosa, que es nuestra gloriosa Liga MX, que ya empieza la siguiente semana.
0: Ya quiero.
1: Con un Necaxa Atlante.
0: No, ya. O sea, a partir, cuando acabe el Mundial, me voy a hacer una limpia de fútbol. De aquí hasta el próximo año contra en el Mundial Femenil.
1: Aquí también hay que apoyarlo.
0: Claro, hay que apoyar a las chicas.
1: Vamos. En el Mundial Femenil. A una pausa y ya volvemos aquí en
0: La Cu.
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1: Esto es con el grupo Ladrón, Ladrón, Ladrón, Ladrón, Ladrón.
0: Ladrón.
1: Ladrón. 55-51-668-940. Es nuestra multilínea, es nuestro número de WhatsApp. Ahí viene, loco.

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Son los incansables Tigres del Norte. Esta canción va dedicada para ti, que nos estás escuchando. Buenos días. ¿Dónde te encuentras?

0: Esta es la contienda. El cuadrilátero. Para ver un ganador. ¡Luchará! ¡Lucharán a dos de tres caídas sin límite de tiempo!
1: ¡Señoras y señores, amables amigos!
0: ¡Ladies and gentlemen!
1: ¡De la República Mexicana! Hace mucho que no hacemos un duelo de Ciudad de México contra el interior de la República. De la gente que nos escucha fuera de la Ciudad de México, del Estado de México.
0: Va, hagamos.
1: Entonces,
0: un duelo.
1: Quiero proponer... Vamos a darle chance, porque sabemos que ahí luego...
0: Pero Ciudad de México, vamos a poner Ciudad de México y Estado de México, o
1: sí,
0: sea, área metropolitana.
1: Ciudad de México y área metropolitana. Ciudad de México y Estado de México.
0: Ciudad de México y Estado de México.
1: Sí,
0: o sea,
1: sí,
0: que
1: sí.
0: Sea de cualquier alcaldía o de cualquier municipio.
1: Así es.
0: Esa contra, va a ser, ese contra, es uno. Contra.
1: Contra cualquier otro estado.
0: Cualquier estado de la República Mexicana.
1: Ajá, que nos marque al 55-51-66-8940 y nos proponga su canción en esta mañana... Para participar aquí en la contienda. ¡Es viernes! Queremos que se note. Así que, pues, vamos a dar link. Vamos a ver quién anda en la línea telefónica en esta mañana. ¡Hola, la Q! ¡Buenos días!
2: ¡Hola, buenos días, Martín!
0: ¡Hola, quién habla!
2: ¡Lolita, de aquí de Chalco!
0: ¡Lolita de Chalco! ¿Qué canción vas a proponer?
2: ¡Híjole, una bien buena!
1: A ver si es cierto...
2: La de una de... Ay, a ver, ya se me fue, ya me pusieron nerviosa.
1: De tan buena que está.
2: De la Orquesta Guayacán.
0: ¿Cuál?
2: Ay, ayúdenme con nombres, por favor.
0: ¿Invierno en primavera? Ay, amor.
1: Amor traicionero.
0: Ay, amor. Ay, amor traicionero.
1: Amor traicionero.
2: Esa.
1: Oiga, mire,
2: amor traicionero.
1: Va. Si gana, ¿quién se la dedicamos?
2: Pues para mí, porque ya me voy a trabajar.
1: Vale. Que te vaya excelente en la chamba.
2: Ay, muchas gracias.
1: Te mandamos un abrazo, hermosa.
2: Igualmente, besos y bendiciones.
1: Bonito día.
0: Bonita mañana.
1: Esta es ya la chilanga, la de aquí, de la Ciudad de México.
0: Esa es la de la Ciudad de México. Va la de cualquier estado de la República Mexicana, ¿no?
1: Así es. Esto es Amor Traicionero.

0: Ahora sí, interior de la República, interior de la República. Vamos a la línea telefónica con los cuatitos de provincia. Adelante, señor Aguilera.
1: A ver quién anda por acá. Buenos días, hola. Bueno, bueno.
0: No. A ver, acá
1: tenemos. De este lado, alguien del interior de la República Mexicana. Bueno.
2: Bueno.
1: Buenos días, ¿quién habla?
2: De aquí llegó a Tabasco, Rogelio Contreras.
1: ¡Rogelio Contreras!
0: ¡Rogelio!
1: ¿Qué canción te vamos a poner a competir?
2: Ponme la de Chicoche.
1: ¿Cuál de Chicoche?
2: ¿Quién pompó?
0: ¿Quién pompó? ¡Venga! ¡Qué rolota! Y si gana, ¿a quién se la dedicamos?
2: A todo el Tabasco.
0: A toda la gente de Tabasco.
1: A todo el estado de Tabasco. Les mandamos un abrazo bien fuerte. Gracias por acompañarnos cada mañana en A Toda M, allá en la Q, Villahermosa, Tabasco 90.1.
2: Así es.
0: Bonito día. Esta la voy a poner desde el principio porque me encanta. Se me hace como que Chicoche estaba muy adelantado a su época. Escuchen el inicio. Esto es...
1: Se me hace que tomaba algo.
0: Sí. ¿Quién pompó?

Y ahí viene el paso, señor. Aplaudiendo. Vamos a la línea telefónica. Tú votas por tu favorita. 55 51 668 940. Amor traicionero.

0: Ciudad de México, interior de la República, ¡Tiempo! ¡Oh, Chicoche! Y la crisis. Hola, la Q, buenos días.
1: Buenos días.
0: ¿Quién habla?
1: Habla Saúl, de Panadería La Chiquita.
0: ¿Qué onda, Saúl?
1: Chambeando, carnal, chambeando.
2: ¡Eso! ¿Por cuál vota, Saúl?
1: Pues claro que por Chicoche.
0: ¡Eso! Te mandamos un abrazo.
1: Todo el fin de semana. ¡Órale, igual!
0: ¡Vámonos! Bájele a su radio, radio, radio. ¡Buenos días! ¿Quién habla?
3: Habla Rodolfo.
0: ¿De dónde nos marcas?
3: De Catepec de Morelos, de los héroes.
0: ¿Y por
3: vota
0: cuál?
3: Por Chicoche.
0: ¡Chicoche! ¡Ya lleva dos votos! ¡Gracias! Saludos allá a los héroes de Catepec. Bonito día.
2: ¿Quién anda por acá? Buenos días, hola.
0: 55-51-668-940. Vamos a ver acá. Ya va ganando Chicoche. 2-0 contra Orquesta Guayacán. Amor Traicionero, que se está quedando. Se está quedando atrás. Hola, la Q, buenos días. Bueno.
4: Sí, para votar.
0: Sí, ¿por cuál?
4: Por la de Chicoche.
0: 3-0. Te mandamos un abrazo, hermano. La Q, buenos días.
5: Hola, Brody, buenos días.
0: Hola, Tere.
5: Ay, ahora sí me reconocí.
0: Sí, pues es que me codió el zorro. O sea, es Tere. Tere.
5: Yo voto por Chicoche.
0: ¡A cuatro!
2: ¡Venga, cuatro, Chicoche! ¿Quién anda por acá? Buenos días, hola.
0: Chicoche. Hola. Aquí hizo. Hola, la Q, buenos días.
6: Hola, buenos días.
0: ¿Quién habla?
6: Soy Juanita, desde Querétaro, te llamo.
0: Juanita preciosa, ¿tú por cuál vas a votar?
6: Por la Orquesta Guayacán.
0: ¡4-1!
2: ¡4-1!
0: Te mandamos un abrazo, Juanita.
6: Gracias.
2: Bonito Gracias, día. Juanita. ¿Quién anda por acá? Buenos días. Hola, hola.
0: Vamos a la otra línea. Está 4-1. 4, Chicoche. ¿Quién la ve? 1, Orquesta Guayacán. Vámonos a la línea telefónica 55-51-66-8940.
2: ¿Quién anda por acá? Buenos días, hola.
7: Hola, buenos días, soy Carolina de Coacalco.
2: Carolina de Coacalco, ¿por cuál votas?
7: Por la Sonora Guayacán.
2: Orquesta Guayacán, 4-2.
0: Gracias.
2: Vamos a ver qué pasa con esa contienda, bueno.
8: Buenos días, Brody, buenos días, Zorrito.
2: Buenos días, Mucho, ¿cómo estás?
8: Cambiando, carnal, cambiando.
2: Wicho, ¿por cuál votas?
8: Orquesta Guayacán.
2: 4-3, ¡no! ¿Quién anda por acá? Buenos días, hola.
0: Bueno.
2: Buenos días. Hola, ¿por cuál votas?
9: ¿Qué pasó, bro? ¿Qué pasó, Zorrito?
0: ¡Yo voy, Georgie!
2: ¿Cómo estás, Georgie?
9: ¡Vamos para el Kempompo!
0: ¡Ya ganó! ¡Quién! ¡Feliz viernes!
2: ¡Te mandamos un abrazo!
0: ¡Abrazo! Mucho. Guarden silencio, por favor, porque la quiero escuchar desde el principio.
2: Ahí va para ti.
0: Ah, espérate, a ver otra vez. Guarden silencio. Una, dos y...
2: ¡Tres!

La Q. Vámonos con Ariel Camacho. Ayer fue su aniversario luctuoso, me parece, ¿no? De Ariel Camacho. Y aquí lo recordamos con su música en La Q.

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1: ¡Vámonos con la tesorito! Este es el premio mayor. 55-51-66-8940. Es nuestra multilínea. Comunícate con nosotros. Mándanos WhatsApp. Son las 7:54.

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3: Tarara, ta, ta, tarara, ta, tarara, ta, ta. Son las 7 de la mañana ese con 58 yo. Minutos. 7 de la mañana con 58. ¿Ese eres tú, Brody?
4: Ese yo. Ya llevo 2 días. Bueno, 1 día y 7 horas.
3: Un día y medio.
4: Ya no aguanto, pero ya, 1 día, 8 horas
3: pero
4: casi.
3: ¿Cuál es la dieta o qué?
4: ¿Cuál es la dieta? Okay. Pues, sí. Simplemente ya le bajé a...
3: ¿Dieta de qué o
4: es
3: qué?
4: Es que diario,
3: qué,
4: diario cuándo, me echaba cómo? Un pan. Ajá. Diario me echaba 1 o 2 panecitos. Y luego aquí cuando ya me estresaba, o cuando ya me estaba como cabeceando, iba a la máquina por unas galletitas.
3: No.
4: Sí, y me las escondía para no invitarle al zorro ni a Ivet.
3: Gandalla, no lo puedo creer.
4: Y en la noche unos taquitos. Entonces ya.
3: ¿Qué dijiste? ¿Ya estuvo?
4: Ya estuvo.
3: O sea, ya ahorita que te quitaste las galletas
4: no,
3: y
4: ya,
3: los
4: ya
3: tacos.
4: Quité la mayor parte de carbohidratos que traía. O sea, ya nada más lo básico, lo que mi cuerpo necesita. Ya,
3: ¿qué es lo básico? Hicieron, ¿qué es lo que tu cuerpo necesita?
4: Hicieron ahí un cálculo, por ejemplo, mucha verdura. Jugo de toronja o una toronjita para no desbalancearme. O sea, ahí es donde vienen mis carbohidratos, en la toronjita. Y aparte eso me ayuda con la fibra. Y mucha proteína. Tecito en la noche, ya no. Y verduritas, ya no voy a cenar tacos, ya en lugar de eso, verdurita.
3: Dijiste, ya tacos ya no.
4: Ya no. Y aparte por mi espalda, carnal, ya. Estaba viendo que, por ejemplo, cada peso que tú tienes de más en tu cuerpo son aproximadamente 10 kilos de presión que le hace a tu espalda, a tus lumbares. Entonces, por cada kilo que le bajes, son 10 kilos menos de presión a tu espalda.
3: Hay que cuidarse. Hay que alimentarse sanamente.
4: Sí, alimente sanamente y también alimente sanamente.
3: ¿Cómo frutas y verduras?
4: La cabeza.
3: Lávese las manos después de comer y antes de ir al baño.
4: Ya no ande tan pegado al TikTok, a la...
3: No, ya,
4: al celular, no.
3: Solamente
4: no.
3: En mis redes.
4: Solo las redes, pues es que son sanas las de nosotros.
3: Sí, son sanas.
4: Sí, o pura tontería que subo yo o puras cosas para reflexionar que subes tú. Saludos a Rosalvita que nos pide el paso perrón, ron, ron.
3: Ahorita lo vamos a poner después de la cueva del rock and roll. Ahí viene la cueva del rock and roll. Te invitamos a que te quedes con nosotros. Buenos días, buena mañana. Estás escuchando a toda M.
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2: Ya son las 8 con 2.

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2: Es la historia de Tommy.
3: Ya son las 8:04.
1: Besos.

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0: 55-51-66-8940 es la línea para que te complazcamos aquí en la cueva del rock and roll. Vamos a bailar, vamos a disfrutar en esta mañana, vamos a rock and rollear contigo. Ya lo sabes, aquí está abierta la multilínea 55-51-66-8940. Hola, la Q, buenos días.
2: Sí, buenos días.
0: ¿Qué tal, Joaquín? Buenos días, ¿cómo estás?
2: A todo ahí, mi...
0: Eso, eso, Joaquín. ¿Qué rolita? También andamos a toda M por acá.
2: ¿Qué dice la banda de la Q?
0: Pues mira, aquí repórtese y repórtese.
2: Y también los que cambian ahí en la Q, ¿no?
0: Aquí andamos con todo, mi querísimo Joaquín. ¿Qué rolita quieres escuchar?
2: Anoche me enamoré.
0: Me late. ¿Para quién?
2: Para los absolutos, para, ¿cómo se llama? Para toda la banda de la Q.
0: Ok, va.
2: Manquita, Wichel, Chucky, Yeshua, Doña Irma.
0: Ahora mismo te la ponemos, ¿eh?
2: ¿Le seguimos con los demás?
0: Ya, no manches, no acabamos hoy. Toda la bandota en general.
2: Y los que chambean en la Cruz, también para que no se vengan.
0: Muchas gracias, Joaquín, cuídate mucho. Que tengas bonito día. Vamos a ver quién anda por acá en la otra línea, línea número 6. Hola, la Q, buenos días.
3: Hola, buenos días.
0: Hola, hola.
3: Hola, hola, ¿cómo están?
0: A toda M,
3: a toda
0: tú.
3: M.
0: Eso, a toda M.
4: A toda sí. M.
0: Y, muy bien. Y en esta mañana, ¿cómo vamos a rock and rolear?
3: No sé si tengan una canción, la verdad no me acuerdo si se llama así, pero la escuché, pero no la escuché completa, se me hizo muy graciosa.
0: Ajá.
3: Era, se llama, bueno, yo la entendí, Ráscame Acá de Tintán.
0: Ráscame Acá, a ver, ahorita la buscamos, a ver si se llama así, o a ver cómo, ajá, se llama. ¿Va?
3: Sí.
0: Te mandamos un abrazo, Carlita.
3: Igualmente.
0: Bonito día. Día.
3: Comiendo pan.
0: Bye. Eso. Hola, la Q, buenos días.
5: Buenos días, Brody. Buenos zorrito.
0: ¿Qué pasó, Wicho?
5: A ver si se puede la canción de Tu Voz de Enrique Guzmán.
0: Vale, Wicho. Va.
5: Ahorita te la ponemos. Pero a ver si se la puede dedicar a una clienta. Ayer la venía conmigo de pasajera.
0: Ajá.
5: Y me dijo, como me comunicó con usted. Ah, sí, qué buena onda. Dice que se comunica con ellos. Le digo, sí, digo, ¿le gusta alguna canción del rock and roll? Dice, sí, la de Enrique Guzmán, la de Tu Voz, pero ya...
6: ¿Y cómo se llama la pasajera?
5: Anaí.
6: Anaí. Le mandamos saluditos, sí, a Anaí.
5: Otra vez se la puedes dedicar, ¿no? Ahorita que dediques le pongas la canción, dígate para allá.
0: Órale, ya está.
5: De mandársela.
0: Va, que va, ahorita se la, ¿sí?, ponemos, ¿eh?
6: La ponemos.
5: Okay, un saludito para toda la banda también de ahí de la Q.
0: Órale,
6: vale,
0: pues.
6: Mucho.
0: Saludos.
5: Gracias y
0: mucho.
5: Excelente fin de semana para todos.
6: Órale. Igualmente, bye, bye.
0: Bye, bye. Vamos a la otra línea, a ver quién anda por acá. ¡Hola, la Q! ¡Buenos días!
7: ¡Dindon, dindon! ¡Buenos días!
6: ¡Hola, campanita! ¿Cómo estás?
7: ¡Aquí estoy! ¡Aquí ando!
6: ¡Eso! ¿Cómo te va?
7: ¡Ay! ¡A toda M!
6: ¡Eso! ¿Qué tal comienza tu viernes?
7: Ay, bien padre, me encanta porque los viernes es día de los antojitos, es cuando se puede uno dar vuelo con los sopecitos, con las quesadillas, con los taquitos. Bueno, ¿y para qué les cuento?
0: No, hombre, ya detente, por favor, campanita, no antojes.
7: Sí, ¿verdad? Es que ya también es la hora del desayuno.
0: Ya es la mera hora. Campanita, ¿qué canción quieres escuchar?
7: Quiero escuchar la de Por Eso Estamos Como Estamos, Por Esto Nunca Progresamos, esa canción.
0: Por Eso Estamos Como Estamos, ¿ah? ¿Eh? De los Abson.
7: De los Abson, sí, amigos míos.
0: Con todo gusto. Sí. Ahorita te la ponemos, ¿eh?
7: Bueno, y un saludo para todos los amigos que llaman, los que acaban de hablar y los que van a llamar después.
0: Con
6: gracias, campanita, te mandamos un abrazo.
7: Igualmente, bye, bye.
6: Bye, bye.
0: Pues vámonos a complacer Esto es Anoche Me Enamoré.

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0: Ya son las 8 de la mañana con 25 minutos, va para Huicho.
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0: Y para su pasaje.

0: La Q. Son las 8:31.
1: Muy buenos días.
0: ¿Qué desayunaron?
1: ¿Qué están desayunando?
0: ¿O qué van a desayunar?
1: Buen provecho.
0: ¿O no van a desayunar? Porque
1: nada.
0: Hay que no desayunar. No hagan eso. Eso es muy malo para su estomaguito.
1: Es malo para...
0: para la gastritis.
1: Eso es malo para las empresas.
0: Eso es malo para su cuerpo. No. Es bueno para la economía, porque ya te ahorras una comida.
1: Y es malo para las empresas.
0: Por ejemplo, yo cuando voy de cuando me voy de vacaciones, procuro que el hotel incluya desayuno. Y ya le empaco, trato de desayunar pues más o menos tardecillo, para empacarle bien, sabroso. Y ya mi siguiente
1: lo más
0: comida,
1: pegado a las 10 de la mañana, porque después de las 10 ya no hay desayuno, carnal.
0: Y ya después la comida la hago como a las 6 de la tarde. Y tú ya así, ya nada más te echas dos comidas bien hechas, buenas. Okay. Pero ya te ahorras la cena. Entonces,
1: ahorras dinero.
0: Ahí está, tip económico aquí en la Q.
1: Gracias, Brody.
0: Venga, vámonos a una pausa, ¿no?
1: ¡Regresamos! ¡No se vayan! Estamos en vivo en esta mañanita contigo aquí a través de A Toda M. Les mandamos saludos a todos los que nos están sintonizando en San Luis Potosí.
2: Saludos.
1: San Luis Potosí, 95.7.
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2: Toy Story 5 continúa dominando la taquilla al superar los 808.6 millones de dólares en la taquilla mundial, consolidándose como una de las películas animadas más exitosas del año. La nueva entrega de Pixar se convirtió en la novena película más taquillera en la historia del estudio. Además, ocupa el tercer lugar entre las películas más taquilleras del año, detrás de Super Mario Galaxy y Michael.
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2: México anunció que iniciará acciones legales y civiles para proteger los derechos humanos de los mexicanos en Estados Unidos en respuesta a la muerte del inmigrante Lorenzo Salgado por disparos de un agente del ICE, así como de 16 mexicanos más que han muerto durante el segundo mandato de Donald Trump.
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2: Francia se convirtió en el primer semifinalista de la Copa del Mundo al vencer a Marruecos 2-0. Esperará a su rival, que se conocerá hoy y saldrá del cruce entre España y Bélgica. Mbappé y Dembélé fueron los autores de los goles.
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2: Y Kylian Mbappé tomó así el liderato de la bota de oro de la Copa del Mundo al anotar su gol número 8 en esta edición, igualando a Lionel Messi. Sin embargo, las tres asistencias del francés lo colocan en la primera posición. Además, Mbappé llegó a 20 goles mundialistas, solo uno menos que Messi, el máximo anotador hasta el momento. Soy Ivette Parga Ávila.
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1: Esto va para Camila, de parte de su mamá Raquelita, hasta Hidalgo, Lagunilla.

0: La Q. Son las 8 de la mañana con 39 minutos, 8:39. Y vamos a atender las llamadas telefónicas.
1: ¿Quién anda en la línea telefónica? ¿Quién nos llama? Buenos días, hola, hola.
0: Bueno.
2: Bueno.
1: Hola, buenos días, ¿quién habla?
2: Irma.
1: ¿Cómo estás, Irma?
2: Acabando de llegar a hacerme mis estudios, esperando en Dios que todo salga bien, primero Dios.
1: Que así sea, Irma.
2: Aquí desayunando un chicharrón en salsa roja, frijoles negros y un café con leche.
1: ¡Ah, qué rico! ¡Buen provecho!
0: No, ustedes comen como reyes. Uno aquí le manda.
2: Ya nos lo merecemos después de toda la semana andar trabajando.
0: Cuando bien nos va, nos mandan sandwichito de jamón. Cuando bien nos va.
1: Cuando bien le va al brother. Si no, le mandan una uva nada más.
2: Pues quién le manda a portarse mal.
1: Exacto.
0: No, por gordito, dicen.
1: Es que, ya, por lo es gordito. Que dice su mujer que ya no lo aguanta.
0: Ya.
2: Pues ahí les encargo la de tú serás mi baby con los shorts.
0: Pues ahí los encargo que no lo cargue. ¿Cuál? ¿Tú serás qué?
2: Tú serás mi baby con los shorts.
0: Tú serás mi baby. Va, que va. Ahorita te la ponemos.
2: Un excelente fin de semana. Los quiero mucho. Un abrazo. Y que Dios te acompañe. Hasta luego.
1: Bonito día. Fin de semana.
0: La Q. Buenos días.
3: Hola, buen día.
1: Hola, ¿quién habla?
3: Nada, aquí saludándolos, que estén bien, bendecido día.
0: Eso es todo.
3: ¿Me pueden poner una canción, por favor?
0: ¿Cuál?
3: Confidente de secundaria.

0: Y me siento una belleza de cantina.
1: Son bellezas.
0: Así sombrerudo.
2: El Brody es una belleza de cantina.
0: Oliendo a cantina.
1: Ay, no.
2: Oliendo a borracho.
0: A cigarro, a cerveza.
2: A cerveza, no, alcohol.
0: No, no, como no. Los hombres de antes, ¿no?
2: Vomitado.
1: No son belleza de alma, de cuerpo, de ser, de...
0: Oler a los hombres de antes, así a loción de siete machos, cigarro. No, que ay, ahora no. Ya el zorro huele a lavanda.
2: El recodo, di.
1: A la banda de la cu.
0: A la banda del recodo después de tres horas de haber tocado. Oye, preciosa.
1: Está bien, belleza.
0: ¿Qué quieres escuchar?
1: A ver si me hacen favor de ponerme la de Enrique VIII.
0: Enrique VIII, va, me late.
1: ¿Sí? Sí. Órale, pues.
2: Va para ti.
1: Bonito fin de semana.
2: Igualmente.
1: Órale, pues, sale, Dios.
2: Bye, bye.
0: Bye, bye.
1: Dios.
0: Bye. Pues vamos a complacer en esta mañana. Vámonos con los Arfs. Tú serás mi baby.

0: del Rock. Ya son las 8:49, vamos a complacer unas llamadas más. ¿Quién anda por acá? ¿Quién nos llama?
1: Ya casi, casi cerrando la cueva del rock and roll, ¿eh?
0: Ya casi.
1: La vamos a cerrar por hoy, porque si no nos entra polvo.
0: Márcale 55-51-66-8940.
1: Tenemos algunos mensajes también pendientes que nos han llegado hoy, bastantes. Muchas gracias, gracias a todos los que se van comunicando ahí a través del WhatsApp. Dice Rosy de Tecámac. Dice, Brody, échale ganas con la dieta porque estar delgado se siente muy bien. Muchas gracias. Yo desayuné tecito frío y una concha de chocolate. También el tecito frío está rico, ¿no?
2: Qué rico.
1: Lupita, saludos a Lupita la Campanita y a toda mi familia desde Villahermosa, Tabasco. Buenos días para las ovejas descarriadas de mis hermanas Diana, Yanet y Cecilia en el Cerillo Piedras Blancas. Quieren escuchar el médico brujo. También nos piden por acá lágrimas de cristal para mi mamá Vicky, que hoy tiene consulta con el cardiólogo.
0: Que saluditos, que le vaya increíble.
1: Que le vaya muy bien. Nos piden algo ya ahorita para la siguiente hora. La de Ramón Ayala, te quedaste sola. Para la fragua del señor René en Chimalhuacán. Yo no hubiese creído que todavía existen fraguas. Y qué padre que sí existen todavía fraguas. Estoy escuchándolos. Ara, saludos.
0: Saluditos, Ara. Gracias por acompañarnos. Te mandamos un abrazo.
1: Hola, hola. La Q. Buenos días.
3: Hola, Martín. Hola, Juan. Buenos días.
1: Hola.
0: ¿Cómo estás, Viviana?
3: A toda M.
0: Eso, Viviana.
3: ¿Y ustedes qué tal?
1: A toda M. Y bien.
3: Ay, míralos, bien, hasta en corito.
1: Bien alimentados.
3: Sí, estoy escuchando la dieta de Martín.
1: Claro. Ahí cuando gusten, unirse.
3: Ah, claro, gracias. Oye, ¿me regalan una canción?
1: Gracias, pero no. Sí, claro, ¿cuál?
3: Bueno, porque corre más el tiempo, por eso, pero pues, si quieren platicamos.
0: ¡No! ¿Qué canción te vamos a poner?
1: Digo que si no quieres la...
3: La de Teresa, la que estaba ahorita de fondo.
1: Ah, va, ahorita te la ponemos.
3: ¿Sí?
1: Sí, bueno, ¿cómo no?
3: Gracias, bonito día, bye bye.
0: Abrazo, día. Bye bye.
1: La Q, buenos días.
4: Buenos días, buenos días.
1: Hola, ¿quién habla?
4: José Camacho.
1: ¿Cómo está, don Pepe?
4: Muy bien,
0: Rodi. ¿Es primo hermano de don René?
4: No,
1: de otros Camacho.
4: De aquí de San Marcos, Nepantla, ves que antier te hablé, zorro.
0: Sí, sí, claro.
4: Y ¿me puedes complacer con la del Bule Bule, por favor?
0: ¡Bule Bule! Con mucho gusto, los complacemos.
1: Va.
4: Ahorita órale, se la recordar de antaño.
0: Les mandamos mucho. Un abrazo.
4: Igual para los dos, igual.
1: Bye. Bonito día. Bye, bye. Pues vamos a complacer entonces. Esto es Teresa. Son las 8:52.

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1: 1, 2, 1, 2, 3, 4.
0: 8:55. Ah, aquí está el bule bule.
1: ¡Bule!

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1: Saludos para Javi Mancilla, Gina, Cristian, Dani y Cris en Cuatrinchante Texcoco. Creo estar soñando.

0: Está finalizando ya la Cueva del Rock and Roll en esta mañana. Gracias a todos los que rock and rollean diariamente.
1: Ya son las 8:59. Continuamos con más de la música de tu tiempo, con más de A Toda M. Quédate sintonizándonos, acompáñanos. Vamos a hacer una pequeña pausa y regresamos.
0: Muy chiquitita, muy chiquitita.
1: No nos tardamos nadita.
0: En lo que vaya usted a calentar su cafecito, súbele al radio.
1: ¿Va a comer conchita? ¿Se te antoja un panecito, Brody?
0: Se me antoja, bueno.
1: ¿Quieres uno?
0: No.
1: Aquí alguien trajo donitas.
0: No, gracias.
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0: ¡Uy, qué rolón! ¿Te quedaste sola? Es de Ramón Ayala y los Bravos del Norte. Para la fragua del señor René en Chimalhuacán, de parte de Luis.

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1: ¡Vámonos con la mafia! Esta es nuestra canción. Ya vienen los espectáculos con la reina del espectáculo, Ivette Parga Ávila.
2: La reina del espectáculo.
1: La reina del espectáculo.
2: Del chisme.
1: Y del chisme.

0: Pero bueno, cuando nos dicen que somos unos hambriados, carnal, la verdad sí lo somos.
1: Sí lo somos. Es que también deben ustedes saber que Ivette fue a comprar tamales y no nos ofreció.
0: El periodista argentino dijo que los mexicanos eran los... Pues sí, la verdad sí.
1: Ivette fue a comprar tamales y no nos invitó.
0: Y no nos dio.
1: Ni siquiera nos... Así, oigan, quieren uno.
0: No, pero nosotros se los fuimos a robar.
1: Sí, exacto. Es mejor.
0: Fuimos y le quitamos su tamal. ¿Cómo estás, Ivette?
2: No, buenos días. No,
1: ese está guardado.
2: El tamal está intacto.
1: No, qué barba.
2: Bueno, pues es que ahí está. No me lo has comido.
1: No.
2: Así no se puede.
3: Le salió el código postal.
1: No, qué barba.
2: Qué caray, pero...
0: No has vivido toda la vida en la Benito Juárez, ¿verdad? No. Llegaste a vivir de otro lado, ¿verdad?
2: No, de tanto juntarme con ustedes ya.
1: No. ¿Qué colonia popular está pegada allí?
2: Se me está pegando su código postal.
1: Se me hace que fue a la escuela...
2: Fíjense que...
1: Por la doctora.
2: No, sí, claro. Yo fui a escuela pública oficial de gobierno. Eso lo digo con mucho orgullo. Nunca lo he negado, nunca fui a escuela particular, siempre escuela pública oficial de gobierno, como digo yo. Y los tamales yo no los traje, me invitaron un tamalito, entonces ahí está.
1: Sí.
2: Pero traje alegría y la compartí y la repartí con ustedes.
1: Pero
2: porque
1: ya es como de culpa.
2: Siempre es una alegría verlos todos los días. Todo, uy, qué felicidad, todo. Me encanta.
3: Estoy que salto de alegría.
2: Estoy que salto de felicidad.
1: Bueno,
2: Brody Zorrofresa, querido público de la Q, ¿cómo están? A toda M. Ya se
1: bueno, Ivette, a ver, entonces Intocable va a tener una
2: el
1: estrella.
2: Ánimo de viernes. Fíjense, no les había yo podido comentar que Intocable va a tener...
3: La estrella en Hollywood.
2: Pero a ver, si todo, ustedes saben, si me están haciendo burla de la nota de Intocable, quiero que me digan en este momento cuándo se entrega la estrella de Intocable. A ver si han puesto atención.
1: Un mes de septiembre.
2: No.
1: Agosto.
2: ¿Qué día se entrega la estrella intocable? Zorrofresa, tú que tanto dices que ya escuchaste tantas veces la nota y no lo estés googleando, ¿eh? Te estoy viendo.
0: Un lunes.
2: No.
1: Un viernes sin tu amor.
2: No.
0: Un freeway.
2: No han puesto atención. Dicen que le he dado esa nota en todos lados, pero no me han puesto atención ni una sola vez.
1: No, pues es que ya.
2: Este es un examen de comprensión, un examen para ver.
1: Ya ven,
2: solitos, miren, solitos caen. Solitos.
1: Carnita, Ivette, carnita.
2: Oigan, vamos con los chismecitos del día de hoy, porque ya se anuncian nuevos conciertos, nuevas presentaciones, empiezan también varios eventos importantes y... se dieron a conocer los artistas que van a estar en el Palenque de Pachuca. Nos queda cerquita, ¿no? Hay que ir en el Palenque de Pachuca. Va a estar Napoleón, Yuridia, Remy Valenzuela, María José, Marca Registrado, Los Copos de Durango, Van de Mesa, Alejandro Fernández, Luis R. Conríquez, Julión y Grupo Firme. Además, juntos, Jorge Medina y Josi Cuen, o sea, va a estar bueno. El cartel no tiene desperdicio.
1: No sé ustedes, pero yo siento...
2: Entre septiembre y octubre.
1: Que el Palenque de Pachuca y el de Metepec, que nos quedan muy cerca, ajá, le están ganando ya cañón al de Texcoco, ¿no?
2: Sí, tienes esa percepción, sí, ¿verdad? Como que se...
1: Como que ya cada año son los mismos, como que... Y que no pasan a... A que tú digas, no manches, llevaron a Juntos, llevaron a Karim.
2: Porque la verdad, del Palenque de Pachuca que se han...
1: ¿Vas a Karim?
0: El RP está haciendo una campaña porque no nos invitan.
2: Pero...
0: Y al de Pachuca y al de Metepec.
2: Tampoco. Sí. Oye, te tenemos
1: una
2: noticia.
1: Por cierto, le mandamos un saludo.
2: Te tenemos una noticia, Brody. Tampoco nos van a invitar.
1: No, qué pésimo cartel.
2: No, pues la verdad no. Oye, se repiten mucho, ¿no? O sea, ¿por qué no consiguen? Cada año es lo mismo. ¿Por qué no se consiguen artistas originales?
1: Ningún internacional.
2: No, la verdad es que creo que sí. No, ya hablando en serio, creo que sí está muy bien, muy completo. Me pareció que sí, que las personas que están cercanas pueden ir al Palenque de Pachuca. Creo que se va.
1: A ver, otra vez puedes leerlo.
2: Ay, no, les digo que con estos niños hay que
1: Napoleón.
2: Hay que decírselos,
1: Juntos,
2: reiterárselos.
1: Remy Valenzuela.
2: Ajá. Yuridia.
1: Yuridia.
2: María José, Marca Registrada, Horóscopos de Durango, Alejandro Fernández, Van de MS, Julión Álvarez y Grupo Firme. O sea, no hay desperdicio.
1: Siento nada más que faltó ahí un clásico.
2: como a quien
1: te un clásico. Un Ramón Ayala, un...
2: Yo dije Vivaldi, algo así.
1: No, ¿por qué?
0: Estamos cerca de la Ciudad de México.
1: Ah, bueno, sí,
0: que tiene su...
2: Tiene problemas.
0: A la Plaza de Toros.
1: El Palomazo. Ah, no, también tienen. Tienen
2: Tampoco. Ajá. No, bueno, pues, pero yo digo que está bien. O sea, a mí me
1: un
2: gustó.
1: Tucanes de Tijuana.
0: Tú.
1: Tucanes anda muy de moda, ¿no?
2: ¿Otra vez? Uh-huh. Pues nunca ha dejado de estar, ¿no?
1: No, pues, pero hay momentos en los que...
2: Y ahorita, pues ya la chona que...
0: Pues es que,
2: no
0: yo, creo que de... yo creo que los Tucanes de Tijuana van a ser una versión diferente de la chona para cualquier tipo de evento.
1: Claro.
0: Porque no, la chona ha estado en todos lados.
1: Pero o sea, con esta chona, o sea suena temporal.
0: Mira, ahorita, por ejemplo, en el Mundial, la chona. Hemos hablado de conciertos en el extranjero, la chona.
2: La chona en
0: los artistas que llegan a México y tocan la chona.
2: Todos quieren tocar y bailar la chona. Además, donde se pone, ya...
1: Pero yo la escucho muy atemporal, o sea, como que suena moderna, pues.
4: Mi papá y la chona.
1: No se oye vieja.
0: ¿No?
1: Y es de 1994, más o menos, 95.
2: La chona no está vieja, no envejece.
1: No envejece.
0: Van a ser versión La Chona Mundial, versión La Chona Woodstock, Los Ángeles. Van a ser versión La Chona, DJ Tiesto. No, ya la hizo ¿cómo se llama el DJ chino, japonés, coreano?
2: Aoki o...
0: Steve Aoki. Ya está la versión de La Chona, Steve Aoki.
2: Sí, y otras más que faltan, ¿no? Puede ser. Oigan, pero también les quiero platicar de la Feria Internacional del Arte Efímero Idalia Guamantla 2026.
1: Oye, suena muy rimbombante eso.
2: Muy rimbombante, del 31 de julio al 31 de agosto en el Pueblo Mágico de Guamantla. Este está más cerquita porque lo de la Feria de Pachuca es entre septiembre y agosto, pero el de Guamantla, que está ya más cerquita, a la vuelta de la esquina, también va a estar muy bueno, ¿eh? En el foro Latido Guamantla será el escenario principal de artistas como Ricardo Montaner, Cristian Odal, Liberación, Gavito Ballesteros, Juanes, Duelo, El Flaco, El Mimoso, José Madero y Los Ángeles Azules. Tampoco suena mal.
1: ¿Esa qué fecha es?
2: Estos, mira, va a empezar todo lo que tiene que ver con cultura y arte del 31 de julio al 31 de agosto. Y ya después, a partir del 1 de agosto, empiezan los artistas, que son todos estos que acabamos de decir: Ricardo Montaner, Nodal, Liberación, Gavito, Ballesteros, Juanes, Duelo, El Flaco, El Mimoso, Los Ángeles Azules, José Madero, y ya hay todavía por confirmar artistas sorpresa.
1: Esa es la Feria de Tlaxcala.
2: De Guamantla.
1: De Guamantla.
2: Bueno, pues en Tlaxcala, por supuesto, pero en específico la Feria de Guamantla. O sea que creo que también suena bien, ¿no?
1: Sí.
2: O sea, varios espectáculos musicales.
1: Feria Internacional del Arte Efímero.
2: Así es. Ay, te lo aprendiste
1: en la Dalia. Metiendo. No.
2: Ay,
1: la Dalia.
2: Así, ajá.
1: Ahora es donde hacen los tapetes monumentales,
2: sí,
1: ¿no?
2: Sí, las alfombras y tapetes. Bueno,
1: y donde está la noche que nadie duerme. ¿Te acuerdas?
2: Ah, y además, no sé si también se vaya a presentar o a lo mejor tiene algún artista, entre los artistas sorpresa, Carlito Rivera, que es uno de los orgullosos nacidos en Guamantla, que siempre recuerda con mucho cariño.
1: Carlito Rivera. Gracias a él sabemos que sí existe.
2: Que si existe Tlaxcala, que si existe Guamantla.
1: Exacto.
2: Claro, que cómo no va a existir, hoy una de las joyas de nuestro país. Y también Pueblo Mágico. Bueno, pues ahora vamos, ya mencionábamos también entre estos artistas que se van a presentar a Cristian Nodal. Ya sé que ya extrañaban que habláramos de Cristian Nodal. Bueno, pues ahora conmovió con unas fotografías que subió a sus redes sociales como parte de sus historias. Una fotografía abrazando a Don Ramón, no el del Chavo, sino a su abuelo materno en Mecatlán, Nayarit. Hay una imagen muy bonita, muy emotiva, en donde Nodal está como recostado sobre el hombro de su abuelo. Dice, con fondo musical de Eli, mi viejo, ¿no? Esta canción tan famosa, sobre la figura paterna y lo que representa para él su abuelo. Horas antes también había publicado una serie de fotografías en una mesa de billar sin contexto, pero después esta estampa para simbolizar pues el cariño y la cercanía que tiene a pesar del distanciamiento legal o familiar o no sabemos, pues con su padre don Jaime González, ¿no? Pero ahora también es la primera imagen que publica con sus abuelos, ¿no? Entonces, como quedando a entender que él sigue cerca de la familia como ancla familiar, tanto con sus abuelos maternos como paternos, que ya ha publicado otras fotografías, a pesar de que con sus papás, pues a lo mejor no tiene en este momento una relación tan fuerte, tan sólida. ¿Ustedes sí creen que haya este distanciamiento por todo lo que tiene
1: sí,
2: que
1: sí, porque ver? No se les ha visto juntos desde hace mucho tiempo.
2: Y eran parte fundamental siempre de estar en familia o apoyándose en los conciertos, y él definitivamente, pues,
0: en las comidas
2: familiares. Y él se ha visto totalmente ahora Aguilar, pues parte de la familia Aguilar, ¿no? Aguilar. Que si en el mundial, que si en el rancho, que si en la celebración, que en los cumpleaños, pues hayan estado, han estado muy, muy unidos. Entonces, bueno, pues ojalá que se resuelva como esta
1: ¿por qué?
2: Parte.
1: Tengo una duda. ¿Por qué causó ternura o por qué causó? ¿Cuál fue la palabra que dijiste?
2: Pues sí, emotivo, ternura.
1: Emotivo, ternura. ¿Por qué causó emotividad? Y si Ángela hubiera subido una foto con su abuela. Nah, pues es que se la tomó a propósito para tenerla.
0: No es el tema, Brody, estamos hablando de Cristian.
2: No es el tema, además ya.
1: Son pareja.
2: Pero además.
0: No te cuelgues de la fama de Ángela.
2: Ya hubiera sido una foto del recuerdo.
1: Claro. Del lado de su mamá.
2: Ah, pues. De su abuela.
0: Sí, pero no nos importa, Ángela no subió nada.
1: La que es argentina.
2: Pero la que subió fue Cristian Nodal.
0: Claro. O sea, Ángela no subió.
1: Te pregunto, si hubiera sido del otro lado.
2: Ah, pues también hubiera.
0: Sí, si hubiera sido del otro lado estaríamos hablando de otra cosa, pero hoy no estamos hablando de eso.
1: Ah, no, pero puede. La nota hubiera sido
2: A ver, ¿cómo hubiera sido la nota
1: hubiera
2: según
1: sido,
2: tú?
1: Hubiera sido. Pues muy forzada se le vio con una foto.
2: Oye, no.
1: En sus redes.
2: No, yo te digo una mejor. Queriendo quedar bien con su público, dando muestras.
1: No, que ya estaba desaparecida.
2: De nostalgia, de ternura para ganar. Para conquistar a su público en redes sociales.
0: Mira, si fuera yo el RP, o sea, si yo fuera el Brody y fuera el RP de Ángela, yo diría: ¿sabes qué? Vamos a hacer unas fotos en tu rancho. Ahí, en Zacatecas. Ahí te sentamos en una piedra. O al lado de un nopal y le ponemos de título Hecho en México.
1: No.
2: ¿No?
1: Una
0: pero espérate, tú no puedes opinar porque yo soy yo. Yo soy tú.
1: Okay. un paparazzi. O sea, que alguien le tome el video.
2: ¿Como que no me doy cuenta?
1: Bañando una vaca, ordeñando una vaca.
2: Como que no me doy cuenta.
1: Como que no me doy cuenta, está ordeñando una vaca. Y de pronto agarra y así como los niños que luego ponen la boca para que la ubre les eche la leche al... No, o sea, muy natural.
0: Creo que sí le quieres destrozar la carrera. No creo que seas buena RP para Ángela.
2: Esa fotografía en redes sociales, lo que se diría.
1: Mejor vámonos a Huamantla.
2: Lo que se diría.
0: Le quieres destrozar la carrera a Ángela Aguilar.
2: De Ángela, si publiques esa fotografía. No, ¿sabes qué?
1: Oigan,
2: ¿de qué lado estás?
1: Antes, un dato interesante. Nos acaba de compartir una radio.
2: Por favor.
1: Dice, lo que ustedes no saben es que los Tucanes de Tijuana cierran siempre en el Teatro del Pueblo y los dejan de a gratis. Bueno, 60 pesitos entrada general en Pachuquita la Bella.
2: Está
1: buen
2: bien el tip.
1: Dato.
2: Hay que ir, ¿no? Hay que ir.
1: A mí me gusta vivir de noche.
2: ¿Quién está pasando por un momento difícil y que da declaraciones públicas después de lo que sabemos es Germán Lizárraga? Reapareció públicamente por primera vez para hablar sobre la muerte de su hija, Yolanda Lizárraga. Esta muerte que nos enterábamos la semana pasada, falleció a los 43 años tras una larga batalla contra el cáncer de mama. Muy triste noticia. En paz descanse, un abrazo para don Germán Lizárraga, y confesó que pues atraviesa uno de los momentos más dolorosos de su vida y lanzó una frase que sin duda resume todo. Se me está yendo mi familia, es lo que dijo. Pensamos que estaba curada Yolanda, sin embargo recayó y ya no había nada que hacer. Lamentablemente perdí a mi hija, que había tenido ya una batalla contra el cáncer desde hace 5 años. Si había guardado silencio era para proteger a mi familia, porque no estaba listo para dar declaraciones. Pero además, pues esto recuerda que no es la primera vez que don Germán Lizárraga pierde a un ser querido, ¿no? Porque también ya había perdido en 1995 a su único hijo, quien fue lamentablemente asesinado, ¿no? Entonces, bueno, pues sí, sin duda no hay palabras que compensen este dolor que está sintiendo, pero le mandamos pues nuestras condolencias a don Germán Lizárraga.
1: Sí, de verdad que muy lamentable esta noticia, ¿no? De la muerte de su hija. Sí, que descanse en paz.
2: Que descanse en paz. Y así, así estas notitas de hoy. Y solo les quiero decir en actualización mundialista.
1: Ajá.
2: ¿Qué creen? Que el Pato Merlín ya tiene casa. Ah, caray, pues hoy se anuncia. No tenía porque hoy se anuncia.
1: No le hagas pasar coraje.
2: Sí, ya sé. Ya conozco a mi gente. Hoy se anuncia desde la conferencia matutina que el gobierno acaba de apoyar a Carla, la dueña y mamá, ¿no? O abuela, como se dice, del Pato Merlín, para que tenga su casita el Pato Merlín, porque cuentan su historia, que ellos vivían en el local donde guardaban lo de sus aguas y todo, que ellos vivían en el local, pero dice ella, no queríamos decir por miedo a que nos fueran a sacar de ahí, pero realmente ahí vivíamos en condiciones un poquito difíciles, pero con todo este boom del Pato Merlín y los acercamientos y los apoyos que se les ha ofrecido, pues ahora le dieron ya su casita o departamento, no sé bien qué sea, pero aclaran, o sea, Carla lo va a pagar.
1: Le dieron el apoyo de facilitar
2: para
1: el trámite, ¿no?
2: Facilitar el trámite para tener esta casita o departamento. Y como muchas familias, pues a través de este Instituto de la Vivienda va a pagar sus mensualidades para que puedan vivir ahí. Entonces, es la nota de
1: y nuevamente, el Pato ya tiene yo creo casa. Que lo hemos estado repitiendo esta semana en varias ocasiones, que para que te lleguen estas oportunidades tienes que estar. Y ella estaba ahí, estaban trabajando. O sea, si el Pato se dio a conocer, fue porque ellos estaban trabajando.
2: Y yo creo que no lo hicieron con que, ay, nos vamos a hacer súper virales. No. Sino que de por sí ellos ya vestían a Merlín con su ropa del momento.
1: Y lo cuidaban.
2: O sea, es genuino cuidado. Genuino.
1: Y sobre
2: siento
1: todo que
2: está, yo también.
1: A lo que yo voy es que estaban trabajando y eso es salir a buscar las oportunidades. La oportunidad se les dio. Y qué padre, o sea...
2: Y ellos no dijeron, miren, aquí está el Pato, creo yo que no se aprovecharon de aquí está el Pato, lo queremos posicionar, sino que la misma gente que lo empezó a fotografiar... Fueron los que se hicieron viral a tal momento, pues que ya es un fenómeno mundial y ahora también, pues, este es un caso en particular. También no quiere decir que todas las mascotas que, ¿no? Y ni todo mundo, ni que se compre patos de forma desmedida... Porque pues es algo delicado, pero ellos ya de por sí tenían a sus patitos que los cuidaban, o anteriormente otros que tuvieron, y ya era para ellos cotidiano vestirlos, cuidarlos, sacarlos a pasear.
1: Aparte, contaban en una entrevista la historia de Merlín, que su mamá iba al mercado de rebozo y de bolita desde chiquito. Y qué bendecido es.
2: Como los barcos. Bonito día.
1: ¡Ya nos vamos a una pausa! Regresamos con el Viernes Cantinero. Son las 9:29. Ahorita volvemos.
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12: ¿Gavito Ballesteros enamorado? Solo horas después de que el cantante de corridos tumbados compartió en sus historias de Instagram una fotografía en la que aparece besando a Samadhi Sendejas, la actriz confirmó que sostienen una relación. Dijo que se encuentra muy feliz y lo describió como un gran ser humano, auténtico e increíble. Además, confirmó que ya llevan tiempo juntos.
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12: Que no decaiga el ánimo, aunque aún nos duele la eliminación de la selección mexicana del Mundial, miles de aficionados hacen un llamado a mantener la euforia mundialista. Y en redes sociales circula una convocatoria masiva para acudir el próximo domingo a las 17 horas al Ángel para brindarle al equipo una despedida inolvidable, reconocer su esfuerzo y la unión de la afición.
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12: Hoy no se pueden perder el segundo partido de cuartos de final, el duelo entre España y Bélgica, de donde saldrá el segundo semifinalista que enfrentará a Francia, en punto de las 13 horas por W Radio y W Deportes.
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12: Continuará las lluvias en el país debido a canales de baja presión en el interior del territorio y el paso de la onda tropical número 17. Además, ingresará una nueva onda tropical a número 18 por la península de Yucatán. Soy Ivette Parga Ávila.
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1: Comenzamos este viernes cantinero.
0: Son las cantineras del viernes, aquí en La Q.
1: 9.34.
0: Muy buenos días, son las 9.34 minutos. ¿Quieres la tuya? Comunícate 55 51 66 89 40.

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1: ¡Es ya el son. Viernes cantinero!
2: Las 9:37, aquí están los Tigres del Norte.
1: ¡Esa sangre prisionera!

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1: ¡Hora! ¡Pronovis! 55-51-66-8940. Ha llegado la hora de complacer en esta cantina llamada La Q. Viernes cantinero. Viernes.
2: ¿Qué se pide en los viernes cantinero? ¿Te acuerdas que se pedía en los viernes cantineros en 1990?
1: Sí, una carta blanca.
2: ¿Se pedía una carta blanca?
1: Una carta blanca y llegabas a esperar la botana. De esas cantinas donde te iban pasando varios guisaditos. Todavía hay algunas, eso está bueno, ¿no? Y ahí ya te llenabas. Te llenabas de pura,
2: Dice por acá el internet que los viernes de cantina en México durante los años 80 era muy común pedir una combinación de botanas y bebidas que hoy se consideran clásicas.
1: Botanita.
2: Dependía de la región, pero en la mayoría de las cantinas tradicionales podías encontrar algo como cerveza de botella, las diferentes marcas, caballitos de tequila, el brandy, también muy conocido, muchos.
1: Unos faritos.
2: Coñac. Y las botanas, unos
1: porque
2: cacahuatitos.
1: En ese entonces todavía se podía fumar en la cantina,
2: sí, claro.
1: Adentro.
2: Un chicharrón con salsa Valentina y limón.
1: Y
2: un chicharrón en salsa verde. O sea, no sé si tú alguna vez fuiste a las cantinas tradicionales de tiempos.
1: Una nada más.
2: ¿Una vez?
1: Una vez.
2: O sea,

0: Tercer botana, un guisado como carne en salsa, albóndigas, mole, chamorro o tacos.
1: Uy, todavía hay una. Bueno, hay varias que hacen eso.
0: Sí,
1: todavía.
0: Sí, hay varias.
1: Y ya después, ya que te habías llenado, compras tu fichita para irte a bailar. Vamos a la línea telefónica.
0: Fíjate que ahí en la... No, mejor no te digo.
1: Ahorita, sí, dime.
0: No, ahorita te digo.
1: Hola, la Q, buenos días.
2: ¿Y qué pasó, Zorrito?
0: ¿Cómo estás, Huicho?
2: Chambeando, carnal, chambeando.
0: Eso.
1: ¿Qué onda, Huicho? ¿Qué cantinera quieres escuchar? Pero una cantinera, no, acá, cantinera, ¿eh?
2: No sé si tengan la de...
1: Porque luego sacas,
2: no, las pues de tus que... mentiras.
0: No, no.
2: Entonces voy a la qué buena, entonces.
0: Ok.
2: Allá sí la tienen.
0: Ok.
1: Va.
2: No, la de... por tu culpa.
1: Va.
2: Nomás por tu culpa.
3: Por tu culpa, nomás por tu culpa.
1: Va,
2: esa,
1: va.
2: Mira.
1: ¿Para quién va dedicada?
2: Para toda la gente que está en sintonía con la mejor estación, la Q940 AM.
0: ¡Viento!
1: ¡La Q! Cuídate mucho, Huicho.
2: Gracias, igual.
0: Bye.
1: Bonito día. ¡Hola, la Q! Buenos días.
4: Hola, Brody.
0: Hola. Hola, ¿quién habla?
4: Tere, de aquí de Chalco.
1: Hola, Tere.
4: ¿Qué crees? Que ayer te quedé mal.
1: Muy mal.
4: Estuve aquí por mi niña la primaria.
1: Ya que se regrese sola.
4: Ya no te pude dar la receta de las tortillas de harina.
1: Ya que se regrese sola, pues ya.
0: No, ya no puede comer tortillas de harina el Brody.
4: No.
0: Ya no.
1: Ya no.
0: La receta de las tortillas de harina es que no coma tortillas.
4: Pero, ay, si estás gordito, Brody. Yo te conozco, tengo una foto contigo.
1: Es que...
0: pero es que esa foto es de hace como de 20 años.
1: Han pasado cosas.
4: No es cierto, fue cuando me diste el pavo.
1: Se me han...
0: No, pues de diciembre para acá ya pasaron muchas cosas.
1: Muchas. Se bueno, me han atravesado muchos
4: yo
1: panes.
4: Yo quiero una canción muy bonita que dice Ese Capiro.
0: ¿Ese qué?
4: El Capiro con con Pedro Infante.
0: Ese Capiro con Pedro Infante. La buscamos. Sí,
1: ahorita la buscamos,
4: ese Capiro ya se secó.
0: Ok.
4: Teniendo el agua en la raíz.
1: Ahorita,
4: ¿verdad?
1: Ahorita la buscamos a ver si la tenemos. Si no, alguna otra opción más.
4: El Capiro con Pedro Fernández.
1: Si no la tuviéramos, alguna opción más.
4: Pedro Infante.
1: Si no la tuviéramos, alguna opción más reciente. Alguna opción más reciente.
4: Estoy bien nerviosa.
1: Alguna opción más reciente.
0: Te la pones nerviosa, Brody. Tranquilo, relájate. No te estreses.
1: Alguna opción más reciente, si no la tuviéramos.
0: Tranquilo.
4: Sí, ¿verdad? Bueno, si en dado caso que no tengan la de El Capiro con Pedro Infante.
1: Algo más reciente, pues. Noventas.
4: Dios Nunca Muere con Javier Solís.
1: Ok, va, ahorita las buscamos, ahorita las buscamos. Va, vale, va, va.
4: Cuídense mucho.
0: Bye.
1: Hola, la Q, buenos días.
5: Hola, Martincito, Juanito, buenos días.
1: Hola.
0: ¿Quién habla?
5: Mari de Chimalhuacán.
0: ¿Cómo estás, Mari?
1: Mari es mi amor. Sí,
5: bien, gracias a Dios, bendecida con sus canciones.
0: ¿Qué canción, Mari?
5: La de Botella Envenenada de los Temerarios.
1: Martincito,
5: Juanito.
0: Vale.
5: Por favor.
1: Esa no.
5: Cuídense mucho, que Diosito me los acompañe y me los cuide.
1: Cuídate mucho, vámonos. Entonces, en estos momentos ya con estas cantineras aquí... En Viernes Cantinero son los huracanes, no más por tu culpa.

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1: Y este.
0: Aquí llega el capiro.
2: Pedro Infante.
1: Se secó, teniendo el agua en la raíz. Tal vez sus hojas tengan motivo. Pero el capiro, ¿por qué? Toma este ramo lleno de flores que del capiro salió.
0: Ahí está, ahora sí, el capiro en esta mañana.
3: Con un gran intro de la película de Pedro Infante.
0: Son las 9:50.

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1: Otra cantinera complacida. Son los Temerarios. Esta es La Botella Envenenada. Mandamos saludos para los trabajadores de Grupo Ferré Eléctrico en Santa Clara. ¡Saludos!

0: La Q. Esto nos los piden hasta Coacalco para nuestra amiga Carolina y sus hijas, Melina y Lisbeth.
1: Saluditos, gracias por acompañarnos. Son las cantineras de la Q.

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1: En punto de las 10 de la mañana, arrancando ya con más música. Con el sabor especial de los inmortales de la Q. Le hice como vaca, ¿no? Que arrancando ya no, man. ¡Estamos arrancando! Los inmortales de la Q. Escuchen, no me digas que te vas. Aquí está el príncipe de la canción, José José. ¿Algún tema en especial? Márquenme.

La Q. Muy buenos días, gracias por acompañarnos en esta ocasión especial. Estamos juntos, ¿no? 25 rosas, Joan Sebastián.

0: 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Amigos, muy buenos días. Son las 10 de la mañana con 8 minutos. 10 de la mañana con 8 minutos. Los veo bien a todos. Al Brody, al Zorro, a toda la gente del auditorio, siempre sui generis de la Q940. Y estamos el día de hoy cerrando una semana más de actividades. Bueno, algunos todavía mañana vamos a trabajar. Pero bueno, estamos entrando al fin de semana y deseamos sinceramente que la disfruten en grande. 10 de la mañana con 8 minutos, les invito a marcar 55-51-66-8940. Zoraida, saludos a ti y a toda la familia en Zacatepec, Morelos, la Selva Cañera. Un saludo para Carlos Carvajal. Él radica en Tesoyuca, Estado de México, pero bueno, está en CDMX con su hija Jessica y sus nietos Heidi, Neysan y Carlita. Un abrazo. Azulita Montserrat Velarde López, hoy cumpleaños, una felicitación cordial y sincera. Azulita, ¿por qué le pusieron azul? Creo que porque le va al mismo equipo que el Brody, creo. Ok. Saludos, estimado Campini de los Inmortales de la Q. A ver si tienes para complacernos con algo de José José. ¿Cómo fue? Es muy bonita, por cierto, escuchando la programación en Zumpango del Río, mi amigo Filiberto Bravo. Saludamos también a mis amigos de la Alcaldía Cuauhtémoc, ahí nos sintoniza Jonathan Salto. Le mandamos un abrazo, muchísimas gracias. Algo de Joan Sebastián, la apartamos, hay un tren a las 5, cómo no. Más allá de que ustedes nos pidan algo a través de la multilínea, para Emily Laura, de parte de su hijo Emiliano Campos, saludos desde Iztapaluca, muchas gracias. Por acá, algo de Joan Sebastián. Se he andado en varios lugares, qué lugares se puede. Ves Juliantla, hombre. Para Milagros, una princesa de parte de... Bueno, es una guerrera, le dedica a su tía Patty la canción de Juliantla. Un fuerte abrazo, un saludo. Es una niña muy estudiosa, le echa muchas ganas a su escuela. Un saludo para sus papás, que son César Santiago, Vicky González, que tienen precisamente a esta princesa. Patty, más adelante buscamos tu tema y con mucho gusto complacemos sus deseos musicales. Pero bueno, ya son las 10 con 10 minutos, tenemos telefonemas, vamos a ir a ellos, cómo no, con mucho gusto. Hola, buenos días.
1: Muy buenos
0: hola,
1: días.
0: Hola, hola. ¿Con quién hablo?
1: Aquí con el señor Alejandro Santos.
0: Sí, ¿qué pasó, Alex? ¿Cómo estás?
1: Pues aquí bien, ya rumbo al trabajo, a ver si me puedes poner una canción de Vicente Fernández, la de Con la misma tijera.
0: Con la misma tijera, órale.
1: No, sí, es que sí, son de, ¿para quién? De los primeros éxitos que tuvo Vicente allá por los 80s, 70s más o menos, pero está más...
0: Yo digo que más bien de los 70s.
1: Ándale, exactamente.
0: Muy bien.
1: 75 más o menos por ahí, así cuando...
0: Así es, mi querido Alex. ¿A quién quieres saludar?
1: A la familia Santo Revilla, que nos escuchan en la colonia Lomas de la Estancia, en Iztapalapa.
0: En Lomas de la Estancia.
1: Así es.
0: Órale pues, con mucho gusto te la buscamos, ¿eh?
1: Órale pues, muchas gracias, que tengan buen día, saludo.
0: Que la pases muy bien, Alex. Te mandamos un abrazo, muchísimas gracias. ¿Qué tenemos por acá? ¿Algo más? Órale, ¿cómo no? Saludos. Buenos días.
2: Ay, buenos días, señor Campini.
0: Hola, ¿habla? ¿Quién habla?
2: Judith Escandón.
0: Hola, Judith. ¿En qué te podemos complacer?
2: ¿Cómo está? ¿Muy bien?
0: Claro, siempre estamos bien nosotros, siempre bueno, estamos muy bien.
2: Bueno, así debe de ser. Me da gusto saludarlo, ¿eh?
0: Igualmente, Judith, ¿qué canción te vamos a poner?
2: Yo quiero que me ponga, A pesar de todo, con Vicente Fernández.
0: A pesar de todo, bueno, más adelantito sí, te la ponemos.
2: ¿Me la dedica a quién? A mí.
0: A ti nada más.
2: Sí, para Órale, mí, pues. Sí, para mí.
0: ¿Para quién?
2: Para mí, me la dedica a mí.
0: Ah, sí, solo para ti, perdón, es que me pareció escuchar para alguien más. Ok, con mucho gusto, Judith.
2: La quiero para mí.
0: Ándale, pues, te agradecemos mucho el reporte del día de hoy.
2: Esté bien, gracias.
0: La costumbre de Judith, gracias a ti por llamar. Y, pues, así como Judith, muchas personas pueden marcar, ¿eh? Si no entra la llamada, insistan, por favor, queremos escuchar también nuevos adeptos y nuevas voces. Hola.
3: Buenos días, Campini, buenos días.
0: Buenos días, ¿quién habla?
3: José Camacho.
0: ¿Qué pasó, José? ¿Cómo estás?
3: Mira, me da mucho gusto saludarte.
0: Sí, igualmente, y, José.
3: Una melodía, bueno, son El Bandido de Amores con Joan Sebastián y Antonio Aguilar, por favor.
0: Bandido de Amores, claro, con mucho gusto. ¿Y para quién la quieres, José?
3: Aquí estamos escuchando a mi familia, estamos trabajando en un tallercito de costura.
0: ¿La familia qué?
3: Camacho Zavala, en San Marcos,
0: Nepantla. Familia Camacho Zavala, en su taller de costura. ¿En dónde están ubicados?
3: En San Marcos, Nepantla, municipio de Acolman.
0: En San Marcos.
3: Nepantla. C-L-A.
0: Muy bien, en Acolman. Ok, sí. Anotado y te la ponemos con muchísimo gusto, José.
3: Ok, me da mucho gusto que estés bien, Capini.
0: No, hombre, y lo vamos a estar siempre que ustedes nos acompañen. ¿Cómo estar mal con la compañía inmejorable de nuestros amigos del auditorio de Los Inmortales de la Q? Muchísimas gracias, te mando un abrazo, José. Hasta luego. Y bueno, ¿qué? ¿Nos vamos con la misma tijera? ¡Órale! Ahí está Alex Santos en Lomas de la Estancia, Iztapalapa, toda la familia Santo Revilla. Este hermoso tema musical. Vicente canta en Los Inmortales de la Q.

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1: Amigos, ¿cómo están? Son las 10 de la mañana con 17 minutos. Después de este programa tendremos el ambiente del Brody Martín Campos en la música de tu tiempo para que no se lo vayan a perder. Bueno, pues aquí nos vamos con Estoy enamorado de ti. Canta Juan Gabriel, Los Inmortales de la Q, 10-18.

La Q. Un saludo, como no, con muchísimo gusto esta mañana para mis amigos del Taller de Costura en San Marcos, Nepantla, en Acolman, Estado de México. A toda la familia Camacho Zavala de parte de mi amigo José. ¡Es el bandido de amores! Saludos para Fernando Gómez Heras y para todo el personal, para toda la gente que está en la Secretaría de Gobierno en Jutepec, Morelos. ¡Súbele, súbele!

La Q. Uy, uy, uy, qué canción esta bellísima en la voz de Vicente Fernández. Son las 10 de la mañana con 24 minutos. Otrora éxito de Nelson Ed. Bueno, pues en la voz de Chente, en Los Inmortales, la escuchamos. A pesar de todo, Judith, en la Escandón, saludos. Súbanla al radio y disfrútenla aquí en la comunidad.

0: Eso es, escuchamos a Vicente y el tema de A pesar de todo. Son las 10 de la mañana con 26 minutos. Sí, son las 10 con 26 minutos. Y claro, continuamos con ustedes a través de este gran programa, Los Inmortales de...
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1: Qué mal eso de las amnesias, hombre. Un saludo para mi amigo Jonathan Salto, que solicitó precisamente la canción del Príncipe Amnesia de este gran programa que con mucho gusto diariamente les proyectamos. Siempre tenemos una cita aquí específica de 10 a 11 de la mañana en Los Inmortales de la Q. Las voces de Vicente, de Juan Gabriel, de José José y de Joan Sebastián. Y ahora, te lo pido por favor, canta Juan Gabriel en Los Inmortales de la Q, 26 y las 11.

0: La Q. Un buen rato tiene que no saludo a mi gente en Teopanzolco, en el municipio de Cuernavaca, Morelos. Cómo no, con mucho gusto estamos enviando saludos para nuestras buenas amigas que allá nos están sintonizando siempre. De verdad, muchas gracias a Alma, Cristina y obviamente a su hermana. Siempre están pendientes de escucharnos y bueno, pues se nos había pasado ya saludarles. Muchas gracias de verdad. Para ti, Miriam, un abrazo también y muchísimas gracias por sintonizarnos todos los días. Y bueno, pues faltan 22 minutos para las 11 de la mañana. Tengo el gusto de saludar a nuestra gente en Puebla, a David y a Antonina Guzmán allá en Tlaxcala. Un saludo en San Juan Huatzinco, en Tlaxcala. Muchas gracias. Y tenemos telefonemas 55-51-66-8940. ¿Por qué les decimos que queremos escuchar nuevas voces? Porque hay que darle chance a más gente, de verdad hay que darle chance. Tienen una suerte, mis amigos, todos los días se comunican y tienen suerte, pues lo están insistiendo y claro que tienen todo el derecho de marcar a la hora que gusten. Estamos para eso, para atenderles. Hola, buenos días. Buenos días.
1: Señor Campini, hola, hola. Buenos días.
0: Buenos días, ¿quién habla?
1: Habla Mariana, pues otra vez yo ni modo, tuve suerte.
0: Mariana, ¿de dónde?
1: De Valle de Chalco.
0: En Valle de Chalco, muy bien, no te preocupes, no te preocupes, solo para la gente que no tiene la misma suerte que tú y muchos de los que ingresan sus llamadas una tras otra, bueno, pues darles oportunidad. Muy bien, Mariana, ¿qué canción te gustaría escuchar?
1: Ay, quiero la de, una de Vicente Fernández, la de Por tu amor o algo así que se llama. Era de una telenovela.
0: ¿Qué será? Una canción de... Es una canción de Joan Sebastián que canta Vicente. No. No me acuerdo.
1: No, si nuestro
0: bien,
1: amor
0: pero
1: se acaba. Yo de eso me acuerdo, pero no se llama así.
0: La de Me voy a quitar de en medio no es.
1: Ah,
0: esa. Ah, bueno, Me voy a quitar de en medio.
1: Por favor. Ajá.
0: ¿Y para quién la quieres?
1: Pues para todo su auditorio, para usted. Y me dio mucho gusto saludarle nuevamente.
0: Igualmente, Mariana, te mando un abrazo hasta Valle de Chalco, Estado de México.
1: Gracias, que tenga un excelente fin de semana.
0: Igualmente, Mariana. Márquenme 55-51-66-8940. En 20 minutos serán las 11 de la mañana. Rey Salgado, Chivis Pedraza, un saludo muy especial. Gracias, siempre pendientes también de la programación, al igual que toda la familia Jiménez Gómez. Bueno.
2: Soy Alma Delia.
0: Hola, hola.
2: Sí, buenos días, soy Alma Delia.
0: ¿Qué pasó, Alma Delia? ¿Cómo estás?
2: Bendecida, bien guapa.
0: Gracias. ¿Qué canción te ponemos? Qué bueno que estás bien, ¿eh? Qué bueno que estás bien. Me da mucho gusto.
2: Sí, gracias a Dios.
0: Sí.
2: Espero que no. Con una de Joan, Alma de Niña.
0: Alma de Niña. Sí, cómo no. Con mucho gusto te la ponemos luego de poner la canción de Vicente, ¿de acuerdo?
2: Sí, gracias. Gracias, muy amable.
0: Estoy para servirte. ¿La quieres para alguien?
2: Para escucharla aquí, la familia. Cordero.
0: Ok, para toda la familia de Alma Delia.
2: Gracias.
0: Estoy para servirte, muchísimas gracias a ti. Un saludo para la cromadora Saavedra en Valle de Guadalupe, muchísimas gracias. Saludos también para Héctor Bonilla, para la señora.

la música de tu tiempo. Algo de José José para mis amigos de Apan Hidalgo, con mucho gusto, a la familia Guerrero de Orizaba, Veracruz. Algo de Juan Gabriel, Yo no nací para amar. Dice, dice que no ponemos las canciones. No, hombre, tuviéramos tiempo para complacerles a todos. Para Josafat y Arturo, los estamos escuchando en San Luis Tehuiloyocan. Es Tehuiloyocan, en San Andrés Cholula, Puebla. Siempre nos trabamos con esta localidad. Tehuiloyocan, en San Andrés Cholula. Un abrazo, siempre que sea posible les complacemos. Nos vamos con la canción que nos pidió Mariana. Ok, aquí en Los Inmortales de la Q faltan 17 minutos para las 11 de la mañana. Se llama Me Voy a Quitar de En Medio y canta Vicente Fernández.

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1: Complacida Mariana, complacida A. Reitero el saludo para Fernando Gómez y para Arturo Flores en la Secretaría de Gobierno en Jutepec, Morelos. No nos habían escuchado. Alma Delia, esta canción es para ti. Joan Sebastián, Alma de Niña.

pues aquí tenemos ya a Joan Sebastián, bueno, como fondo musical, porque vamos a escucharla de cómo fue con el príncipe José José. Esta canción que enviamos hasta Zumpango del Río, Guerrero, a Filiberto Bravo, cómo no. Faltaba más, faltaba menos. Por supuesto que tenemos la mejor programación, toda aquí en Los Inmortales de la Q. Buenos días, 10 y las 11 de la mañana. 10 y las 11.

Buenos días, faltan 7 minutos para las 11 de la mañana. Para mis amigos en la, bueno, la familia Guerrero de Orizaba, Veracruz. Yo no nací para amar, cómo no, con mucho gusto esta canción para Josafat y Arturo, allá en San Luis de Huiloyocan, en San Andrés Cholula, en Puebla. Súbanle al radio y escuchen Yo no nací para amar. Juan Gabriel.

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1: Faltan 3 minutos para las 11 de la mañana. Saludos para el personal de la panadería La Cabañita. Esta canción es de José Alfredo Jiménez, canta Vicente Fernández. La Media.

0: Deseo para todos vida y salud. Lo demás con facilidad lo van a conseguir. Hasta mañana.
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2: ¡Ya comenzamos! Muy buenos días. Qué gusto estarles acompañando. Es viernes y arrancamos con Arrolladora.

0: Buenos días, familia hermosa. Qué gusto estarlos saludando en esta mañana, ya a las 11:04. Martín Campos, el Brody, es quien les acompañará de aquí hasta las 3 de la tarde. A nombre de Roxana Soler, la ardilla, la que te hace las cosquillas. Llegamos al viernes, familia hermosa. Creíamos que no llegábamos. Llegamos arrastrándonos. Llegamos algunos así a gatas, porque estuvo cansada la semana. Además, todavía tristes de que perdió la selección el domingo. Bueno, pero ya llegamos al viernes, bendito Dios. ¿Tú a qué tienes que agradecer? ¿Qué te pasó esta semana que tienes que agradecerlo? Márquenos 55-51-66-8940. Comparte con nosotros. ¿Qué es lo que el día de hoy das gracias? ¿Qué pasó en esta semana? ¿A qué le das gracias esta semana? Vamos a saludar al público, ya lo sabes, a través de la multilínea 55-5166-8940, a través del WhatsApp 55-5166-8940. ¡Hola, la Q! ¡Buenos días!
1: ¿Cómo estás? ¡Buenos días!
0: ¡Buenos días! ¿Quién habla?
1: Habla Armando Bello.
0: ¿Qué onda, mi Armando? ¿Cómo estás?
1: Bien, bien, aquí hablándote para ver si le puedes mandar una felicitación a mi hija.
0: ¿Tu hija está cumpliendo años?
1: No, sale hoy de la primaria.
0: ¡Oh, muchas felicidades! ¿Cómo se llama tu nena?
1: Karina Miroslava.
0: Muchas felicidades a Karina Miroslava. Que, bueno, pues hoy cumple esta etapa y vienen muchas más con mucho éxito. Te iba a preguntar a qué le dabas gracias de esta semana, pero pues yo creo que es este evento, ¿no?
1: Sí, la verdad es que sí, a la vida por permitirme llegar hasta esto y espero estar con ella hasta que termine su carrera.
0: Así será, así será. No, deja tú de que termine la carrera, de que en algún momento te saque de chambear, ¿no? Que te dé la voluntad de Dios de eso.
1: No, no es cierto. Tú quieres mucho.
0: No, yo nada más decía. Oye, mi hermano, pues muchas felicidades. Le mandamos un abrazo.
1: Oye, fíjate que hay una canción de Pancho Barraza.
0: Ajá.
1: Que es que no me acuerdo cómo se llama, pero es una canción para su hija.
0: Canción para su hija de Pancho Barraza. A ver, ahorita la buscamos. Y esa se la quieres dedicar. Es de Pancho Barraza, seguro. A ver, dice, qué hermoso mirarla. O a mis pequeños, de niña a mujer también. Qué hermoso mirarla crecer, creo que se llama. Qué hermoso mirarla crecer. Va, ahorita te la ponemos.
1: Oye, te quiero pedir otro favor.
0: ¿Qué pasó, carnal? No me han pagado, carnal.
1: Oye, ¿me la podrías mandar por WhatsApp?
0: Pero mándame un WhatsApp, carnal, porque no tengo forma de mandártela, si no me escribes.
1: Ahora, ya te lo mando.
0: Escríbeme. Va, ahorita. ¿Cómo se llama? Miroslava. Bueno, ahí ponme el nombre de WhatsApp.
1: Ah, ahora te lo pongo.
0: Ya está, te mandamos un abrazo. Hola, la Q, buenos días.
2: Buenos días.
0: Buenos días, ¿quién habla?
2: Me quedé esperándolo para los chilaquiles, ¿eh?
0: Ah, pues es que también el tráfico, ya sabe. No, yo también me quedé esperándolos.
2: Buenos días, joven Martín.
0: Hombre, qué gusto, ¿quién habla?
2: La señora de Iztapalapa.
0: ¿Cómo se llama, señora de Iztapalapa?
2: Matilde Mora.
0: Porque es que hay un buen de señoras de Iztapalapa que nos escuchan y no nos vayamos a confundir.
2: Es que es a donde vivimos todas las mujeres guapas.
0: Ah, pues sí, pero por eso se tienen que identificar, porque todas están guapas. Uno se va a confundir.
2: Todas las mujeres somos guapas.
0: Nos vayamos a confundir y luego...
2: Pues sí.
0: ¡Doña Matilde!
2: Me pidió usted poner una canción.
0: Pero antes dígame, usted, ¿qué da gracias de esta semana?
2: Ah, mire, ¿quiere saber de qué doy gracias?
0: Ajá.
2: No es por presumirle ni por nada, pero fui ayer a las tortillas y llegando a la tortillería me encontré 500 pesos.
0: ¡No diga!
2: Le doy gracias a Dios.
0: ¡Guau!
2: Y voy a seguir buscando para seguir encontrando. Eso es lo que yo le doy gracias a Dios.
0: Dicen que cuando uno se encuentra un billete... el mejor ritual que uno debe de hacer para que se multiplique es invitarle los tacos a un locutor. Eso pues, dice.
2: Pero a usted lo invité ayer a los chilaquiles y nunca llegó.
0: No, pero pues si ahora van a hacer tacos al pastor, pues le voy a echar más ganas.
2: Bueno.
0: Ahí está.
2: Pues, mire, dicen mis hijos anoche que les platiqué. Uh-huh. Dicen, pues tú sientes bien que encontraste billetes. El billete, imagina lo que siente la persona que los perdió.
0: Sí,
2: no, con mi culpa, yo los encontré.
0: No, pero calle. Pues ojalá y pronto los recupere de otra forma, con chamba o así.
2: Sí. Bueno, quiero una canción.
0: A ver, ¿cuál?
2: El niño y la boda con los Tigres del Norte.
0: El niño y la boda, ahorita se la ponemos.
2: Sí, por favor, gracias para todos ustedes y para todos los que escuchamos su estación.
0: Le mandamos un abrazo, muchas gracias.
2: Que si nos levantamos de malas, nos ponen de buenas.
0: Una de esas todavía más de malas, ¿no?
2: Gracias, joven Martín, buen fin de semana hasta el lunes.
0: No,
2: mañana, ¿verdad?
0: Hay gente que la ponemos todavía más de malas.
2: ustedes a mí soy yo, man. A ustedes.
0: No, pero nosotros, algunos radioescuchas, los hacemos enojar. Te mandamos un abrazo, Matilde.
2: Gracias, igual.
0: Bonito día. Pues vámonos en estos momentos, señoras y señores, vamos a continuar en esta mañana. Y esta canción va dedicada con mucho cariño. De parte de Armando Bello para su nena que está cumpliendo esta etapa tan importante. Está saliendo de la primaria para su hija. Con todo cariño se la mandamos, por supuesto, para Karina Yeroslava. Esto de Pancho Barraza.
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1: Ante esta comunidad cristiana.
2: Es el niño y la boda, son los jefes de jefes, los tigres del norte. Ya son las 11:14.
1: La comunidad cristiana que representa la iglesia de Dios, os pregunto, si alguien tiene un impedimento para que esta unión se realice, que lo diga ahora o que calle para siempre. En

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Mandamos saludos a la cromadora Saavedra en Valle de Guadalupe. Excelente mañana, son las 11:17.

La Tu. 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
2: 11 de la mañana con 29 minutos. 11 con 29. Gracias a toda la gente que está mandando sus WhatsApp. Ahí al 55-5166-8940. Para Berito, que nos desea siempre cosas bien bonitas. Muchas gracias. También para la familia Mora Salinas. Mora Reza, Mora Rivas, de parte Fernando Mora, gracias. También mandamos un saludo, por supuesto, para nuestra amiga Laurita, que ya está conectada en esta tarde. Muchas, muchas gracias. Y también mucha gente que se está comunicando a través de nuestra multilínea 55-5166-8940. Hola, la Q, buenos días.
3: Y buenos días, ¿cómo estás?
2: Buenos días a toda M, ¿y tú?
3: Ah, pues igual, más que tú.
2: Eso muy es todo. Dime. ¿Quién habla?
3: Ah, mi nombre es José Luis, me presento contigo, mira.
2: Muchas
3: estamos
2: gracias.
3: Laborando aquí en un taller de calzado.
2: Ah, ok, ¿y en dónde?
3: Y somos fieles seguidores de la estación. Estamos aquí en la zona norte de Ciudad Neza.
2: Ok, allá por Impulsora, por allá.
3: Exacto, tú sí conoces.
2: No, pues cómo no, paisanos de Neza. Yo soy de la Benito Juárez, pero pues conozco mi municipio.
3: Ah, perfecto, qué bueno, qué bueno. Pues mira, aquí estamos dándole y como siempre, escuchándolos.
2: ¿Ya desayunaron?
3: Sí, crees, sí, nos usamos un cafecito de momento y vamos, ya estamos pensando en el almuerzo, en la comida fuerte.
2: Uy, qué rico, qué rico. No, pues muchas gracias por permitirnos estarles acompañando en su jornada laboral.
3: No, pues a ustedes gracias por complacernos, porque pues siempre hay locutores que se distinguen por eso, porque son gente que sabe atender a su público y pues nos acercamos gracias a eso.
2: Aquí los apapachamos, ustedes son lo más importante. Oye, y pues algo para regresar del corte, algo movidito, ¿qué quieres escuchar?
3: No, pues mira, nosotros somos fieles de la música romántica, la música tropical, de todo un poco, pero oye, dentro de tu programación no tocas temas de la rondalla de Saltillo.
2: De la rondalla, ¿cuál quieres de la rondalla de Saltillo?
3: Por ejemplo, Corazón de Roca.
2: Corazón de Roca. Regresando del corte, te la vamos a poner. ¿Para quién?
3: Muy especialmente para todo el personal que estamos laborando aquí, escuchándolos, como siempre.
2: Les mandamos un abrazo. Y ahorita les mandamos su canción,
3: Muchísimas gracias, Brody. Que tengas excelente día.
2: Muy bonito día. Bye, bye. Nosotros vamos a una pausa, pero regresamos en un momento más. No le vayas a cambiar porque ya escuchaste qué buena programación. La programación con los éxitos de los 90, los 2000. La escuchas aquí en
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2: Para todos aquellos que estén celebrando algo en especial, los apapachamos, los felicitamos. A todos los niños que están saliendo ya de la escuela, Felicidades. Disfruten sus vacaciones. Echarle todos los kilos. Este es Hoy en tu Día. Conjunto Primavera.

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1: Hasta el taller, allá en la impulsora, les mandamos esta canción. Es Corazón de Roca.
2: Corazón de Roca. Yo transformaré tu dureza en el tierno romance que unirá nuestras vidas por la romántica blandura de tus besos.

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1: Saludos a nuestros amigos de Apan Hidalgo. También a toda la banda de Prohigiene 1. Para Abraham Leal, que ya están acá conectados con nosotros. Jonathan Salto, de la Alcaldía Cuauhtémoc. Muchas gracias.

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1: Ya son las 11 de la mañana con 43 minutos, 11 con 43. Oigan, cuando a uno lo invitan a un buffet, hay reglas no escritas que uno, pues de pronto tiene que seguir, ¿no? Como por ejemplo cuando te dicen, oye, es que vamos a ir a un buffet el día de mañana. Si es a la comida, pues desayunas ligero, ¿no? Incluso ni desayunas, nada más un cafecito. Para que entre más espacio, pues mejor convenga la ida, ¿no? Que la ida convenga y que y que pueda aprovecharse lo más que se pueda, ¿no? Digo. Entonces, hay algunos restaurantes que ya ponen sus reglas, ¿no? Por ejemplo, no puede estar aquí más de 3 horas. Pues para aquellos que dicen, no, pues ahorita que se me baje, voy, hago espacio, regreso y me vuelvo a servir otro platillo, ¿no? O, obviamente, que está prohibido llevarse la comida a su casa. Bueno, pues hay un restaurante de buffet libre en Gelves, en Sevilla, España, que puso una regla donde cobran un recargo adicional a los comensales si aquellos comensales vomitan en sus instalaciones debido a que comieron en exceso. Así como usted lo escucha. O sea, si usted ya se atascó de más y de pronto lo cachan que se va a vomitar por haberse atascado de más, pues le van a cobrar en la cuenta un extra. La dirección del establecimiento tomó esta decisión en las últimas semanas para frenar el aumento de clientes que ingieren comida hasta enfermar, que es una conducta que perjudica pues al servicio y la higiene del local, dicen. Entonces, el gerente del negocio colocó carteles informativos en el salón que dicen: si un cliente vomita debido a haber comido en exceso, el restaurante se reserva el derecho de cobrar un suplemento por limpieza. Muchas gracias. El precio de la tarjeta para acceder al menú libre de este establecimiento oscila entre los 16, 23 euros, una cosa así como de unos 500 pesos, una variación que depende del día de la semana y del horario elegido para la reserva. Y aunque la administración es un restaurante que incluso también está aquí en México, es de sushi, el restaurante no especificó el monto exacto que aplicará por esta penalización. El objetivo primordial radica en disuadir a quienes pretenden comer más allá de su capacidad física por el valor fijo de la entrada. ¿Cómo los ve? ¿Usted qué opina? ¿Está bien la medida? ¿No está bien? ¿Está bien que los restaurantes pongan estas restricciones? ¿Se la han puesto a usted alguna vez? A ver, vamos a escuchar al respetable público. 55-51-66-8940. A ver qué es lo que opinan ustedes. A ver, cuéntenos. ¡Hola, la Q! Buenas tardes.
2: ¡Hola!
1: ¡Hola! ¿Quién habla?
2: ¿Quién crees, tu mero valedor?
1: ¿Quién?
2: El Gillo Toro de la Providencia Escapotzalco, canal.
1: Gillo Toro, a ver, ¿tú qué opinas de esta medida que puso este restaurante allá en Sevilla, España?
2: Yo pienso que es algo muy correcto, canal, porque está bien que nos den un buffet libre.
1: Ajá.
2: Pero el hecho de que nos den un buffet libre no demuestra nuestra personalidad.
1: Que no, que uno no se vaya a atascar, ¿no?
2: Exacto, sí. Eso muy es bien. Muy importante.
1: Muy bien, mi Gillo, muy bien. Pues sí, ahí está la opinión de mi compa Gillo. ¿Qué pasó, mi Gillo?
2: ¿Estás viendo a Cruz Azul?
1: ¿Cómo no, mi Gillo? Azul es hasta la muerte.
2: Híjole.
1: ¿Por qué?
2: No, pues nomás decía, porque yo como le voy a los Pumas, estamos centrados.
1: No, pues a ver ahora cómo le va esta temporada, mi Gillo. Oye, mi Gillo, te mando un abrazo.
2: Igual yo te mando como 10 para que la pases muy hermoso y muy bonito fin de semana.
1: Eso es Toño.
2: Y te voy a decir algo al aire.
1: ¿Qué pasó?
2: Te felicito por ser un gran compañero de esa radiodifusora, porque estás cubriendo a mi querida ardilla. Y he oído luego cuando hacen comentarios y te hablan.
1: No, hombre,
2: porque
1: es con
2: eres
1: todo
2: leal
1: gusto.
2: Y eres un buen compañero. Y eso, muy pocos lo entienden. Te felicito.
1: Gracias. Este es el horario de la ardillita Soler. Y nosotros nada más venimos aquí a cuidarle el changarro

0: y a cuidarle a la clientela. Muchas gracias, mi Gillo. Hola, la Q, buenas tardes.
1: ¿Qué pasó, mi Brody? Buenos días.
0: ¿Qué hubo? ¿Quién habla?
1: Huicho.
0: Mi Huicho, ¿tú cómo ves esta medida? ¿Está bien o está bien?
1: Pues yo digo que en parte está bien, ¿no? Porque pues necesitas que la gente
0: se atasque.
1: Como se dice vulgarmente, se atasque y vuelva a empezar de nuevo, ¿no?
0: Es que hay gente que sí se pasa de lanza, ¿no?
1: Sí, yo creo que no comen en 3 días en tu casa para irse a reventar ahí.
0: De mí no vas a estar hablando, de mí no vas a estar hablando, Huicho.
1: Así es, mi Brody.
0: Te mando un abrazo, mi Huicho.
1: Voy para allá, voy para Tlalpan 3000 ahorita.
0: Va. Vienes a recoger regalos.
1: Sí.
0: Eso es todo, sí, muchas felicidades.
1: Me hablaron ayer.
0: Muy bien. Pues
1: que
0: acá.
1: De dos a una tenía que estar ahí.
0: Acá te vemos.
1: Apenas, bueno, me marca 35 minutos para llegar allá.
0: Está tranqui. Yo
1: lo voy aquí por el Metro Constitución.
0: Está tranqui el tráfico. Pues mucho éxito, mi Huicho. Felicidades. Una última llamada. Hola, la Q, buenas tardes.
2: Hola, buenos días.
0: ¿Quién habla?
2: Habla aquí Luis de Catepé.
0: ¿Cómo estás, mi Huicho?
2: Bien, aquí trabajando.
0: Oye, Huicho, ¿tú cómo ves allá en Sevilla esta medida? ¿Está bien que les cobren extra si alguien vomita ahí en el restaurante?
2: Pues sí, pues es que la cosa nomás es comer, no llenarse hasta el tope.
0: Sí, no manches, es que luego uno dice, no, pues para desquitar los 500 varos, ¿no?
2: Pues sí, pero tampoco, o sea que se ve mal eso también.
0: Se ve mal. No hagan eso, por favor.
2: Sí, ¿no? Pues no, es que la verdad no, o sea, no se debe hacer eso.
0: O sea, pon tú que vayas sin desayunar y sin comer, para que te quepa más.
2: Ajá.
0: Pero ya hasta ahí, o sea, ya tampoco es que, no es kermés.
2: No, pues tampoco. Vamos a aprovecharse.
0: Ay, mi Huicho, qué gusto saludarte. Hasta allá hasta Catepong.
2: No, pues es la primera vez que te hablo, Brody.
0: No, hombre, pues es un gustazo. Ya sabes que esta es tu casa, la Q.
2: No, y pues sí, la escucho diario.
0: Acá estamos desde las 6 de la mañana, Andamos acá con el zorro.
2: Pues yo desde las 7 ando en el trabajo.
0: Ah, muy bien. Aquí andamos dándole con todo,
2: Yo oigo la pillita, oigo todo lo que es la programación de la Q.
0: Pues ya sabes que esta es tu casa.
2: Sí, claro que sí, gracias.
0: Te mandamos un abrazo.
2: No, al contrario, igual también, y te mando bendiciones, amigo.
0: Ah, para ti también, qué bonito. Ay, no saben qué bonito me siento cada que me mandan bendiciones. De verdad, muchas, muchas gracias. Quiero mandarle un saludo para, dice por acá, dice a mi princesa que es Milagros, de parte de su tía, que la quiere mucho. Dicen que ahorita ella tiene 10 años y anda con su mamá chambeando, que es muy chambeadora y que aparte pues aprende muy rápido. Qué padre ahí cuando tengan chance de ayudarle a los papás chambeando, pues ahí ayúdenles. Pero siempre prioridad a la escuela, al estudio. Esto es Temerarios, una guitarra llora.

40 AM. ¡Ay, cómo sufro! Mandamos saludos en esta tarde también para toda la gente de Iztapalapa, que ya están acá en línea. A la gente de la central de Abastos.

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1: Es el grupo Brindis. Esto es amor, te necesito. Ya son las 11:58. Muy buenos días. Estás escuchando La Q. Escríbenos, márcanos 55 52 66 8 9 40.

0: Vamos a hacer una pequeña pausa. No se despeguen. Vamos y regresamos. Ya en este momento, las 12 del día, con 2 minutos, 12 con 2. Hasta volvemos. Seguimos en
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0: Que se sienta el ambiente de viernes. Vamos a bailar al ritmo de la banda Ráfaga. Esto es Morenita.

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1: Llega Marco Antonio Solís, el Buki. Esto es Amor en Silencio. Muy buenas tardes. Y a las 12 con 6.

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1: Son las 12:09. Oigan, ahorita viene la receta de la Q. Ayer les pedíamos de favor nos compartieran qué iban a hacer de comer y que nos pasaran la receta. Nuevamente pedimos de su apoyo, márquenos 55 51 66 8940 para que nos pasen la receta de la Q. Ya son las 12:10.

0: La Q. Son las 12 con 12. Por acá, a ver, tenemos una nota de voz. Vamos a escucharla. ¿Qué dice?
1: Hola, buenas tardes. Quisiera mandar un saludo para mi mamá, Amalia Meneses, que hoy está de cumpleaños. Está en Actopan, Hidalgo, de parte de su hija Isabel, que se encuentra acá en Luisiana. Quiero mandarle un fuerte abrazo y decirle que la amo mucho a pesar de la distancia. Y gracias por ser una buena mamá y que Diosito me la bendiga siempre. Le mando un fuerte abrazo. Gracias.
0: ¡Qué bonito! ¡Muchas felicidades! Deseamos que se la pase increíble hoy en su cumpleaños. Mucha gente en Hidalgo, sabemos que nos están escuchando en Pachuca. Hace rato nos mandaron un video de que nos iban sintonizando en Pachuca. Oigan, el día de ayer lanzamos la invitación para que nos comentaran qué es lo que van a hacer de comer el día de hoy y nos pasen la receta, porque hay veces que ya no les pasa que ya a estas horas, hoy qué voy a hacer de comer, no, es que ya no tengo ni idea, denme ideas. Y entonces por eso queremos que entre todos aquí en la Q nos demos ideas de qué podríamos hacer de comer el día de hoy. Y aquí ya tenemos una llamada. Hola, la Q, buenas tardes.
2: Hola, Brody.
0: Hola, ¿quién habla?
2: Tere.
0: ¿Hoy sí nos vas a dar la receta de las tortillas de harina?
2: Ah, claro que sí.
0: ¿O de qué?
2: Pero mira, hay una comida con la que tú puedes adelgazar un poquito.
0: A ver, ¿por qué me lo dice?
2: Una lechuga asada.
0: Ajá.
2: Unas verduritas al vapor. Uh-huh. Acompañaditas de una crema de espinaca.
0: A ver, repítela otra vez, por favor. Pechuga asada.
2: Pechuga asada.
0: Solita. Permíteme, o le ponemos sazonador. Yo le pondría sazonador para que esté más rica todavía. Porque luego a mí se me hace muy seca la pechuga. Pero también hay que aprender a sellarla. Primero.
2: Ah, exactamente.
0: A ver, tú cuéntanos.
2: Mira, la pechuga la puedes, ahora sí, preparar.
0: Ajá.
2: Con polvito de ajo, cebollita.
0: Uf.
2: Y para que no te quede seca, le pones unas gotitas de jugo Maggi.
0: Ok.
2: La embarras bien, la dejas sazonar ahí unos 3 minutos.
0: Ajá.
2: De un lado y otros 3 minutos del otro lado, pero le pones una tapa. Y con esa tapa no se seca la pechuga.
0: No sé. Sí. Sí, yo también sabía que, por ejemplo, cuando ya la vas a echar al sartén, o sea, la pones de un lado y luego la giras y ya con eso se sella. Y ya ahora sí ya la pones a cocer normal porque ya está como cerrado y ya no se va a escurrir el.
2: Oh, sí sabes.
0: No, en mi otra vida fui
2: ahora,
0: chef.
2: Las verduras al vaporcito, le Ajá. pones un poquito de vapor.
0: Ajá.
2: Digo, de agüita.
0: Ajá. ¿Para qué? En una vaporera.
2: En la vaporerita, una vaporerita chiquita.
0: Ajá.
2: Y si tienes olla express, mucho mejor.
0: Ok.
2: Le pones así en el recipiente y la metes adentro de la olla express.
0: Nada más, a mí
2: como
0: me da mucho.
2: A baño María.
0: A mí me da mucho miedo la olla express.
2: Ah, bueno. Entonces, en una cacerolita normal.
0: Ajá.
2: Y le pones su salecita.
0: Ajá.
2: Y la tapas bien.
0: Uy,
2: y con eso no le vas a echar nada, ni mantequilla.
0: No, pues no.
2: Si no, no tiene caso.
0: Claro, no, pues así nada más. No, está muy rica la verdurita,
2: así, sí. Ajá. Al puro vaporcito que se cozan con el vaporcito del agua.
0: Ok. Y
2: ya que están no muy cocidas, sino más o menos a término medio.
0: Ok.
2: Y así te sirves tu plato, pero todo con medida.
0: Todo con medida. Sí,
2: una poquito. Pechuga. Una pechuga te debe de pesar unos 80 gramos, no más.
0: Ok. Y ya.
2: Un platito de verduras, no muy copeteado.
0: Ajá.
2: ¿Sí? Y ya le pones ¿cómo se dice? Un poquito de queso, ese del que no tiene sal.
0: Ajá.
2: Y con eso te ayuda mucho.
0: Ok.
2: Y bajas de peso.
0: Ok. Me encantó.
2: Espinacas,
0: y ya le podemos echar una salsita.
2: Pues si gusta, sí.
0: Una salsita.
2: Pero okay. Te diré una de las cosas. La crema de espinacas.
0: Ajá.
2: Esa se prepara con poquita harina. No más una.
0: Poquita y una pizca. También no voy a exagerar. Si no es atole.
2: de cebollita. Ajá. Lo fríes, lo sazonas bien. Le pon, para que no se pegue en la cacerolita, pues es la pizca de mantequilla.
0: Ok. No, pues está. Ya, no, ya, así, ya se me hizo agua de la boca, ajá.
2: Mueles tus espinacas y las echas.
0: Ok.
2: Y lo dejas sazonar. Le pones una media tacita de leche deslactosada, si tú quieres, bajo en grasas.
0: Ajá.
2: Y con eso la sazonas bien. Le pones una calecita, no mucha.
0: Poquita.
2: Para que no te perjudique. Pero sí, con poquita sal, la dejas sazonar y le pones sus bizcochitos y una hora.
0: ¡Oh, qué rico! No, ya. Ya. Y ya, y mira, yo le agregaría ahí algo. O sea, ya que está servido, si quieres, ajá, pueden, la pechuga la agarran ya que esté servida, abren un bolillo y la meten y hacen torta de pechuga, asada.
2: ¿Entonces a dónde está tu dieta?
0: No, pues, para que agarre sabor, Tere.
2: No, mi vida, pues si se supone que estás a dieta.
0: Es cierto, Tere. Oye, muchas gracias, Tere. Qué buena receta. Ya después
2: te comparto la de las tortillas de harina, que no es muy difícil.
0: Me encanta la idea. Mi Tere, te mandamos un abrazo.
2: Y quiero... Oye, ¿vamos a hacer confrontación?
0: ¿Vamos a hacer bandas contra bandidos al ratito?
2: Ah, bueno.
0: Que es bandas contra norteñas, pues. ¿Cuál, perdón?
2: Llegar en el brazo de un amigo cuando entraste al bar.
0: Me volvió loco tu forma de ser.
2: Ándale, esa mero.
0: Órale, va, ahorita te la ponemos, ¿eh?
2: Esa la propongo para la confrontación.
0: Órale, va. Te mandamos un abrazo.
2: Cuídate mucho, bye.
0: Cuídate mucho. Pues vámonos, vámonos con más musiquita porque vamos a empezar a cocinar esta receta que nos dio Tere. Son las 12:19.

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1: Saludos, dice para mi hijo Sergio, que andamos haciendo limpieza. Mira, con esta van a terminar más rápido, que se sienta el ambiente de viernes, ¿cómo no? Esto es para bailarla, para gozarla aquí en la Q.
2: Adelante, tú digas al final, se le enoja y que le da un puño.

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1: El siguiente tema, todos ustedes lo conocen, va dedicado para todas las mujeres y se llama ¡Qué bonita dice!
2: Son las 12, las 12 con 26, 12 con 26. Hasta Torreón, Coahuila, iba ese saludo. Torreón, Coahuila. Aquí anda de visita Ivette Pargávila. ¿Cómo andas, Ivette?
3: Pues más que nada que...
2: Holgadita, ¿no?
3: Holgadita, ya aquí en el fin de semana, relajadita. Te vine a visitar, oye, brody.
2: Muchas gracias. Te vine a visitar. Pásale,
3: por lo barrido. Por no decir a molestar.
2: No, hombre, pues aquí andamos cuidándole el changarro a Rox.
3: A Rox, abrazo,
2: Rox. Quien nos está escuchando, yo soy Martín Campos Ebrod, y quien no me conocía, y aquí está Ivette Pargávila, que también nos vino a visitar.
3: A mí todo el mundo me conoce. Ahí la otra conoce, ¿no?
2: No, pero no tú sí lo sales aquí con Rox.
3: No es cierto. ¿Cómo están? Muy buen día. Feliz de...
2: Esta es mi primera vez.
3: De acompañarlos un ratito, pero se trata de que se sientan acompañados. Claro. Bien a gusto, recibidos.
2: Saludarnos.
3: Porque pues creo que eso es lo que nos permite este medio y esta radio estar en contacto y que nos sientan como cercanos, como sus amigos.
2: Que se sienta el ambiente de viernes. Ya es viernes. Y por eso ahorita, regresando del corte, vamos a tener un duelo bandas contra bandidos. Una de banda contra una norteña, así que váyale pensando qué canción va a poner a competir bandas contra bandidos esta tarde. Nosotros vamos a una pausa muy, pero muy breve. Es una pausa de hidratación. Y ahorita regresamos.
3: ¿Con qué nos vamos a hidratar?
2: Aquí trae una hielera. Okay. No le digas a recursos.
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15: ¡Mamá no chilla, mi Chuy! ¡Que me lleve el diablo! Son las 12:31, ahí vienen las bandas contrabandidos.
16: ¡Nomás para darle gusto!

0: A todos mis amigos que son casados los regaña la señora.
1: ¿Serían la CU? Son los Acosta. Tiene apenas 16. Son las 12:34. Muy buenas tardes.

0: 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Un duelo a muerte. ¿Quién ganará? ¿Las bandas o los bandidos? Bandas contra norteños. 55-52-668-940. Vas a poder proponer tu canción y vas a poder votar por ellas a través del 55-51-668-940. Vamos a ver quién anda de este lado. ¡Hola, la Q! Buenas tardes.
1: Hola, buenas tardes,
0: David. Hola, ¿quién habla?
1: Marian.
0: ¿Cómo estás, Marian, preciosa?
1: Bien, ¿y tú?
0: También bien. Aquí, mira, bien explotado.
1: Sí, ya me di cuenta.
0: Ay, pero con gusto, Marian. Y aparte, bien gustoso, porque no sé si escuchaste, todo el mundo me está apoyando ahorita que empecé a hacer mi dieta.
1: Ah, claro.
0: Todos menos el zorro. El zorro es el que me tienta y dice, vamos por una concha. Te dispara unas galletas. El zorro es, son malos los zorros. Así como, zorro, no te lo lleves. Aquí es, zorro, no lo sonsaques.
1: Entonces, es que el zorro quiere cuidar de tu alimentación.
0: Exacto. Oye, Marian, ¿con qué canción vas a participar? ¿Vas a participar del lado de los bandidos o del lado de las bandas?
1: Del lado de las bandas.
0: ¿Con qué canción?
1: Con la de Mil Cartas.
0: ¡Vámonos! Una carta fuerte. Y si gana, sí. ¿A quién se la vamos a dedicar?
1: Pues se la voy a dedicar a mi mamá.
0: ¿Cómo se llama tu mami?
1: Norma, sí,
0: para Normita. Te mandamos un abrazo, Marian. Y entonces,
1: igualmente.
0: Hasta luego, tenemos ya a la banda Ráfaga Milka.

0: estado se va a enfrentar contra una norteña. Propón qué norteña le vas a poner enfrente a la banda Rafa. Es una canción muy fuerte. Fuerte me refiero a que pues está con mucho apoyo. A ver, vamos a la línea telefónica 55-52-66-8940 para que tú propongas tu norteña. A continuación, aquí en la Q. Hola, la Q, buenas tardes.
1: Hola, buenas tardes.
0: Hola. ¡Ay! ¿Qué pasó? A ver, vuélvame a marcar, porfa. Hola, la Q, buenas tardes.
2: Buenas tardes.
0: Hola, ¿quién habla?
2: Saúl, Brody.
0: Raúl.
2: Saúl.
0: Saúl. A ver, ya tenemos a la banda y ahora nos falta el bandido. ¿Con qué norteña vas a participar?
2: Ayer te vi por la calle de los invasores.
0: ¡Ah! Ayer te vi por la calle. ¡No te pases! Y si gana, ¿a quién se la vamos a dedicar?
2: Para toda la banda que se va a poner bien borracha hoy.
0: ¿Incluyéndote o no?
2: ¿Vale?
0: ¿Incluyéndote o no?
2: Sí.
0: ¿A poco? ¿A qué hora sales?
2: A la noche, como a las 10.
0: Ok, es de los rieleros, mi hermano, es de los rieleros, ¿eh?
2: Sí, de los rieleros.
0: Va, va, va. ¡Ahí está! ¡El bandido es! Ayer la vi por la

0: empezó Bandas contra Bandidos. Tenemos a la banda Ráfaga, Mil Cartas, contra Los Rieleros del Norte. Ayer la vi por la calle. Primera que alcance 3 votos será la ganadora. Hola, la Q. Buenas tardes.
1: Buenas tardes, Brody.
0: Buenas tardes, ¿quién habla?
1: Huicho.
0: Huicho, ¿por cuál vas a votar? ¿Bandas o Bandidos?
1: Bandas.
0: Primer voto para Bandas. Ya estás, mi Huicho. Los Bandidos. Los Rieleros del Norte. Hola, la Q, buenas tardes.
2: Por la banda Ráfaga, y se la dedico a Francisco Robles Vilchis.
0: ¡Dos gracias. Votos para la Ráfaga! ¿Los Bandidos se levantarán? ¡Hola, la Q! ¡Buenas tardes!

0: por la ráfaga.
1: ¡Ya ganó! ¿A quién se la dedicamos?
0: A toda la banda.
1: Toda la bandota. ¡Ya estás! ¡Aquí va! ¡La banda ráfaga! Ha ganado bandas. Los bandidos no le dieron batalla, ni tantito. Banda ráfaga, 1000 cartas.

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1: Y aquí llega Bobby Pulido. Esto es Le Pediré. Muy, muy buenas tardes. Ya son las 12.50.

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2: Esta va para Santiago, de parte de Noemí, que anda preparando un arroz rojo con

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2: Oigan, pues ya prácticamente nos estamos yendo a las cumbias, a Q de cumbia. Tengo muchos saludos por acá. Por acá dice una canción de Cañaveral, se llama Te Amo. Ahorita con Q de cumbia se las ponemos en Atizapán de Zaragoza. Claro que sí. Buenas tardes, yo los escucho desde Torreón, Coahuila. Muchas gracias. También por acá nos dice: saludos de La Tóxica, me pueden poner El Pozo del Gigante. Saludos a los platiqueros de Ayotla. También nos estaban mandando, ese rato nos mandaron la receta, don David Mendoza, de los tacos de Homero, una receta de unas tortitas de cochinita pibil. Uf, que se me hizo agua la boca. Pero bueno, ya nos vamos con Q de cumbia a continuación. Así que vamos a bailar al ritmo de cumbia. No te despegues. Unos breves instantes estaremos de regreso acá con ustedes. Continuamos, continuamos. Sigues escuchando esta tarde, por supuesto. Buena música aquí en
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0: Son la 1:10 p.m. Aquí con Q de Cumbia. Vamos a complacer en esta tarde a la banda que se está reportando, que ya está pidiendo sus cumbiones. 55 51 66 8940. Y también nos llegan varios mensajes, muchos mensajes que ya están llegando por acá. Dice: buenas tardes, ¿me puedes complacer con La Duda de Pegaso o Ramita de Marimba con Los Caminantes para María de Poza Rica, Veracruz? Ahorita recuerden, ya son puras cucucumbias. Mujer Prohibida de Angelito Porras, los escuchamos desde Yodocono, Oaxaca. Puedes poner la cumbia de Pobre Niña Rica. Excelente tarde para la familia Vázquez Osorio. Gabriel Brody, mi tema, ayer te lo pedí. El Llanto de la Tortuga, la canta Ángel María Camacho y Cano. Algunas luego no las encontramos, por eso luego no las ponemos. Muchas gracias ahí a nuestros amigos de Los Tacos de Homero, a mi buen amigo David, muchas gracias. Por acá me piden Caretas, pero ¿qué crees que Caretas no es cumbia? Es salsa. Laurita, ahí te la cambio por una cumbia. Por favor, complácenos con Noche de Cumbia de Rigo Tobá para Reparadora de Calzado Lalo, que los escuchamos en Tizayuca, Hidalgo. Muchas gracias por sus lindos comentarios. La Cara Sucia también nos la están pidiendo. Hola, la Q, buenas tardes. Hola. ¿La Q?
1: Buenas tardes, Brody.
0: Hola, ¿quién habla?
1: Antonio de Mecameca.
0: ¿Cómo estás, Antonio?
1: Pues bien, aquí trabajando con un poco de lluvia.
0: ¿Está lloviendo allá?
1: Sí, ya empezó a llover.
0: ¿No manches, feo o leve?
1: Pues apenas está empezando a regular.
0: Ojalá y no se vaya a arreciar para que los deje seguir chambeando, ¿no?
1: Pues sí, así es.
0: Eso es todo, pues hasta allá, hasta Mecameca, les mandamos un abrazo. Ahorita, ¿cuándo es la Feria de la Nuez en Mecameca?
1: Es en agosto.
0: Ah, hasta agosto, todavía es para el otro mes. Ahí sí, para irlos a visitar. Ya. Para irlos a visitar. A ver, cuéntanos, ¿qué rolita quieres escuchar?
1: La de Ojitos Mentirosos.
0: Ojitos Mentirosos. ¿Para quién van los Ojitos Mentirosos?
1: Para la familia Aguilar Hernández.
0: Ahorita te la mandamos con todo gusto, ¿eh?
1: Ok, muchas gracias, Verdi.
0: Un abrazo, cuídate mucho. Hola, la Q, buenas tardes. La Q, buenas tardes.
2: Buenas, este zorro.
0: Hola, habla el Brody por acá, ¿quién habla?
2: Ah, pues perdón, Brody.
0: No te preocupes. Somos lo mismo.
2: Cristian de
0: Atizapán. ¿Quién, perdón?
2: Cristian de Atizapán.
0: Qué gusto, Cristian. Oye, mi Cris, ¿y qué cumbión quieres escuchar en esta tarde?
2: Pues, a ver, dice, ¿se puede algo de la Sonora Dinamita, la de La Bamba?
0: La Bamba, ¿qué crees que la pusimos justo ayer? ¿Te la puedo cambiar por otra?
2: ¿Se podrá la de Claudia de Llamazul?
0: Claudia, ahorita te ponemos Claudia, ¿cómo no?
2: Sí, es que decir que esa de La Bamba la quería como tributo al amo de los Octágulos, Octagón. Un saludo hasta la Arena México de los viernes y domingos. Ahí lo encontramos en su venta de productos.
0: ¡Ah, qué chido!
2: Sí, y es que esa canción la pone luego ahí en tu puesto, pues lo presentan con una otra versión de La Bamba y pone varias.
0: ¡Ah, qué bien! Pues ahorita, es que ayer la pusimos esa, para irle dando variedad, mi hermano. Pero ahorita te mandamos la de Claudia, ¿cómo no?
2: Va.
0: Un abrazo, pues vámonos, una más y ya nos vamos. Hola, la Q, buenas tardes.
3: Hola, buenas tardes.
0: Hola, ¿quién habla?
3: Soy María Leiva, de acá de Chimalhuacán.
0: ¿Cómo está, María?
3: Muy bien, aquí escuchándolo.
0: ¡Qué gusto! María, ¿y usted qué quiere escuchar en esta tarde?
3: Mar de Emociones, por favor.
0: ¡Mar de Emociones! Ya tenía mucho que no escuchaba el Mar de Emociones. Ahorita se lo ponemos. ¿Para quién va dedicada?
3: Para escucharlo.
0: Con Afro Sound. Ahorita se la ponemos, ¿cómo no?
3: Muchas gracias.
0: Le mandamos un abrazo, cuídense mucho. Vamos a escuchar en estos momentos Claudia. Es la 1:15 p.m.

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1: Complacidos. Es la cara sucia. Ya la 1:25.

0: Complacidos.
1: Corazón de novia.
0: No, ¿cuál complacidos? Ya nos vamos al corte, vamos a un pequeño corte y ya te regresamos. Tengo por acá saludos pendientes para la familia Mora Galeano. También nos piden cumbia de Santa María hasta Huehuetoca. Nos piden la cumbia azteca de los Saskis. ¿Cómo no? Ya las vamos a ir formándolas poco a poco, ¿eh? Me pueden complacer con el tema y qué me importa, Darón y su grupo Ilusión, por favor, para mi familia Vega Pineda. Un fuerte abrazo en Iztapaluca. Escuchamos la Q. Soy Flor Vega. Saludos, Flor Vega. Muchas gracias, muchas gracias. Me puedes complacer con la cumbia del... O la del fantasma o corazón andino con los Chapis. Para la familia Vargas, que siempre los escuchamos en Ciudad Neza. Saludos para todos ustedes en cabina. Muchas gracias, qué lindos comentarios. Quisiera saber si me puede complacer con la cumbia Ven Mi Amor de la gran banda Caleña. Me gusta mucho su programación. Gracias por poner tan buenos cumbiones. Ahí los vamos formando y a ver hasta dónde nos da. La canción del Chambacú desde Milpalta. Saludos para Vivi, Silvia, Ara, Sandy, Yut. Todas ya las extrañaba mucho de parte de Isa. Gracias, Isa. Un saludito para el club. Nunca dejes de soñar. Siempre presentes. También por acá. Dice, deberías de poner una canción por mensaje y otra telefónica. Así les da chance a las personas que no entra su llamada. Esa es mi humilde opinión. Sí, de hecho, vamos. Ahí ya pasaron varias de mensajes y ya van pasando también las de vía telefónica. Son demasiadas las complacencias. Entonces vamos ahí. Y también las que tenemos. Hay unas que no las tenemos. Ahí vamos poco a poquito. Rigo Tobar, la noche de cumbia, que ya te habían pedido. Gracias. Muchas gracias. 10 de 10. Dice, excelentes canciones. La señora Clara en Xochimilco. Pues vámonos a una pequeñísima pausa. Y ahorita regresamos, tú no te despegues, porque vamos a seguir con más cumbiones aquí esta tarde. Ya la 1 de la tarde con 31 minutos, 1 con 31. Ahorita volvemos, no te despegues. Más cumbias con Q de cumbia.
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2: ¿Y qué me importa, Ronnie, su grupo de ilusión? Ya la 1:34.

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1: Y aquí llegan los ASCII. La cumbia azteca, ya la 1:37.

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1: ¡Pobre niña rica! ¡Súbale, súbale, súbale, súbale que hay lugares! ¡Es cumbia con Q de cumbia y a la 1.41!

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1: 55-52-66-8-9-40. Vamos a complacer más en esta tarde de Concu de Cumbia. Márcanos en este momento. Vamos, todavía tenemos espacio para un par de complacencias más. Tengo aquí algunas pendientes todavía del WhatsApp. Son demasiadas las que llegan. Pero ahí tratamos de irles dando salida. Hola, la Q, buenas tardes.
2: Buenas tardes.
1: Hola, ¿quién habla?
2: La señora Micaela.
1: ¿Cómo está, doña Mica?
2: Bien, gracias a Dios. Aquí llamándole desde la mañana y apenas puedo entrar mi llamada.
1: Qué gusto saludarla, doña Mica. Doña Mica, ¿y qué cumbión vamos a ponerle?
2: Quisiera ver si me pueden complacer con la canción de La Cumbia del Amor.
1: La Cumbia del Amor.
2: Y si no se puede con esa, con la de Separación. Me parece que es de La Dinamita o de La Matancera.
1: No, sí, la tenemos. Cumbia del Amor, ¿cómo de que no?
2: Por ahorita se la ponemos. Tiene mucho que no la escucho.
1: Ahorita se la mandamos con todo gusto,
2: Muchas gracias.
1: Cuídense mucho. Bye, bye. Hola, La Cumbia, buenas tardes.
3: Sí, buenas tardes.
1: ¿Cómo andas,
3: Joaquín? Buenas tardes, ¿cómo estás?
1: Bien, bien, Joaquín, ¿y tú?
3: Aquí voy a hacer mi comida.
1: Ah, muy bien. ¿Hoy qué vas a preparar, Joaquín?
3: Unos huevos revueltos.
1: Ah, muy bien, qué rico.
3: Unos frijolianos.
1: Eso es todo, Joaquín, eso es todo. ¿Y qué cumbión te vamos a poner?
3: La chica de la boutique, por favor.
1: La chica de la boutique, va.
3: Para toda la banda, para todos los que trabajan en la cumbia.
1: Me parece excelente, ¿va?
3: Sí, que Dios los acompañe.
1: A ti también, cuídate mucho.
3: Igualmente.
1: Ahorita te la ponemos, la chica de la boutique. Pues vámonos a complacer porque ya se nos está agotando el tiempo. Así que aquí llega la cumbia del amor.

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1: Esta es la chica de la boutique, ese grupo Venezuela, ya a la 1:52.

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1: Ya se acabó con Q de Cumbia, pero vamos a seguir otra con más musiquita. Saludamos a nuestra amiga Eli Eli, que va llegando, llegó tarde pero sin sueño. Saludos para todo el club, nunca dejes de soñar. También mandamos saludos. Nos pedían acá Amor Amor de Zaira. Saludos para el club, nunca dejes de soñar. Claro que sí, de parte de Naye. Saludamos a toda la banda que está por acá. Mati Hernández, qué milagro, Mati. Que nos está pidiendo ramito de violetas. Ahorita te la ponemos, mi querísima Mati. Ahorita ya viene, ya viene más música. También por acá nos pedían algo de Gali Galeano. Pero te vas a arrepentir con los Yonix, para Carmen Rangel. Ahorita se las vamos a ir poniendo. No te despegues porque viene muy, pero muy buena música.

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1: Ramito de violetas.

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1: Esta canción nos la pidió nuestra amiga Carmen Rangel. Te la vamos a poner, por supuesto, pero te vas a arrepentir. Son los Yonix.

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1: Ya 2 de la tarde con 15 minutos, 2 con 15. Y tenemos por acá en estos momentos saludos. Nos piden la canción de Mandingo, número equivocado para los locutores de la Q. Hola Martín, buenas tardes. ¿Podrías complacerme con la canción de No se lo digas a ella de banda Cuisillos? Saludos al Club Nunca Dejes de Soñar. Siempre presente, Club Nunca Dejes de Soñar. Claro que sí. Nunca te olvidaré de banda Astilleros. También me la están pidiendo por acá. Las vamos a ir formando poco a poco, chicas. Ahí, ténganme paciencia. La cumbia del chinito nos piden. Claro que sí. Bueno, pues ahí vamos a ir complaciéndoles a continuación. Ya son las 2 de la tarde con 16 minutos, 2 con 16. Y acá vamos a ir poniendo sus rolitas para que las vayan disfrutando a continuación. Vámonos con esto de Mandingo. Se llama Número Equivocado. Así que vamos a escucharla en estos momentos. ¡Adelante!

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1: Es la banda Astilleros. Nunca te olvidaré. Ya son las 2:23.

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1: Ya las 2 de la tarde con 27 minutos, 2 con 27. Gracias a toda la banda que se sigue reportando con nosotros. Sé que les debo ahí muchas canciones, ahorita van saliendo. Muchas gracias. Me piden acá, dice que me he ganado su corazón. Muchas gracias. La vuelta de Samurai también nos piden. Nos falta toda la cumbia chinito, todavía la traemos ahí pendiente. Vamos a seguir y ahorita regresamos. Vamos a ir a una breve pausa. No te despegues porque todavía viene más música. Buen provecho a los que ya están comiendo en esta tarde. Son las 2:28. 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

¡Yaku! Las 2 de la tarde con 42 minutos, 2:42. Ya estamos prácticamente entrando a la recta final el día de hoy. Gracias a toda la gente que se sigue reportando a través de sus mensajes. También la línea telefónica está abierta, 55-5166-8929, para que te comuniques con nosotros en esta tarde. Ya abrimos la línea telefónica para que tú también puedas platicar con nosotros. A la gente que está comiendo le deseamos muy buen provecho. Y bueno, pues agradecidos también acá con toda la gente que se está comunicando a través del WhatsApp. Y hoy traemos, así como el día de ayer sacamos del baúl de la Q una canción, y que ayer hablábamos de Temerarios. Hablábamos de Temerarios, de este disco en vivo. Pues hoy también les traemos ni más ni menos que un tema que es para que usted se acuerde. ¿Se acuerda de la gira del Adiós de Bronco? Fue en el año de 1997 cuando Bronco se despidió de los escenarios con una gira que, bueno, pues visitó las principales ciudades de México. Estuvieron en muchos lugares. Y al final se presentaron en el Estadio Azteca. Así que justo ahí en el Estadio Azteca interpretaron esta canción que bueno, pues estuvo enmarcando este Adiós de Bronco. Y a continuación de ese momento, cuando Bronco se despide en el Estadio Azteca, vamos a rescatar un poco del audio de Adiós de Bronco, cómo es que se despiden, cómo es que se despiden de todo su público en aquel momento. Bueno, pues en un Estadio Azteca completamente lleno, ahí la gente llorando porque se iba su grupo.

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1: Mandamos una felicitación muy especial, dice, a mi mami hermosa, de parte de su hija Isabel, que la quiere mucho y la aprecia, que se la pase bien, que Diosito la bendiga. Ella se llama Amalia Meneses. Muchas felicidades.

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1: ¡Ya nos vamos! Muchísimas gracias por habernos permitido acompañarles el día de hoy en este espacio de Roxana Soler La Ardilla. Ella ya estará de regreso con nosotros el próximo lunes, así que no se la pierdan. Acá ya estará con nosotros. Fue un verdadero placer. Yo soy Martín Campos, el Prod, y mañana a las 6 de la mañana nos escuchamos con Juan Carlos Chiñas, el Zorro Fresa, en A Toda M, en pijama. Señoras y señores, va ganando España 2-1. Los dejamos en excelentes manos. Ya viene el Baby Mix. En un momento más, son las 2:59. Así que no le vaya a usted a cambiar ni un solo instante. ¡Ay, los vidrios! Sigue con muy buena música. Y al ratito también llega la Coneja Palomera, ¿eh? A las 6 de la tarde, no se la puede perder. Por supuesto, aquí en
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7: 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Vamos a hablar de un tema muy importante como es el ácido úrico. Cuando tenemos problemas de ácido úrico, suele ser asintomático, es decir, que muchas veces pues no nos damos cuenta ni sentimos nada, pero su acumulación, hablo del ácido úrico, la acumulación excesiva produce cristales que generan dolores articulares intensos, como es la gota o daño renal. Se origina principalmente por una mala eliminación renal y en menor medida por el consumo de alimentos ricos en purinas y azúcares. Las consecuencias más comunes cuando tenemos el ácido úrico, cuando tenemos alto en los grados de ácido úrico, no solamente de ácido úrico, sino que también nos hace daño lo que es el colesterol, y cuando tenemos los triglicéridos altos también es muy perjudicial para nuestra salud. Pero hablemos del ácido úrico alto. Mire las consecuencias. La gota. ¿Sabe qué es la gota? Son cristales que se alojan en las articulaciones, común en el dedo gordo del pie, causando enrojecimiento, inflamación y dolor muy agudo. También cuando tenemos el ácido úrico muy alto, podemos darnos cuenta, óigalo muy bien, que podemos presentar cálculos renales, piedras en las vías urinarias que provocan dolor agudo en el costado, espaldo o bajo la ingle. Y también cuando tenemos el ácido úrico alto, tenemos riesgos cardiovascular y renal, Esto puede contribuir a la hipertensión y, a largo plazo, a la enfermedad renal crónica. Debemos hidratarnos bien, beber al menos 2 litros de agua al día. Ayuda a que los riñones filtren y eliminen el compuesto. Una dieta equilibrada, limitar el consumo de carnes rojas, mariscos, alcohol, especialmente cerveza, y alimentos con alto contenido de fructosa, jarabe de maíz. Control de peso. Hay que mantener un peso saludable, ayuda al metabolismo, pero se debe evitar los ayunos prolongados, ya que elevan el ácido úrico temporalmente. Así que, si usted es una persona que tiene problemas de ácido úrico, pues tenga cuidado, porque esto le genera gota, problemas de cálculos renales, riesgos cardiovasculares y problemas en los riñones. Entonces hay que tener mucho cuidado con todo esto. 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
8: Bueno, nos encontramos en este momento aquí en nuestra sede. Tenemos a uno de nuestros pacientes que vino. ¿Cuánto hace que vino, don José?
9: Desde septiembre, para que en agosto.
8: La primera vez que vino don José Cardona, vino en el mes de agosto. ¿Por qué vino a su consulta en esa fecha, señor José?
9: Está enfermo de cáncer de próstata.
8: Y iniciamos su tratamiento, ¿cierto,
9: sí,
8: don José?
9: Sí, cierto.
8: Y a esta fecha ya él se hizo sus exámenes nuevamente y hasta le hicieron su resonancia. ¿Y cómo le salió hoy, que es 29 de junio, don José?
9: Sanado completamente.
8: Entonces, estos son los testimonios que nosotros damos aquí, que damos fe de lo que hacemos aquí en el Centro Naturista Salud Más Vida. Lo hacemos con ética, con respeto, y lo más importante, que don José, que fue muy juicioso en tomarse el tratamiento como se le indicó, ¿cierto?
9: Sí, es lo correcto.
8: Y todas las indicaciones que le dijimos que hacer y no hacer, también lo hizo, ¿cierto,
9: también,
8: don José?
9: También, completamente bien.
8: Entonces, don José, ¿usted qué le diría a las personas que nos escuchan hoy?
9: Que se arrimen aquí, que se cobijen con ellos, con todos ustedes.
8: Que realmente usted, bueno, ya haciéndose sus exámenes, ya le salió que está totalmente limpio.
9: De cáncer, la próstata.
8: De cáncer de próstata. Entonces, un saludo para todos nuestros oyentes. Soy la doctora Vilma, quien traté a don José. Aquí siempre vemos profesionales de la salud. Está el doctor Diego, está el doctor Mariano. Don José.
9: Gracias, muchas gracias. Hasta pronto.
7: Personas que nos han dicho muchas gracias. 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
1: ¡Hey! ¿Qué rollo? ¿Cómo están? Son las 3 con 17 minutos. Pidan sus complacencias. 55-51-668-940. Acaba de ganar España 2-1 ante Bélgica y se pone como la segunda candidata para llevarse la Copa del Mundo. También están en semifinales y se enfrentarán ante la imparable Francia.

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1: A mi amigo Mario le mandamos un fuerte, muy, muy fuerte abrazo. Esta canción va dedicada para Esmeralda, que nos están escuchando allá en Tlanepantla. ¡Saludos! Son las 3:23.

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1: Son las 3:27. Oigan, ¿quieren una rolita? 55 51 668 940.

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1: Oigan, esta canción es bien, pero bien especial y va dedicada para un gran amigo, un gran sujeto, un gran compañerito, amante del fútbol, amante de las cosas bellas, una persona increíble, amigo de clan, querido primo, hermano, del alma, de todo. Te dedico esta canción, muchas felicidades, mañana en tu cumpleaños, mañana nos vemos. Te quiero mucho, te mando un abrazo y disfruta este día al lado de tu mami y mañana con mucho, pero mucho fútbol. ¡Ánimo! Son las 3:31.

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1: Para la señora Judith, aquí le dejo esta canción para que ya no se enoje y esté alegre. Le mandamos un fuerte abrazo. Son las 3:34.

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1: Un saludote a mi querido Puño con Puño, Ricardo el Toro Loco, dedicándole esta canción a la mujer 1933. 341.

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1: Ya son las 3:44.

nos vamos. Muchísimas gracias por estar conmigo esta linda tarde. Bonito fin de semana para todos. No se olviden que el domingo nos escuchamos de 7 de la mañana a 10 de la mañana. Todos los domingos de 7 de la mañana a 10 de la mañana para pasar, cerrar semanita o iniciarla. ¿Ustedes cuándo la empiezan? ¿Cuándo la inician? Porque en teoría se inicia el domingo, ¿verdad? Pero el domingo se descansa, es día de Dios. Y para eso estamos aquí, para acompañarles en esta bella mañana de los domingos, todos los domingos. Así que no se lo pierdan. Yo mañana descanso, así que se libran un poquito de mí. Pero en este momento los dejo con más programas espectaculares. Llega el programa del Ángel de tu Salud a continuación. Y más tarde, de 6 a 10 de la noche, llega Edith Palomera, la coneja, la que todos aman, la impresionante mujer. Que por cierto, aprovechando, ven a seguirnos a toda la parrilla en el Instagram. Al Zorro Fresa en Instagram, al Brody en Instagram, al señor Campini, no sé si tenga Instagram, a la Ardilla Soler si tiene Instagram. A mí me encuentran como arroba David Millán y a la coneja como Edith Palomera. Así que así nos pueden encontrar en redes sociales para que sigan aprendiendo, sigan escuchándonos en todos lados y puedan ver lo que hacemos fuera de la radio. ¡Vámonos! Se quedan con un programa maravilloso y todas las líneas en este momento están abiertas para el programa del Ángel 55 51 6.

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0: Hola, ¿qué tal, amigos? Muy buenas tardes. Con ustedes, Rodrigo Mondragón, la voz del ángel de tu salud, con el gusto y placer de siempre. Vamos a platicar acerca de lo que es la gastritis erosiva. En términos más simples, es inflamación del estómago con erosiones y sangrados. Sí, la gastritis erosiva o inflamación del estómago con erosiones es un padecimiento en la que la capa interna que protege el estómago se desgasta. Se desgasta y desarrolla pequeñas lesiones o erosiones. Ahora, estas erosiones pueden ser superficiales o profundas. En algunos casos, ¿qué provoca? Pues provoca sangrado. Se va a diferenciar de la gastritis común porque existe un daño visible en la mucosa gástrica, bueno, además de la inflamación. Puede aparecer de forma repentina o bien puede desarrollarse lentamente con el paso del tiempo, o sea, se vuelve crónica. Y la lesión ocurre cuando los mecanismos naturales que protegen el revestimiento del estómago son superados por la acción del ácido gástrico y otras sustancias también sumamente irritantes. La intensidad de la enfermedad varía, desde pequeñas erosiones hasta lesiones más extensas que afectan gran parte de la mucosa. En algunos pacientes produce síntomas evidentes, mientras que en otros puede pasar desapercibida durante un tiempo solamente. Cuando las erosiones afectan los vasos sanguíneos de la mucosa, es cuando puede presentarse sangrado de diferente magnitud. Y el daño suele localizarse en la capa superficial del revestimiento del estómago, aunque puede extenderse si el proceso inflamatorio persiste. Y es una de las causas más frecuentes de hemorragia digestiva alta, de origen no varicial. Simplemente fue la erosión hasta que dañó, hasta que afectó, hasta que sobrevino el sangrado. Ahora puede presentarse este padecimiento a cualquier edad. Claro, es más común en quienes ya son adultos mayores. Ahí es más común. También en personas con enfermedades graves o que están sometidas, aquí viene lo emocional, o que están sometidas a estrés físico intenso. Sí, puede sangrar el estómago tan solo por estar demasiado estresado o preocupado. Hay que anotar eso. Ahora, su evolución depende de las extensiones de las erosiones, también de la persistencia de los factores que dañan la mucosa. Y desde luego aquí interviene también la capacidad natural del organismo para ir regenerando el tejido gástrico. Sí se regenera, pero de pronto no hay los elementos biológicos necesarios y no se está regenerando. Por lo tanto, la persona pues va teniendo esa afección todavía más severa. Veamos los síntomas y los signos, eso es importante. Síntomas y signos para identificar este tipo de padecimiento y poder hacer nuestra fórmula. Bueno, hay dolor, también puede haber ardor en la parte alta del abdomen, lo que conocemos coloquialmente como boca del estómago. Una sensación de quemazón después de comer, o también cuando el estómago está vacío, imagínense. Hay molestia o sensibilidad en la región del estómago. Hay una indigestión o digestión muy pesada. Esa sensación de llenura con pequeñas cantidades de alimento, de lo que se percibe, ¿no? Una distensión, una inflamación abdominal. Hay náuseas, hay vómito ocasional, incluso, cuidado, puede haber vómito con sangre fresca o bien vómito con sangre de color oscuro, de aspecto oscuro. Sí, similar a los residuos de café. Se pierde el apetito, eructa uno frecuentemente y viene la acidez, vienen las agruras. Hay reflujo de contenido del estómago hacia el esófago, hacia la boca, hacia la garganta, y un sabor amargo o ácido siempre permanente en la boca. Hay malestar abdominal después de consumir alimentos irritantes, cualquier cosa, ¿no? Incluso le echamos la culpa, ¿no? Pero es que está demasiado hipersensible el paso de los alimentos por ahí, porque hay irritación, hay inflamación ya muy extendida y hay sangrado aparte, imagínense. Las heces de la persona son negras, o bien pueden ser brillantes o con olor intenso. Esto es cuando existe el sangrado digestivo. Incluso hay presencia de sangre en el vómito. Hay palidez de la piel, así luce la persona, pálida. También las mucosas se ven pálidas, cuando el sangrado es importante. Hay cansancio y fatiga. Esto es asociado a la pérdida de sangre. Hay que recuperarla. Hay una debilidad general, hay mareos, especialmente cuando uno se pone de pie. Aumenta la frecuencia cardíaca. Eso es porque existe una pérdida significativa de sangre. Esa sensación de desmayo, esa sensación de desvanecimiento, esto es en casos de hemorragia importante. Esos son los síntomas y signos. Bueno, hay más todavía. Hay una sensación de vacío o hueco doloroso en el estómago. El dolor que puede despertar a la persona cuando duerme. O sea, puede suceder. Puede llegar el dolor durante la noche y postra mucho al paciente. Esa sensación de irritación. Sí, porque el estómago está muy delicado, muy fragilizado. Entonces, ante ciertos alimentos, pues se siente dolor, molestia, irritación. Hay intolerancia a alimentos grasos, o los muy condimentados, o los muy ácidos. Incluso es el punto importante, ¿verdad?, para varias personas que luchan contra las adicciones. Hay intolerancia al consumo de bebidas alcohólicas porque agreden, ¿no? Agreden bastante al estómago. Esa sensación de pesadez persistente en la parte superior del abdomen. Hay episodios repetitivos de náusea, incluso arcadas sin llegar a vomitar. O sea, nomás el arqueo, ¿no? Que agobia, cansa demasiado, incomoda. Hay una sensación de inflamación que empeora cuando comemos abundantemente. Vamos perdiendo peso. Sí, porque el apetito no es el mismo, ya va disminuyendo. Me falta energía durante las actividades normales, las cotidianas, pero ya no se me da, no tengo energía. Dificultad para concentrarse cuando existe pérdida continua de sangre. Hay irritabilidad o sensación general de malestar asociado al dolor persistente. La persona, pues, presenta mal aliento, lo que llamamos halitosis. Claro, hay muchas alteraciones digestivas. La boca seca, ¿no? Sed aumentada. Cuando existe pérdida importante de líquidos por vómito o también por sangrado, aumenta la sed. Todo esto hay que irlo distinguiendo bien. Vamos a ver las causas, ¿no? A ver, puede ser por, es multifactorial. Tengo que ir dando los porqués, ¿verdad? Que son varios y están interaccionando a veces entre ellos, se van sumando, cualquier otro se hace presente y causa el padecimiento, ¿no? Puede ser por un consumo prolongado excesivo de antiinflamatorios, ya saben cuáles, ¿no? Lo que adquirimos, compramos o nos suministran, que son antiinflamatorios no esteroideos. El uso frecuente de ácido acetil salicílico, ¿cuál es ese? La aspirina, ¿no? Incluso a dosis bajas. Sí, lo están utilizando para otra cosa que para que los proteja de algún problema cardíaco. Vaya a saber si es cierto, ¿no? Por lo pronto, pues está causando bastante erosión y sangrado en el tubo digestivo. También el consumo excesivo de bebidas alcohólicas. Aunque también puede ser una infección, ¿no? Por la bacteria Helicobacter pylori. El estrés, tenga cuidado con ese estrés físico intenso. Puede ser traumatismos. Alguna cirugía que está la persona convaleciente y pues ya le está sucediendo esto, ¿no? Enfermedades críticas que requieren hospitalización o cuidados intensivos, pudiera ser eso, ¿no? Pero también es por disminución de flujo sanguíneo hacia la mucosa del estómago. El consumo de sustancias agresivas, químicas, ¿no? Puede ser los alimentos, los que son industriales. Radioterapia también está presente cuando es dirigida al abdomen o al tórax inferior. Causa esta quemazón, ¿no? En el estómago. La quimioterapia también. Son medicamentos, ¿no? Que se utilizan para combatir las neoplasias, el cáncer. Y lesionan la mucosa gastrointestinal. De cajón la lesionan. Siempre hay que estar con algún tratamiento para ir reparando, ¿no? Para evitar que llegue a una situación que no se pueda controlar. Las drogas, ¿no? La cocaína, otras drogas con efecto vasoconstrictor, el tabaquismo crónico. También puede haber infecciones virales, ¿no? Infecciones por hongos también, no solamente por bacterias, hay más. Gérmenes, ¿no? Lo mejor es utilizar plantas antisépticas que combaten virus, bacterias, hongos y levaduras, todo junto. Puede ser por enfermedades autoinmunes que afectan la mucosa gástrica. La hipertensión portal, ¿no? Es la que está asociada a enfermedad hepática avanzada. Tiene que ver con el hígado. Tiene que ver con los que toman también. Una insuficiencia renal también nos puede orillar esta situación. El uso de medicamentos anticoagulantes, lo mismo. El uso de medicamentos antiagregantes plaquetarios, también. El uso prolongado de corticosteroides, también. Bueno, también cuando la persona sufre de vómitos intensos y repetitivos, que claro que le irritan el revestimiento gástrico. El consumo habitual, otro factor, otra razón, el consumo habitual de alimentos muy irritantes o excesivamente condimentados. El consumo, fíjese bien, que a veces no prestamos atención a una situación en la cual lo que creemos que es saludable o necesario, de pronto nos causa ese tipo de daño. Por ejemplo, las bebidas energéticas. ¿Sí? No son tan inofensivas. La edad, pues también tiene que ver, ¿no? La edad sin atendernos. Porque se nos va reduciendo la capacidad de reparación de la mucosa del estómago. Pues sería de autorreparación, ¿no? Porque tenemos esa facultad, esa ventaja de que el cuerpo pues también ayuda bastante, ¿verdad? Ayudando a reparar biológicamente lo que se descompone por descuido, ¿no? Por abuso. También puede ser por desnutrición, deficiencias nutricionales que afectan la regeneración de los tejidos. No se regeneran si no hay lo suficiente, lo necesario. Y eso viene desde luego en la nutrición correcta y adecuada. Entonces, pues pueden ser varios factores combinados: comida irritante, alcohol, tabaco, medicamentos. Pues sí, eso incrementa significativamente el riesgo de erosiones, por lo tanto de sangrado. Se erosiona, sangra. Hay más causas, las iremos viendo, pero sobre todo, pues hay que buscar en el tratamiento, pues, la regeneración celular. Utilizar plantas antihipovolémicas, que están contra la pobreza de sangre. Si vamos a enriquecerla, fortalecerla, brindarle componentes para que nuevamente esté apta, esté suficiente, esté correcta con sus componentes. Bueno, vamos al corte y regresamos.
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2: Bien, continuamos. Pues estamos platicando acerca de este daño que se provoca en el revestimiento al interior, ¿verdad? En el recubrimiento de las paredes del estómago, que se erosiona, va provocando lesiones que cuando son profundas, pues hacen sangrar. Están dañando, no está regenerando la mucosa, así se llama, mucosa estomacal o gástrica. Y bueno, pues puede provocarse una perforación, o que está peor, si sigue avanzando. Si no frenamos esta circunstancia, pues vamos a terminar vaciando el contenido gástrico a donde no debe de ser y va a provocar infecciones terribles. Mejor tenemos que atenderlo, recién empieza y empezamos a notar que hay presencia de sangre, aparte del dolor, la molestia, la incomodidad. Sí, hay mucho sufrimiento, ¿eh? La persona no está a gusto, se encuentra muy incómoda con tanto síntoma, con tanto signo. Cuando aparecen los síntomas, esto hay que verlo, ¿no? La aparición de los síntomas de la gastritis erosiva o inflamación del estómago con erosiones y sangrados, pues ya cuando se presenta ya hay desgaste o ruptura de la capa de moco que protege el revestimiento interno del estómago. Ya hay inflamación de la mucosa gástrica, ya hay formación de erosiones superficiales en la pared interna del estómago. Ya están lesionadas células que producen el moco protector, ya después no va a haber moco protector, va a ser más rápida la agresión. Hay irritación y hay daño de terminaciones nerviosas de la mucosa gástrica. Eso es lo que está provocando ya el dolor, está provocando ya el ardor, la inflamación. Ya hay ruptura de pequeños vasos sanguíneos capilares, de la mucosa, es lo que origina el sangrado. Hemorragia del revestimiento interno del estómago. Ahora, puede ser microscópica, pero son varias, entonces siempre sí provocan un buen flujo. Hay edema, es hinchazón de la mucosa por el proceso inflamatorio. Hay disminución también de la capacidad regenerativa del epitelio gástrico, o sea, tenemos que buscar que haya nuevamente la regeneración para darle freno y reversa, ¿no?, al daño. Pero si más tardamos, pues el daño va a ser más difícil de resolver. Entonces, se pierde sangre. Se pierde sangre por la erosión de los vasos sanguíneos de la mucosa gástrica. Está fluyendo. Hay inflamación persistente también. Anemia, puede venir la anemia por pérdida crónica o aguda de sangre. ¿Qué es lo que pasa? Pues que la sangre es la que transporta nutrientes y transporta oxígeno. Si está empobrecida, voy a tener problemas porque no va a haber nutrición celular. Me va a faltar oxigenación. O sea, voy a presentar un cuadro de excesivo cansancio. Y mi digestión va a estar muy alterada, ¿no? Pues especialmente, ¿no?, algunos nutrientes y proteínas se van a perder. Voy a perder peso, voy a perder apetito. Voy a tener déficit de hierro por las pérdidas continuas de sangre. Debilidad física, fatiga. Esto es lo relacionado con la anemia. Entonces voy a tener disminución de rendimiento físico, de rendimiento mental, porque hay menos oxigenación de los tejidos. Sí, en sí, deterioro progresivo de la función protectora y reparadora del estómago. Porque hay inflamación, hay dolor, hay sangrado persistente. Y puede durar mucho tiempo, que no lo atiendo prontamente. Bueno, pues aquí es importante elegir las plantas adecuadas. Primero, conocer bien acerca del padecimiento, identificarlo, ¿no? Para no andar peregrinando en las clínicas, en los lugares donde me van a hacer pruebas de diagnóstico. A veces me va el tiempo, o a veces las fechas están muy alargadas. Ya debo de empezar mi tratamiento de inmediato. Cualquier retraso va en mi contra. Y para esto nada mejor que identificar los síntomas y signos para tener el cuadro del padecimiento y luego, ¿qué?, buscar las plantas que van a corregir las alteraciones y la fórmula, ¿no? Va a ser mucha falta, pero hay que elaborar una estrategia buena. Para esto necesitamos las plantas principales que atienden este padecimiento. Nadie mejor que el maestro Rubén para que nos diga cuáles podemos utilizar o cuál como planta eje va a funcionar con efectividad y certeza para resolver, no perder tiempo, resolver, o sea, no más padecimiento, desactivarlo y empezar a reparar el cuerpo. En este caso, las paredes erosionadas y sangrantes de nuestro estómago. Así que está con nosotros. Bienvenido, adelante, te escuchamos, maestro.
4: Gracias por la invitación, profesor. Con gusto, efectivamente contamos con una raíz. En este caso es lo que vamos a utilizar como planta eje. Nada más que de la planta se utiliza principalmente la raíz. Vamos a platicar de la suelda con suelda, que es una planta que favorece la protección y la regeneración de los tejidos. La planta medicinal es muy valorada, se le tiene en muy alta estima, porque sus mucílagos, que son una especie de gelecito de bálsamo, estos mucílagos ayudan a proporcionar una capa de protección y confort sobre la mucosa gástrica. A su vez, los mucílagos presentes en la raíz de esta planta ayudan a mantener hidratadas las superficies tisulares. Aporta una acción astringente fuerte. Tradicionalmente se ha observado que contribuye a mantener la firmeza de los tejidos del sistema digestivo. Del mismo modo, contribuye a disminuir las molestias como el ardor, esa sensación de quemazón en el pecho, en el estómago, y la pesadez estomacal. Cuando las digestiones se vuelven muy lentas, hay que hacer uso de la planta medicinal de la suelda con suelda. Este recurso herbolario favorece la conservación de la estructura de todo el revestimiento interno del estómago. Por otro lado, tenemos que durante siglos las comunidades rurales han observado que esta planta acompaña a los procesos naturales de recuperación después de fracturas, después de golpes, esguinces y otras lesiones del sistema musculoesquelético. Además de regenerar el tejido digestivo, también tiene un efecto importante en el sistema musculoesquelético. De hecho, existe un antiguo dicho que ha sobrevivido durante generaciones y que resume la esencia de este recurso herbolario: donde el tejido se rompe, la suelda con suelda ayuda a reunirlo, ayuda a repararlo. Y esa frase nos invita a comprender algo muy importante. Nuestro organismo posee una extraordinaria capacidad para reconstruirse. Cada vez que sufrimos un golpe, un esfuerzo intenso o una lesión, millones de células comienzan a trabajar de manera silenciosa. Unas controlan la inflamación, otras limpian los tejidos dañados. Después aparecen las nuevas fibras de colágeno. Es un proceso silencioso, pero extraordinariamente organizado. Los músculos comienzan a fortalecerse nuevamente, los tendones recuperan poco a poco su resistencia y las articulaciones buscan volver a moverse con total libertad. Sin embargo, en este proceso pueden hacerse más lento cuando vivimos bajo un desgaste constante. Los años de trabajo físico, las malas posturas, los malos hábitos alimenticios. A veces las personas pues no comen a sus horas y esto puede generar mucha inflamación en el tubo digestivo. Hay que tener mucho cuidado y hay que echar mano de la planta medicinal de la suelda con suelda, que es una planta que nosotros decimos en herbolaria una planta regenerador celular, una planta que nos permite ir regenerando los tejidos dañados. Hay que también utilizar su efecto antiflogístico para quitar todo tipo de hinchazones, de inflamaciones. Es una raíz que además es muy interesante porque tiene muchos minerales y estos minerales pueden ser aprovechados de gran manera para quien sufre de deficiencia de nutrientes y minerales. Haga usted uso de la planta medicinal de la suelda con suelda. Adelante, profesor.
2: Vamos al corte, regresamos.
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16: 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Ese correo electrónico que vas a proporcionar se utiliza para mandar la fórmula una vez que ya está elaborada. A través de ese correo electrónico te hacemos llegar la fórmula. Por lo tanto, sí es importante. Bien. En el transcurso de cada programa elaboramos una fórmula herbal. La llamamos fórmula del día. Esa fórmula que elaboramos la colocamos mientras nos visitas en nuestra página de fórmulas, ahí la colocamos. 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Bien, son los datos de nuestros patrocinadores. momento ya de elaborar nuestra fórmula del día para atender gastritis erosiva o inflamación del estómago con erosiones y sangrados. Recordemos los síntomas y signos. Hay dolor o hay ardor en la boca del estómago. Hay acidez, hay agruras, hay indigestión, hay sensación de llenura rápida, inflamación, náuseas, vómito, pérdida del apetito, eructos frecuentes, reflujo, sabor ácido o amargo en la boca, sensibilidad en la parte superior del abdomen, gases, malestar después de comer, intolerancia a ciertos alimentos y bebidas, debilidad, cansancio, mareos y palidez, vómito con sangre, heces negras y brillantes, taquicardia, sudoración fría, sensación de desmayo. Estos son síntomas y signos. Vamos a elaborar entonces nuestra fórmula. Vamos anotando: hierba ceniza, té seri, meriloto, parra, paraca, suelda con suelda. Mencionamos otra vez: hierba ceniza, té seri, meriloto, parra, paraca, suelda con suelda. Mezclamos las plantas juntas por partes iguales ya mezcladas. Una cucharada sopera para un litro de agua, 10 minutos de hervor. Se toma como agua de uso. Como agua de uso se toma. Bien, ahora los suplementos son los siguientes: sangregado, arcilla verde, astrágalo, carbón vegetal activado. Nuevamente, sangregado, arcilla verde, astrágalo, carbón vegetal activado. De estas cápsulas, una de cada una se toman antes de cada alimento. Una de cada una se toman antes de cada alimento. Bien, ahora vamos a elegir el elixir, el suplemento alimenticio adicional, elixir, que contiene calcio de coral, ortiga y vitamina D3. Calcio de coral, ortiga y vitamina D3. Su clave es 1811. Clave 1811. Voy a tomar un vasito dosificador en la mañana de levantarme y otro vasito dosificador antes de acostarme. Total al día, dos vasitos dosificadores. Uno por la mañana al levantarme y otro en la tarde antes de acostarme. Se toma diariamente. Fórmula completa. Vamos al corte, regresamos.
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1: Bien, continuamos. Vamos ahora a elaborar fórmulas para las personas que nos están ya marcando, ya llamando vía telefónica. Vamos a iniciar. Buenas tardes, ¿con quién hablo?
3: Sí, buenas tardes.
1: Buenas tardes.
3: Con Alison Rocha.
1: Bien, Alison, adelante, te escucho.
3: Hablo para pedirle una fórmula porque en marzo me detectaron el virus del papiloma.
1: Sí.
3: Entonces me realizaron una colposcopía y sí, salí con una lesión de alto grado.
1: NIC2. Lesión de alto grado. Uh-huh. ¿Qué más?
3: Entonces se me realizó una conización y una biopsia, la sí, cual salió con los bordes limpios.
1: Sí.
3: Entonces esperé 4 meses y nuevamente me realicé el Papanicolaou y la colposcopía.
1: Sí.
3: Y me realizaron otra biopsia. Ajá. Porque se miró otra vez una lesión, pero los resultados salieron bien. Entonces el doctor me comenta que puede ser la cicatrización de la conización. Y, sí, y él me dice que me realizaría una electrocauterización.
1: Sí.
3: Entonces quería yo que me diera una fórmula.
1: Sí, para que cicatrice, ¿no? ¿Tiene sangrado entre periodos?
3: No.
1: Bueno, ¿hay inflamación, irritación severa?
3: No.
1: Bueno, podemos hacer la fórmula entonces. Vamos a ver. Vamos anotando lo que vamos a ocupar. Necesitamos cuachalalate, acagual también, calaguate también, agregamos, garfio del diablo, utilizamos también palo mulato, temazagua. Fue lo siguiente, fue cuachalalate, acagual, calaguate, garfio del diablo, palo mulato, temazagua. Mezclamos las plantas juntas por partes iguales. Ya mezcladas, una cucharada sopera de la mezcla para 1 litro de agua, 10 minutos de hervor. Bueno, aquí vamos a hacer 2 porciones en recipientes diferentes. El que se va a tomar es 1 litro. Recipiente aparte. Pero también va a haber lavados vaginales. Necesitamos ahí hacer otra porción por separado. Se compra un irrigador y se hacen los lavados vaginales 2 veces al día. Se utiliza como 1/2 litro, por lo tanto hay que hacer 1 litro por día, evitando la contaminación cruzada, ¿sí? Todo por separado. El té es como agua de uso,
4: hay que poner una señal o un recipiente que sea de diferente color para no

0: confundirse. Y el lavado, pues es en la mañana levantarse y antes de acostarse, son dos veces. Bueno, ahora los suplementos, eso ya no tienen instrucciones específicas, se toman y ya. Bueno, tomamos lo siguiente. Utilizamos el té rojo, vamos anotando té rojo, arginina con zinc, chicalote también, arándano azul. Bien, es té rojo, arginina con zinc, chicalote, arándano azul. De esas cápsulas, una de cada una, 3 veces al día. 3 veces al día, una de cada una. Me dio gusto atenderte. Continuamos atiendo a la siguiente persona. Buenas tardes, ¿con quién hablo?
1: Doctor, muy buenas tardes.
0: Buenas
1: Con Gloria
0: tardes.
1: Villaseñor. Qué
0: Bien,
1: amable,
0: Gloria.
1: doctor, por
0: A
1: recibir mi
0: tus
1: llamada.
0: órdenes. Para servirte, dime, ¿en qué te puedo
1: Mire,
0: ayudar?
1: sí, en una tomografía que me hicieron salió que tengo enfermedad pulmonar intersticial
0: Sí.
1: con proceso neumónico.
0: Sí.
1: Luego mis pleuras están engrosadas con fibrosis. Tengo granulomas y nódulos en ambos pulmones.
0: Sí.
1: Ateromatosis de la aorta y el
0: Sí.
1: quiste hepático de gran tamaño.
0: A ver.
1: Aparte de eso,
0: A ver,
1: ¿mande?
0: ¿me dijiste quiste hepático?
1: Sí, quiste hepático de gran
0: Es,
1: tamaño.
0: ese es por otro lado, ¿no?
1: Ajá, sí,
0: Sí.
1: exacto, es
0: ¿Qué
1: otra
0: más?
1: cosa.
0: Sí.
1: Pues me duelen con mucha frecuencia mis riñones y mi orina es muy concentrada, a veces roja o amarilla, como color piña muy fuerte. Y
0: Sí. Olor fuerte. ¿Qué
1: olor
0: más?
1: fuerte. Y mi estómago me duele mucho. Si no como, si me malpaso, me duele. Y
0: Sí.
1: luego ya que como, me duele más. La tos, pues no se me quita y cuando
0: Sí.
1: logro expectorar, me sale sangre. Pero ya
0: ¿Cuándo
1: no sé si la
0: expectoras?
1: sangre, yo siento que la flema me sale aquí pues del estómago, como del epigastrio, aquí siento que de ahí me viene la flema.
0: Sí, puede ser flema también gástrica. ¿Qué otra cosa? No solamente pulmonar. ¿Qué otra cosa?
1: Ajá, y pues estoy muy flaquita, se me ven todos mis huesos, y pues también tengo los huesos, ¿cómo se dice cuando se van haciendo delgados?
0: Pues sí, es
1: Ajá,
0: osteoporosis, ¿no?
1: y me dan palpitaciones de repente en el corazón
0: Sí.
1: y taquicardia, lo tengo, perdón, no, taquicardia no, lo tengo arrítmico, a veces me late fuerte, a veces despacito
0: Sí.
1: y así, ajá. Sí, doctor, eso sería todo.
0: Bueno.
1: Ah, y mis evacuaciones a veces son obscuras,
0: ¿Oscuras te
1: como de
0: refieres a
1: una galleta
0: ennegrecidas?
1: de chocolate, así más o menos.
0: Ah, sí.
1: Ajá.
0: Sí, ennegrecidas, ¿no?
1: Sí, es correcto, doctor. Y pues eso sería lo más importante. Muchas
0: Pues,
1: gracias.
0: no, sí, te atiendo con gusto.
1: Gracias, doctor.
0: A ver, vamos a ver. Empezamos un tratamiento con las siguientes plantas. Veamos, es que están sistemas diferentes. La situación. Bueno, no importa. Esto va a dar muy buen resultado. Es chuchupazle, tepame, fenogreco, guamis, rosa de China, enebro. Bueno, pues mezclamos las plantas. Voy a agregar otro componente más a tu fórmula. Hingo de China. Agrega, por favor, en tu fórmula, hingo de China. Bueno, las demás ya las repetí 2 veces. Bueno, mezclamos las plantas juntas por partes iguales, ya mezcladas. Una cucharada sopera para 1 litro de agua, 10 minutos de hervor. Se toma como agua de uso. Como agua de uso. Vamos con suplementos. Utilizamos izcate. Judia también. Licopodio natural. Crisantelo. Fue lo siguiente. Izcate, judía. Se escribe con doble O, con H. H, doble O. Día. Licopodio natural. Crisantelo. Bien. Una de cada una se toman antes de cada alimento, una de cada una antes de cada alimento. Me dio gusto atenderte. Continúo, atiendo a la siguiente persona. Buenas tardes, ¿con quién hablo?
2: Sí, buenas tardes, habla con Lucía Jiménez.
0: Bien, Lucía, adelante, te escucho, dime.
2: Lo que pasa es que yo tengo, ya soy diabética, hipertensa.
0: Sí, e hipertensa, ¿qué más?
2: Se me hinchan los pies y las pantorrillas y me duelen mucho. Sufro de retención de líquidos.
0: Sí.
2: Zumbido de oídos casi todo el tiempo.
0: Sí.
2: Tengo un quiste en el riñón derecho. Insomnio frecuente y me tiembla mucho el cuerpo en las noches.
0: Sí. ¿Con fiebre o sin fiebre?
2: No, sin fiebre.
0: ¿No hay ni escalofrío? ¿Escalofrío también?
2: No, no, escalofríos no, más me tiembla el cuerpo.
0: Está bien. ¿Qué otra cosa? Tú dime.
2: Tengo vista cansada y veo borroso de vez en cuando.
0: Sí.
2: En el hospital me dijeron que sufro de tiroides porque no logro bajar de peso.
0: Bueno.
2: No tengo energía y me duelen mucho las piernas y mis pies están rígidos.
0: ¿Qué otra cosa?
2: Me operaron hace 4 años de unas hernias, pero no tengo la malla todavía.
0: Ajá, no. ¿Te operaron, pero no te pusieron la malla?
2: No, no me la pusieron.
0: Ah, qué raro. Bueno, ¿qué más?
2: Sería todo.
0: Bueno, vamos anotando la fórmula. Es lo siguiente: cardo rojo, apio criollo, cardo santo, ambrosía, palomina, mezquite dulce. Bueno, voy a mencionar otra vez. Cardo rojo, apio criollo, cardo santo, ambrosía, palomina, mezquite dulce. Mezclamos las plantas juntas por partes iguales, ya mezcladas. Una cucharada sopera para 1 litro de agua, 10 minutos de hervor. Vamos a tomarla como agua de uso. Suplementos. Los siguientes: sabal, alga afa, malanga con manganeso, flor de aloe. Menciono otra vez: sabal, alga afa, malanga con manganeso, flor de aloe. Bueno, de estas cápsulas, una de cada una y se toman antes de cada alimento, una de cada una y se toman antes de cada alimento. Me dio gusto atenderte. Bueno, pues, gracias por su atención, muchas gracias por su compañía. Maestro, muchas gracias por su participación.
3: Gracias, profesor.
0: Bueno, me despido con una frase de Nicolás Murray. Hay 3 tipos de personas: los que hacen que las cosas pasen, los que miran las cosas que pasan y los que se preguntan qué pasó. Bien, pues nos vemos pronto y que estén muy bien.
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Están de las paredes como tú los colocaste. 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Ahora, cada vez que lo veo, me refleja una figura con unas sombras profundas bajo mis ojos y unas arrugas que empiezan a amenazar mi rostro.

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